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4: Bueno, seguimos en Crítica y Ficción. Esta es la última hora. Seguimos hasta las 10 de la noche antes de entregarle el espacio a Cracodelfia. Antes de meternos con El Gran Lebowski, que es la película de la que vamos a hablar ahora, se me pasó, ¿no?, que en estos días, en realidad lo compré en la Feria del Libro, un nuevo libro de Mil Botellas, que se llama La Casa y el Viento, que es de Héctor Tizón, un escritor jujeño muy interesante, que ya Mil Botellas había sacado un libro de ensayos, que se llama Un escritor de frontera, y en el 2021, El hombre que llegó a un pueblo, eso también lo hablamos con... vino Ramón al programa de Martín, ¿no? O sea, y ahora sacó esta nueva novela, Ramón Tarroya me estoy refiriendo, que todavía no la leí porque uno eso no lee todo, sino que uno se va tomando su tiempo también para leer, pero bueno, sabiendo el criterio de Ramón, sabiendo lo que es Tizón como escritor, da muchas ganas de leerla. La contratapa dice que en un cuaderno se registra el transcurrir de los años más oscuros de nuestra historia. El protagonista escribe desde el exilio, rememora. Esos años oscuros son retratados desde situaciones cotidianas, la quema de libros, la incógnita del paradero de una persona, la convivencia con el miedo, la visita violenta de los gendarmes, una cotidianidad que asfixia y condena. Es una novela de 1984, cuando vuelve la democracia a la Argentina. Así que bueno, promete esa novela de Héctor Tizón, así que la recomendación ya está hecha. Y vamos a hablar ahora, en esta cuestión de que hablamos de películas y no necesariamente de las que se estrenan en el cine, aunque hablamos también de las que se estrenan en el cine y siempre está buena la práctica, pero así como en el programa anterior hablamos de Los Guerreros, de Warriors, hoy tengo ganas de hablar de Gran Lebowski, una película de los hermanos Coen de 1998. De alguna manera son todas películas que están un poco conectadas, porque en un programa anterior a The Warriors también hablamos de Pulp Fiction de Quentin Tarantino, ¿no? Que es un poco la película de acción con toques de humor, o por lo menos, aparte del humor, una mirada un poco absurda de las cosas que pasan. Y bueno, esta película de 1998 de los hermanos Coen tiene esa característica. Si uno se pone a ver la filmografía de los hermanos Coen, hicieron en 1991, entre tantas otras, pero hicieron Barton Fink, que es una película muy recomendable, con George Turturro de protagonista, donde aparece la cuestión también de el guionista que va, justamente que hablamos con Camila de guionistas, bueno, acá es el guionista que va a Hollywood, el escritor que va a Hollywood y se encuentra con un infierno, ¿no? Una verdadera Babilonia. Después hizo Fargo de 1996, que es una película también, podemos decir, chiquita, en un ambiente de hielo, ¿no?, donde hay un personaje muy mediocre que va a hacer que secuestren a su mujer, ¿no? Lo van a secuestrar dos personajes realmente marginales. Y también está la tensión con su suegro. La película Fargo, que también tiene una protagonista femenina, que es Frances McDormand, que es una actriz que trabaja mucho con los hermanos Coen, de hecho está casada con uno de los hermanos Coen, es una policía que está embarazada y que en ese lugar ahí de Dakota, con mucha nieve, va a resolver también lo que pasa ahí. Pero bueno, estos son los filmes anteriores. Y en el 98, El Gran Lebowski, que para mí es una película que vale la pena recomendar. Cuando se le daba importancia a los suplementos culturales o a las revistas, me acuerdo que la revista Noticias escribía sobre cine Jorge Carnevale, que era un crítico interesante, pero que eso, le ponía estrellitas a las películas, de una estrella a cinco estrellas, o sea, una estrella era mala y cinco estrellas era excelente, y esta le puso dos estrellas, que era regular. Y para mí es una gran película, El Gran Lebowski, y paso a detallar por qué. Y también la idea siempre de hablar de estas películas que ya tienen muchos años es la cuestión de quien no la vio, que pueda verla, recomendarla, y que el que la vio o la que la vio pueda también coincidir o no y recordarse de algunas escenas o algunas cosas de las que pasan en esa película y volver a verla también, que me parece que bueno, que nunca está de más, así como a veces uno relee libros, también volver a ver películas y ver que le vemos de nuevo, ¿no? Donde Jed Bridges es el protagonista, es Dude Lebowski, que es un tipo que está todo el tiempo fumado, ¿no? Con marihuana todo el tiempo fumado, que cuida mucho a su alfombra. Y que su un poco su plan de vida es ese, ¿no? Fumar y jugar al bowling. Y de repente se va a encontrar en una trama policial, porque alguien va a confundir su apellido Lebowski. Y se termina convirtiendo en una especie de detective, ¿no? Así como una especie del personaje de Raymond Carver, ¿no? De Philip Marlowe, todo el tiempo volado, y también donde bueno, el millonario que lleva su mismo apellido, que está en silla de ruedas y que tiene como una especie de Smither, que es un alcahuete, Philip Seymour Hoffman, ni más ni menos, tiene a la mujer que le han secuestrado, una mujer muy joven, muy linda. Entonces bueno, ¿quién la secuestró? Es la pregunta, si la secuestraron o no. Todo esto se va a ir desarrollando a lo largo del film, y va a haber un montón de escenas diferentes donde bueno, al Gran Lebowski le va a pasar de todo, y son cosas en momentos muy graciosas. También sus amigos John Goodman y Steve Buscemi está todo el tiempo fuera de foco, digamos, no su rostro, sino siempre está como fuera de escena. Confunde a Lenin con Lennon, habla de I am the Walrus, o sea, y tiene miedo. En cambio, John Goodman es un personaje que por ahí se roba la película, ¿no? Es el ex veterano de Vietnam que todo el tiempo está hablando que estuvo en Vietnam, ¿no? Entonces es gracioso estar tomando café con Lebowski. Se pelea con una moza y le dice que él estuvo en Vietnam, ¿no? O sea, saca todo el tiempo el tema. Él se va, su amigo, y queda solamente John Goodman tomando café con la moza, y bueno, ahí como baja un cambio, pero sigue diciendo que estuvo en Vietnam. Y también tiene esa cuestión de que se hizo judío por amor a su ex mujer. O sea, su ex mujer ya, bueno, es justamente su ex mujer, y él sigue siendo judío, entonces cumple religiosamente la cuestión del sábado, ¿no? De estar ahí el sábado en la casa guardado, y un poco. Su amigo, el Dude Lebowski, lo va a sacar de ahí para investigar qué es lo que está pasando. Y también aparece esta cuestión de este amigo, que también es siempre como negativo, ¿no? Porque cree que los que están, hay una banda que con un bicho quiere casi castrarlo cuando está fumando en la bañadera. Y entonces el amigo dice, bueno, estos son nazis. Y dice, no son nazis, son nihilistas. Ah, peor, ¿no? Son peor. O sea, son siempre, en vez de tranquilizarlo, le va va eso, redoblando la apuesta. Está Julianne Moore, una actriz muy conocida, en este tiempo no era tan conocida, que es la hija del millonario, que lo va a usar a Lebowski para procrear también, ¿no? Ahí hay una cosa que está buena, porque es un artista también que juega mucho con su cuerpo. Y la secuestrada también, hay una escena muy graciosa, que hay un detective que lo contrata a la familia, y que bueno, que quiere que esta chica, que ahora es eso, la esposa de un millonario que está en la joda, mostrándole una foto de un paisaje rural, le va a dar nostalgia y va a volver a ese lugar. Tiene esa cuestión de eso, del humor. También aparece John Turturro, fíjense los actores y actrices que estamos nombrando, que es un latino que juega al bowling, que tiene un montón de acusaciones, y es interesante justamente ese lugar de ellos dos jugando como competencia, ¿no? John Goodman y Jeff Bridges y Steve Buscemi contra John Turturro, y bueno, también en qué va a desembocar todo eso, ¿no? Porque hay mucha acción, me parece que está bueno desde ese lugar, que también que implica estar todo el tiempo fumado, ¿no? Que es también cuando también le roban el auto. Hay una escena, por eso yo cuento hasta ahí, no cuento porque quiero que la vean los que no la vieron, pero bueno, hay un momento que John Goodman se va a ensañar con un auto y él se va a equivocar de quién es el verdadero dueño del auto, y el que la va a terminar pagando es el personaje, el auto de Jeff Bridges, ¿no? De Gran Lebowski, que también se lo van a robar, que le van a robar los cassettes que tiene. Aparece ahí un chiste también con The Eagles, ¿no? Con cuando va también en un taxi que maneja un negro, y él no quiere escuchar a los Eagles, que también lo por eso hay mucho humor. El que se roba el auto también es un pibe que tiene al padre en estado vegetativo, y de eso también hacen humor, ¿no? O sea, contado por ahí puede parecer demasiado cruel, si uno ve el film se va a dar cuenta que no. Aparece también esta cuestión de los millonarios y la plata que tienen y cómo estafan, ¿no? Cómo estafan también con eso. De alguna manera hay una cuestión media anticapitalista en los hermanos Cohen, ¿no? También en esta película que uno recomienda, que es de 1998, que insisto, aparece, fíjense todos los temas que aparecen, ¿no? Las fundaciones, los secuestros, Vietnam, los latinos, los alemanes nihilistas, el arte, y bueno, y eso, y convertir en policía, en detective, a alguien que no está preparado para eso, ¿no? Me parece que está bueno, que es eso también, cómo lograr hacer una película con personajes que no son los que uno espera de que sea la clásica figura del detective. Por eso, si uno piensa en un policial y dice el Gran Lebowski, alguno puede decir, no es un policial, es una comedia o es una película de acción, pero quizás sea todo eso y también sea un policial, porque creo que el cine de los 90, un poco que hablamos cuando nombro Pulp Fiction y Tarantino, es romper un poco también eso, ¿no? O sea, que te puedas reír, que te puedas meter en una trama de suspenso, de acción, y que no sea una cuestión tan marcada donde te quede tan claro cuál es el género, ¿no? De hecho, es interesante, metiéndome un poco en Tarantino, que es alguien que hay toda una leyenda que en realidad es real, pero él como que le dio mucha importancia al haber sido de chico el encargado de una tienda de un videoclub, ¿no? El videoclub como lugar de formación es un lugar interesante. Tarantino estaba en un videoclub, y bueno, y él sabría, ¿no? También cómo estaban las distintas películas ordenadas por género, ¿no? Suspenso, terror, comedia, ¿no? Estrenos, y bueno, y cómo también eso él un poco rompe, ¿no? Porque ¿dónde entraría Pulp Fiction? ¿Dónde entraría esta película de los hermanos Coen? Y eso me parece que también, no sé, está bueno, ¿no? Está bueno pensarlo desde ese lugar de que las cosas no son esquemáticas. Yo siempre me acuerdo de una cosa que decía Charlie García, ¿no? Que decía que a él no le gustaba la película de amor, no le gustaba la película de suspenso, no le gustaba la película de terror, no le gustaba la comedia, sino que le gustaba la que eran comedia, terror, suspenso, amor. Y hablaba, por ejemplo, de Lolita, de Stanley Kubrick, hablaba del Ciudadano de Orson Welles, que si uno las ve se va a encontrar también con lo que es difícil de definir pero que se disfruta mucho, ¿no? El Gran Lebowski me parece que tiene eso, que incluso también tiene una banda de sonido impresionante. Eso también es una característica del cine de los 90, el darle mucha importancia a la banda de sonido, tener un cuidado de qué canciones se ponen. También eso, ya hablamos de una película del 79 que es The Warriors, eso lo hablamos el programa pasado, que también tiene todo un cuidado con la banda de sonido. Me parece que eso es algo que también le da esa importancia que tiene el cine, que no es solamente imagen, sino que es sonido, escritura, música, pintura, ¿no? Tiene esa cuestión también el cine que lo hace tan atractivo, pese a que a veces pasa eso, que hay lugares donde se ningunean a las películas, ¿no? O sea, ¿cómo vas a hacer una cuestión teórica sobre una película si hay otras cosas que son mucho más importantes? Y eso es un prejuicio tonto, ¿no? Entonces justamente ayuda bastante ver estas películas, que comento eso, cuando salió un crítico que era bastante interesante, pero tenía algunos prejuicios con esta cuestión pop también, ¿no? Aparece lo pop, aparece también un director cinematográfico que parece que lo va a violar al personaje de Dude Lebowski porque le da un trago y se desmaya, ¿no? Y todo eso lo va contando casi con un formato de videoclip, ¿no? Donde no te metes un poco también en ese mundo de Lebowski que está como preocupado, que no sabe bien qué le está pasando, ¿no? Y me parece que eso también eso está bueno. Me parece que son películas para recomendar, así que bueno, la recomendación del Gran Lebowski. Y con esto que les digo también de las bandas de sonido, una de las canciones que aparece es Looking Pat My Back Door de Creedence, que es un tema bastante conocido, así que también forma parte de esta película y lo vamos a escuchar ahora en Crítica y Ficción.

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1: Bueno, en esta cuestión de seguir buscando, nos vamos a meter con la literatura, que siempre está bueno eso también cuando a uno le gusta algún libro, recomendarlo. Yo voy a hablar de ¿Quién mató a mi padre?, de Edward Lewis. Edward Lewis es un escritor joven, tiene 33 años, y tiene este libro, que me voy a fijar bien la fecha, es del 2018, o sea, tiene ahora 33 años en el 2026, así que hay que sacar las cuentas. La traducción es de Pablo Martín Sánchez. Es un libro que se consigue en Glosa. Yo siempre lo digo porque Glosa es una librería de amigos, ¿no? De Pablo Puel y Eva Moretti, que está en 12, 47 y 48, y que tiene muchos libros de Edward Lewis. Yo solamente leí ¿Quién mató a mi padre?, pero está esa cosa también de, en el caso de Pablo, que es muy lector, te recomienda libros, y cuando me recomendó este libro, que es un libro corto, a ver cuántas páginas tiene. Tiene 89, pero es muy intenso, ¿no? O sea, generalmente los libros tienen más de 100 páginas, ¿no? Pero esto en 89 páginas tiene un montón de cosas. Este libro, que lo sacó Salamandra, que es una editorial que saca a veces en lo que es las cuestiones políticas o ensayísticas, algunas cosas de derecha, pero en literatura está bueno, ¿no? Así que recomiendo ¿Quién mató a mi padre?, que es un poco la historia autobiográfica de Edward Lewis y la relación con su padre y su familia, su hermano, su madre. Lo interesante es que nadie lo mata al padre, el padre no está muerto todavía, sino lo que hay ahí es una especie de tesis y cómo lo logra, porque también mezcla esa cuestión, insisto, autobiográfica, donde también en un clima de Francia, donde aparece mucho el racismo, donde aparece mucho la pobreza. Pensemos también que hacemos mucho hincapié en lo que dijo cuando fue a Davos Milei, ¿no? Y está bueno hablarlo un 3 de junio, que negaba la violencia de género, los femicidios, y también un poco les decía a los europeos que ustedes son el futuro, o sea, les está yendo bien, sigan así. Explícitamente le dijo, sigan así. Y uno cuando lee novelas de esos países, uno ve que no está bueno que sigan así, que tienen muchos problemas, que Francia los tiene. Y acá, bueno, está esta relación de un hijo con su padre, sobre todo también en la infancia y en la adolescencia. Por ejemplo, cuando baila un tema de Aqua, que no dicen bien cuál es el tema, pero nosotros vamos a poner uno después, porque no, me parece que debe ser ese, que es el más conocido, donde le dice, mirame, papá, mirame, y el padre no lo mira, ¿no? O sea, como también con esas pequeñas construcciones, Edward Lewis logra también mostrar cómo el padre un poco se siente avergonzado de la homosexualidad del hijo. Cómo también las decisiones políticas influyen en la vida de las personas. Es algo bastante obvio, ¿no? Sin embargo, no siempre está dicho, y acá lo dice bien Edward Lewis, ¿no? No es que baja línea, no es que escribe un panfleto, más allá que nombra a los políticos y nombra también las distintas decisiones que tomaron los políticos franceses para, bueno, un poco socavar la salud del padre, ¿no? O sea, como también el cuerpo del padre que está un poco arruinado por el trabajo excesivo, también tiene una cuestión política, ¿no? O sea, eso me parece que está claro. Aparece también el tema de la violencia familiar, el padre, como les contaba, que tiene un accidente en una fábrica, y en la página 77 hablan de bueno, lo voy a leer ya que nombré la página, esto de que el padre, insisto, tiene un accidente y te levantás pronto por la mañana y encendías la tele junto al primer cigarrillo. Yo estaba en la habitación de al lado y el olor del tabaco y el ruido me llevaban como el olor y el ruido de tu ser. Aquellos a los que tú llamabas mis colegas venían a beber pastis a casa por la tarde. Veías la tele con ellos. Los ibas a visitar de vez en cuando, pero lo más habitual, por culpa de tus dolores de espalda, por culpa de tu espalda destrozada en la fábrica, de tu espalda destrozada por la vida que te habían obligado a vivir, no por tu vida, esa no era tu vida. Precisamente tu vida no la habías vivido nunca. Habías vivido aparte de tu vida por culpa de todo esto, digo. Te quedabas en casa y eran ellos los que solían venir. Tú ya no podías moverte. El cuerpo te dolía demasiado, ¿no? Esto es una parte de lo que plantea la novela. Quizás es una de las partes más explícitas, ¿no? Justamente le estoy diciendo que no es un panfleto, pero también eso va mezclando. Nombra también eso a políticos y las decisiones que toman. Jacques Chirac, que en el 2006 deja de financiar medicamentos. Edward Luis dice por qué nunca se dicen estos nombres en una biografía. En el 2007 Nicolás Sarkozy hace una campaña contra los asistidos, que dice que, bueno, los asistidos tienen que trabajar, ¿no? Y eso lo que también mata es porque no, justamente los asistidos no están en condiciones de trabajar, ¿no? Así, con esa mirada, es como también un poco se habla de los planeros en Francia, ¿no? Como eso también que se escucha mucho acá en la Argentina, no es solamente privativo, de, ni mucho menos, sino también viene de otros países. Después habla una medida que... Estos son todos primeros ministros franceses, ¿no? En el 2016, François Hollande promulga una ley de trabajo. Y entonces Edward Luis dice: una ley que facilita los despidos y permite a las empresas aumentar las horas de trabajo semanales. Después, en el 2017, Emmanuel Macron se enfrenta a dos trabajadores a los que le dice: no creas que da miedo por ir en camiseta, la mejor manera de comprarse un traje es trabajando, ¿no? Que esto también es bastante significativo que les diga esto Macron, porque se parece bastante a lo que dice María Antonieta cuando dice eso de que si no tienen pan que coman pasteles, y que también eso es como un mito, pero que también es lo que termina desembocando en la guillotina para la familia real, ¿no? Esa cuestión también de países que nos venden mucha cultura, y también eso, o sea, las formas de resolver problemas y de terminar con la monarquía es el asesinato, ¿no? También que digo, otros países como España, como Inglaterra, siguen teniendo reyes, ¿no? Reyes, reinas, príncipes, princesas. Esta idea de que por la sangre, por la herencia, una persona puede gobernar un país y está en condiciones, ¿no? Y me parece que esto también, digo, a los ojos argentinos, nos sirve para ver cuál también son los países civilizados, cuáles son los países bárbaros. Insisto, vemos mucha barbarie, que es lo que también de lo que habla Edward Luis, ¿no? Porque también cuando habla de Emmanuel Macron, Emmanuel Macron también habla de vagos que no permiten llegar a Francia, a la grandeza, y ahí Edward Luis acota que su padre se sentiría orgulloso de no ser un vago, y dice, bueno, a todos estos, ¿no? A Sarkozy, a Jacques Chirac, a François Hollande, a Emmanuel Macron, dice que esos nombres deben ser recordados en todo el mundo. O sea, escribe con bronca también Edward Luis, ¿no? Un poco también tiene bronca con su padre, un poco también esas cosas las va matizando, porque también lo ve al padre como una víctima, ¿no? En esa homofobia, en ese racismo, en esa violencia también que ejerce con la madre. Edward Luis lo ve como eso, como un... No sé, no voy a poner palabras que no dice él, pero que de alguna manera es un títere, ¿no? De las circunstancias, y termina siendo una persona muy violenta, y también justamente por nunca revelarse a lo que esperan de él, ¿no? Entonces, por eso cuando él también es contemplativo con el padre, dice, bueno, la historia de tu sufrimiento tiene nombre y apellido, la historia de tu cuerpo acusa a la historia política, ¿no? También está bueno eso de pensar que la política cambia muchas cosas para bien, y a veces no. Te digo, no, también es eso, no es que la política por ser política es buena o mala, ¿no? Siempre nos causa rechazo a la persona que dice, ah, no me hables de política no, como también nos causa rechazo pensar que una persona, porque es elegida presidente o presidenta, ya tiene todas las soluciones. De hecho, no lo estamos viendo hoy por hoy, justamente. Está bueno leer este libro también, con las decisiones que ha tomado Milei con discapacitados, con jubilados, con la cuestión de los medicamentos que se le han sacado, y como eso también alguien podría escribir quién mató a mi padre en la Argentina de hoy, ¿no? Porque es también una cuestión que uno lo ve de lo que pasó en Francia, pero también lo puede pensar en lo que está pasando en la Argentina, y también uno puede solamente meterse más que nada en las cuestiones relacionales entre padre e hijo y no meterse tanto en lo político. También eso me parece que está bueno, cómo cada persona lee lo que le interesa, ¿no? Y también porque habla mucho del mundo de la clase proletaria en Francia, la vida en los pueblos, ¿no? Y una vida en los pueblos lejos de todo idealismo, con los problemas familiares, de la segregación al gay, y como les contaba, las decisiones en el cuerpo de las decisiones políticas. El personaje se termina yendo a París, ¿no? A la capital, se va de su pueblo. Y también esto, ¿no? La literatura nos habla del mundo, ¿no? Eso me parece que está bueno. Un poco la cortina del programa es esta idea, ¿no? De esto, que si alguien dice, che, no hables de política, no hables de fútbol, no hables de religión, ¿de qué hablas? ¿No? O sea, incluso cuando uno se pone a hablar de arte, ¿no? De literatura, de música, de cine, de series, aparece también la cuestión política, la cuestión religiosa, la cuestión futbolística. Me parece que eso es que está bueno, y en estas cuestiones de cómo se van mezclando, el libro está dedicado a un cineasta canadiense que es Javier Dolan, que es muy conocido, que creo que tenía también ahí 34 años más o menos cuando publica en el 2018 este libro Edward Lewis, con quien evidentemente ven ahí como relación así estética, relación también con la sexualidad. Me parece que ahí ve una afinidad, y que está bueno, ¿no? De un libro que no está de más decirlo, que está bien escrito, que es llevadero, que la infancia está vista de un lugar muy lejano de lo idílico. No es una infancia idílica, sino que es una infancia dura la que cuenta Edward Lewis, de un padre con el que se pelea todo el tiempo, y que también el padre está un poco víctima del alcoholismo, una cuestión ahí que también aparece mucho, que lo trabaja mucho Edward Lewis. La idea también de hechos que pasan cuando, por ejemplo, se caen, ¿no? Las tiran las Torres Gemelas, y la reflexión de que todos vamos a morir, que es una cuestión también que algunos sintieron cuando pasó eso. Mezcla en la novela Teorías de Sartre, de Simone de Beauvoir, también con escritores como Peter Hankett, con la cultura popular, ¿no? Con la película Titanic, con Celine Dion, ¿no? Que no quise elegir ese tema, pero bueno, que también fue muy, muy popular cuando salió Titanic, y eso, ¿no? También cómo meter todo eso en una novela que, insisto, tiene 88 páginas. Fíjese de todas las cosas de la que está hablando. Insisto, es muy fuerte cuando aparece la cuestión de que baila ese tema de Aqua, de eso que se le pregunta, ¿no? Si le ofendió al padre por hacer ese papel de la cantante. Hay un montón eso de preguntas que tiene la novela, que me parece que están buenas. Y también esto que les decía, que los padecimientos que sufre el padre, y que claramente por eso lleva el título la novela de ¿Quién mató a mi padre? Les leo algo que un poco para que vean también la cuestión de lo político mezclado con lo literario, ¿no? Un día en otoño, la ayuda que todos los años reciben las familias al inicio del curso para poder comprar material escolar, cuadernos, carteras, aumentó casi 100 euros. Estabas loco de alegría y gritaste en el salón: nos vamos al mar. Y nos fuimos los seis en nuestro coche de 5 plazas. Yo me metí en el maletero como los rehenes de la película de espías, que era lo que más me gustaba. El día entero fue una fiesta. Nunca he visto una familia que lo tenga todo ir a ver el mar para celebrar una decisión política, pues para ellos la política no cambia prácticamente nada. Me di cuenta cuando me fui a vivir a París, lejos de ti. Las clases dominantes pueden quejarse de un gobierno de izquierdas, pueden quejarse de un gobierno de derechas, pero un gobierno nunca les causa problemas digestivos. Un gobierno nunca les destroza la espalda. Un gobierno nunca los lleva a ver el mar. La política no cambia sus vidas, o lo hace bastante poco. Esto también es curioso. Ellos hacen la política, pero la política apenas tienen...

0: él era diferente. Olía también, después dice, bueno, habla del 2002, dice, aquel día mi madre me había sorprendido bailando solo en mi habitación, yo había procurado verme de la manera más silenciosa posible, no hacer ruido, no respirar demasiado fuerte, la música tampoco estaba muy alta, pero algo oyó a través de la pared y vino a ver qué pasaba. Esto es parte, digamos, de esta novela que la recontra recomiendo. Les decía que en glosa hay más libros de Edward Lewis, que es una cuenta pendiente que tengo. Me parece que está bueno también eso, que a uno le queden libros por leer, y así que lo voy a leer cuando vaya a visitar a Pablo y a Eva, y me voy a comprar seguramente otro libro de Edward Lewis, y seguramente después de leerlo también me den ganas de hablarlo acá en Crítica y Ficción. Así que bueno, vamos a escuchar un tema que escapa un poco a lo que solemos escuchar, que es Barbie Girl de Aqua, pero que tiene que ver con el leitmotiv de la película, del libro. Entonces bueno, está bueno también pensar que el autor que mezcla a Simone de Beauvoir con Peter Handke, con Sartre, esta canción lo marcó y tiene mucho que ver con la trama del libro.
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2: Bueno, en esta segunda hora pasamos por el cine, pasamos por la literatura, ahora nos vamos a meter con las series, que es un poco también lo que hablamos en la primera hora con Camila, la cuestión de no tener prejuicios con las series, no pensar que las series son menos que el cine, sino que son cosas distintas. Y voy a hablar de una serie llamada Hunters, Cazadores, que tuvo dos temporadas, en el 2020 y en el 2023, originalmente la conocieron acá.

tienen Amazon Prime, pero bueno, ahora hace un par de meses la subió también Netflix, así que es una película donde son judíos que van cazando nazis, que no se puede contar algunas cosas de la trama porque hay algunas cosas que son muy reveladoras, así que no las voy a contar. Son dos temporadas, como les contaba. La segunda transcurre en algo que se parece a la Argentina, está pensada como la Argentina, pero bueno, no, uno siendo argentino no lo reconoce mucho como lugar. La primera transcurre en Nueva York, en 1977. Hablamos en el programa anterior de The Warriors, que también transcurre ahí con las pandillas. Acá también aparece el tema pandillas, aparece el tema también de la negritud, porque va a haber una chica negra que va a ser también parte de este grupo de judíos que van a vengarse de los criminales nazis que están en Estados Unidos, que eso también está bueno para pensar, ¿no? La verdad histórica de que no solamente vinieron a la Argentina los nazis, sino que también un montón estaban en Estados Unidos. Está la idea también de que hay un cuarto Reich, ¿no? Que es la idea también de que se está poniendo ahí en ese lugar. Hablan de la operación Paperclip, ¿no? Que era la idea de llevar nazis a Estados Unidos, ¿no? Los científicos nazis más importantes. También hubo ahí también la cuestión de la Guerra Fría entre Estados Unidos y la Unión Soviética, también disputándose a los que eran nazis, pero que eran muy inteligentes, ¿no? O sea, era como una cuestión que también aparece el gobierno de James Carter y un asesor de James Carter, que es un nazi que, cuando lo descubren que es nazi, mata a la persona que lo descubre y mata a toda la familia. Que termina siendo un personaje hasta gracioso, ¿no? Es un criminal nazi, mató a la familia, pero se va a entablar una relación con su suegra de mucha amistad. Así que tiene esa cuestión, ¿no? De también meter un poco de humor. El personaje principal es el de Al Pacino, que se roba la película. Que por eso no hay que contar mucho de su personaje, que en un momento también se junta con un actor que hace de Simon Wiesenthal, ¿no? Que es el más conocido cazanazis que hubo, que es un personaje real. Acá, bueno, aparece con este personaje de Al Pacino, que se llama Meyer Offerman, que es un personaje ficticio. Pero bueno, también hay como una idea de qué hacer con los nazis, ¿no? Si matarlos, o sea, si asumir la venganza y, como no hay justicia, matarlos, o tratar de atraparlos y que sean juzgados, ¿no? Eso me parece que es una tensión que hay todo el tiempo, sobre todo en la primera temporada, en la que transcurre en Estados Unidos, y también hay todo el tiempo vueltas a los campos de concentración, ¿no? Todo el tiempo hay unas vueltas de mostrar cómo es la vida en los campos de concentración. Hay como una idea también de que una persona no vea en eso a los actores viejos que están ahí, digamos, en distintos pueblos de Estados Unidos, no verlos como pobres viejitos, sino ver las cosas que hacían en los campos de concentración, ¿no? Donde también mataban a pibes, a pibas. Todo eso está muy presente. Y eso también, eso te termina preguntando sobre el tema de la venganza, ¿no? Que es un tema también muy argentino, porque en la Argentina no hubo venganzas con los genocidas, ¿no? De hecho, la película El secreto de sus ojos, que es la segunda película que gana un Oscar, tiene esa idea, ¿no? De a quien había violado y matado a una chica que era de la AAA, el marido. Lo tiene como secuestrado en una cárcel clandestina, donde solamente le lleva comida, pero nunca le habla, ¿no? Entonces, como una forma de. Y eso, y en la Argentina, los juicios, todo eso, ese personaje estaba ahí como sufriendo el tema de la venganza. Me parece que está bueno pensarlo eso. También está el personaje de un pibe que también empieza a tener bastante importancia en la serie, que termina siendo también protagonista, al que le matan a la abuela, al que le matan también a un amigo, que supuestamente no tiene nada que ver con los hechos. Hay mucha muerte en esta serie. Hay personajes también simpáticos, como por ejemplo, hay como alguien que hace de un actor que se llama Flash, ¿no? Lonnie Flash, que es lo interpreta Josh Radnor, que es un personaje interesante. Aparece también una monja inglesa. Aparece, bueno, Lena Olin, que es una actriz muy conocida. Después, en la segunda temporada, también
va a aparecer otra actriz muy conocida también, que va a ser de, no voy a decir de qué, bueno, va a ser de también de la tía, ¿no? Del protagonista, así que también eso me parece que está bueno de pensar cómo se mezclan los también los actores de prestigio y las actrices de prestigio en esta serie. Y como les contaba, la segunda parte transcurre en la Argentina. Aparece una especie de Teatro Colón, aparece un hotel, y toda la cuestión de eso, también de bastante negritud, ¿no? Para hablar de los porteños, ¿no? Que también es esa cuestión de mostrar una Argentina muy diferente a la, cómo se muestra desde el cine y desde la televisión porteña. Aparece también el norte de la Argentina, aparece Hitler, ¿no? Esta cuestión de que siempre se habló, hay una película que se llama me olvidó el nombre, con Natalia Oreiro, con Diego Peretti, bueno, yo la nombro y todos la deben conocer, que habla justamente de la idea de no solamente de Mengele, sino también de Hitler en la Argentina. Hay libros de un periodista que se llama Abel Basti, tiene varios libros sobre Hitler en la Argentina. No sé si no está comprobado realmente, no está comprobado que Hitler haya estado en la Argentina. Lo más probable es que se haya suicidado en el búnker ahí en Alemania, pero bueno, también esa cuestión de los mitos, me parece que también juega como idea, ¿no? Como idea de jugar con justamente esta cuestión de Hitler en la Argentina, ¿no? Y bueno, Guacolda es la película, ¿no? De Lucía Puenzo, la que no me salía el nombre. Pero bueno, está esto, la idea del Cuarto Reich, la idea de también hay un personaje que es un yanqui que es totalmente nazi, un joven que nunca muere también, ¿no? Esa cuestión de decir, pero cómo, si estaba muerto, nunca muere, hasta que en un momento va a morir, por supuesto. También hay una pareja de judíos mayores que también han perdido a su hijo en un campo de concentración. Está mostrado bastante el tema de los suburbios de Nueva York, y después eso, en la segunda temporada el nieto como que creció mucho y aparece primero en Europa y después vienen a la Argentina. Y Hitler está en la Argentina, y después también está el tema del juzgamiento, y también me parece que juega con la idea de bueno, de las nuevas derechas o las ultraderechas en el mundo. Creo que eso también está bastante claro, ¿no? De qué pasaría, qué hubiese pasado si Hitler no hubiese muerto en Alemania, sino que se hubiese descubierto que estaba acá en la Argentina, ¿no? También con esto que estoy diciendo no estoy spoileando nada, porque lo más importante que pasa en la temporada 1 no lo estoy diciendo y no lo voy a decir, porque me parece que justamente si lo digo es como que se cae se cae toda la serie, y no es la idea, sino que también está bueno jugar con el suspenso como espectador, como espectadora, de una serie que, insisto, plantea mucho el tema de qué hacer con la venganza, si hay que hacerla, no hay que hacerla. Me parece que también es una serie que abre ese debate. Yo no estoy de acuerdo con esa mirada, pero bueno, tiene también estas cuestiones de generar discusiones. O sea, yo he hablado con gente que la ha visto, hay gente que le ha gustado, hay gente que no le ha gustado, y me parece que bueno, también eso está abierto. Así que bueno, hablamos del Gran Lebowski, hablamos de Quién mató a mi padre, la novela de Edward Lewis, y ahora hablamos de Hunters, que es una serie de dos temporadas que estuvo en Amazon y que está también en Netflix. Así que bueno, nos vamos a despedir escuchando a los Beatles, que fueron a la Alemania de posguerra, ¿no? Ya ellos nacieron durante la Segunda Guerra Mundial y ahí a los 20 y pico de años fueron a Alemania y le pusieron un toque de gracia también a ese Hamburgo. Así que bueno, nos despedimos con un grupo totalmente antifascista como los Beatles. Le agradezco por supuesto siempre la operación técnica a Juanma Chávez, y los dejamos después también con Martín Luna y con Gabo, con Cacodelfia, y nos vemos el miércoles que viene.

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14: El oyente, que como nosotros se ha metido jugando en esta suerte de aventura, deberá considerar un instante si le conviene permanecer en el dial las próximas 2 horas. Porque una vez que se lance al túnel de los vértigos, ya no podrá volver.
15: Ya no podrá volver.
14: Ahora bien, si confiando en sus entrañas decide bajar a la ciudad imperceptible, debo advertirle que, a poco de caminar, se perderá entre millones de rostros que deambulan por los barrios y las esquinas de esta ciudad sin olvido. Gente que carga historias en los bolsillos, preguntas en la mirada y silencios que pesan más que las palabras. Y caminando por donde caminan los niños, contrabandeando sueños y esperanzas, se encontrará usted con cantores que cantan para no olvidar, con poetas que escriben en servilletas, con actores de veredas gastadas y malabaristas del día a día. Pintores de muros anónimos, escritores sin mesa fija, mujeres y hombres que hacen del paso una forma de resistencia. Junto a ellos presenciará el despertar de una Babel de lenguas y apetitos y se encontrará más cerca de las contrarias intenciones de los hombres, donde se rozan deseos opuestos, intenciones cruzadas, heridas abiertas. Y en los umbrales de Cacodelfia, un viajero imaginario lo invitará a clavar los ojos más allá de la infamia. 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

Amigos y vecinos, sobre los riesgos de continuar este viaje, ya quedaron ustedes debidamente advertidos, así que sean todos bienvenidos a un nuevo descenso a la oscura ciudad de Cacodelfia. ¿Cómo anda la cosa por ahí? ¿Cómo anda todo? Bienvenidos una vez más a estos recorridos que hacemos por la ciudad, por esa ciudad que soñó Don Leopoldo Marechal hace tantísimos años. Hoy, después de una jornada intensa, ¿no? Intensa, donde las calles de todo el país volvieron a llenarse de mujeres, de organizaciones sociales, de colectivos feministas y de miles de personas que decidieron levantar la voz contra la violencia de género. Así que estaremos seguramente hablando de todo esto que ha sucedido y lo que está sucediendo en el país, con Loana Barletta, con la licenciada. Estaremos conversando en la librería. Antes de llegar allí vamos a pasar por la plaza y luego vamos a ir a la Biblioteca Popular a encontrarnos con Santiago Lapine, y quizá también tengamos tiempo para darnos una vuelta por la cantina de la Guardia Nueva. Vamos a ver cómo se van dando los tiempos. Así que acá estamos, comenzando un nuevo descenso a la ciudad, acompañado por el amigo Gabriel Robles. ¿Cómo dice usted que le va? Buenas noches. Qué lindo el buzo que tiene puesto. Yo creo que justo los miércoles, los jueves, los lunes se pone ese buzo. Por eso se lo pondrá el viernes. Es para que la relación ya esté tensa, ¿no? Bueno, Robledo es el responsable de poner al aire este espacio que hacemos aquí en la querida Radio Futura, y él es el responsable de guiarnos por esos senderos que ya trazó el eterno caminante. Así que por ahí andaremos entonces hasta la medianoche, encontrándonos con algunos amigos, escuchando también algunas músicas, repasando algunas historias y tratando de generar al menos una duda entre tantas certezas. Bueno, quizás a través de la canción, de las historias que esas canciones reflejan, o las conversas que tengamos con los amigos y vecinos de la ciudad, bueno, quizás aparezca una duda que nos invite a preguntarnos alguna cosa y que esa pregunta nos invite a seguir caminando, porque de eso se trata la cosa. Así que si gustan, amigos, si tienen tiempo y tienen ganas, quedan todos ustedes una vez más invitados a descender a la oscura ciudad de Cacodelfia.

0: Avanzamos. Crece la luz y se agiganta el tono de mil acentos, de mil voces que se pierden en un espacio infernal, inteligible y transitable.
1: Bien, saben ustedes que cuando hablamos, o cuando se habla allí de los grandes guitarristas de nuestro país, es un país que tiene escuelas guitarrísticas enormes, con grandes referentes, muy distintos. Cada región del país tiene uno que se destaca, ¿no? En Cuyo, la guitarra entrerriana, la guitarra cuyana, la guitarra pampeana, la guitarra del noroeste, bueno, distintas escuelas, la guitarra chamamecera, en fin, digo, hay escuelas, grandes escuelas guitarrísticas en nuestro país, y hay grandes referentes de ese instrumento, pero cuando se habla de ellos, hay uno que aparece una y otra vez entre los músicos, aunque no siempre ocupe el lugar que merece quizás en la memoria popular, y ese nombre es el de Abel Fleury, quien había nacido en Dolores, en la provincia de Buenos Aires, en abril de 1903, y que desde muy joven encontró en la guitarra una forma de expresión que lo va a acompañar durante toda su vida. Lo llamaron el poeta de la guitarra, don Fernán Félix de Amador lo llamó así, y acaso esta no era una exageración, porque Fleury no fue solamente un virtuoso del instrumento, sino que además fue un creador capaz de traducir en música los paisajes, los silencios y las emociones de esa pampa bonaerense que lo vio nacer a comienzos del siglo XIX. Tenía formación clásica, conocía profundamente a Bach, a Mozart, por ejemplo, pero al mismo tiempo supo nutrirse de toda la tradición popular y convertirla en arte universal. Nadie, dicen los que saben, como él logró transformar esa inmensidad de la llanura pampeana en sonido. Obras como Estilo Pampeano siguen siendo consideradas verdaderas cumbres de la guitarra argentina. Tanto es así que esa composición llegó a formar parte del repertorio obligatorio de una escuela musical en Siberia, en Rusia. Sí, en Siberia. Allí. En esas geografías rusas que nunca visitó don Abel Fleury, allí en esas geografías su música sigue siendo estudiada desde hace décadas. Su amigo, el poeta uruguayo Yamandú Rodríguez, lo definió de una manera también inolvidable y no exagerada tampoco. Dijo de él que no era un guitarrista más, sino que era la guitarra toda, por donde asoma el alma de la patria. Otra grande definición para establecer quién fue y acaso también quién sigue siendo Abel Fleury, porque hace ya más de medio siglo que se nos fue para el gran misterio. Y esa guitarra, digo, la guitarra de Abel Fleury sigue siendo y sigue sonando como si la pampa todavía hablara a través de esas cuerdas. Abel Fleury es entonces nuestro artista destacado, y a él a continuación escuchamos.

0: Bien, ahí estábamos escuchando entonces a don Abel Fleury interpretar primero Preludio Criollo, un relato, y luego una de sus obras más reconocidas, Estilo Pampeano, una composición dedicada a don Fernando Ochoa, una figura fundamental, nacida aquí en la ciudad, una figura fundamental de la cultura popular, ¿no? Folclorista, recitador, poeta, autor, teatral, conductor radial. León Benarós lo había definido como un verdadero mensajero del criollismo, y algo de eso también decía, recuerdo, hace unos años, cuando el Consejo Deliberante de la Ciudad de La Plata creo que lo declaró personalidad destacada de la cultura post-mortem o algo parecido. Benito Aranda, quien había hecho mucho para que eso suceda, lo había definido también como un hombre fundamental de la cultura criolla. Fue Benito quien fue allí al consejo a hablar y a contar quién había sido Fernando Ochoa y bueno, por qué había que destacarlo y recuperar todo lo que había dejado y demás. A Fernando Ochoa entonces estaba dedicado esto último que escuchábamos de Abel Fleury, Estilo Pampeano, y claro, fue precisamente en esos programas radiales de Fernando Ochoa donde Fleury encontró uno de los espacios fundamentales que ayudaron a proyectar su música por todo el país, muchas veces acompañado con su guitarra y los poemas y relatos que el mismo Fernando Ochoa compartía con los oyentes. Dos nombres fundamentales entonces de nuestra cultura popular que vuelven a encontrarse aquí en esta plaza de la ciudad. Con Abel Fleury entonces seguimos recorriendo las sonoridades de la guitarra bonaerense, de ese, volviendo a citar a don Benito, ese inmenso mar verde de la pampa bonaerense que supo don Abel Fleury transformar en melodía.
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0: Bien, cuando pasaron a apenas unos 25, 22, tenemos cuatro relojes, ninguno coincide, pero han pasado un poquito más de 20 minutos de las 10 de la noche. Nos vamos acercando de a poco a la librería Mascaró, decíamos, en un día, en una jornada intensa, a 11 años de aquel primer Ni Una Menos, que me parece que de algún modo cambió para siempre por lo menos la conversación pública en la Argentina. 11 años se han cumplido de aquella consigna que nació para denunciar los femicidios, pero que terminó abriendo una discusión mucho más amplia, ¿no?, sobre las desigualdades, las violencias, los derechos y el lugar de las mujeres en nuestra sociedad, porque cada 3 de junio es una jornada de memoria, pero también de presente. Así que en este día tan cargado, tan doloroso también, porque las violencias persisten a pesar de todo lo que uno pueda pensar que cambió aquel 3 de junio hace 11 años atrás, porque detrás de las estadísticas hay nombres, hay historias, hay familias, hay ausencias que siguen reclamando justicia, y porque vivimos tiempos donde desde el Estado Se intentan relativizar estas luchas o minimizar muchas veces la importancia de esas luchas. Así que en este marco, donde las calles volvieron a recordar que hay demandas que siguen vigentes y que continúan interpelándonos como sociedad, nos fuimos arrimando de a poco a la librería Mascaró, y aquí, saben ustedes, nos recibe amablemente la licenciada Luana Barletta. ¿Cómo dice que le va, Barletta?
2: ¿Cómo anda, Luna?
0: Bien acá.
2: Se cayó de la cama hoy, llegó temprano. Bienvenido.
0: Nos fuimos arrimando de a poco. Y acá estamos.
2: Muy bien, bueno.
0: ¿Usted bien?
2: Muy bien. ¿Verdad? Sí, acá estamos.
0: Bueno,
2: día largo.
0: Día largo, una jornada intensa, ¿no?
2: Sí, la verdad que sí. Estoy ahí todavía con... vengo malo tumbo. Sí, la verdad que ha sido una jornada intensa, larga. Veníamos ahí de días que no han sido fáciles. Para todos, en realidad, digo, no solamente para las mujeres, pero para todos quienes nos sentimos un poco interpeladas por algunas situaciones que suceden, lamentablemente. Así que, nada, una fecha particular, siempre igualmente los 3 de junio son movilizantes y no recuerdo un 3 de junio que haya sido, bueno,
0: no, claro,
2: vamos a la calle y ya, pero bueno. Cuando suceden estas cosas en la previa, digamos, de marchas tan importantes, es como que es bastante más movilizador todo. La verdad que hoy, por lo menos, bueno, estuve viendo recién hace un ratito nomás las imágenes de Buenos Aires porque no había visto, pues estuve acá en La Plata, muchísima cantidad de gente. Acá en La Plata también, la verdad que me llamó la atención. De hecho, creo que estuvo hasta desorganizado cómo transitar las calles, pero porque fue como... muchísima gente, así que bien, suponemos que es bien que haya mucha gente en la calle,
0: sí, claro,
2: en estas situaciones, pero
0: sí.
2: Bueno, siempre nos ponemos ahí como a pensar cuánto, digo, me encantaría que ni tuviéramos que estar, ¿no? Ahí, ¿no? Pero bueno, dada las situaciones y los contextos, la verdad que seamos muchos, está bueno. Pero bueno, siempre tiene como ese sabor medio agridulce.
0: Sí, doloroso, ¿no? Es doloroso. Venía para acá y las paredes hablan también.
2: Ya lo creo.
0: ¿No? Las paredes hablan, mire. Crucé ahí parte del centro de la ciudad y las paredes vuelven a decir, vuelven a denunciar, ¿no? Paredes que hablan de estar juntas, ninguna menos. No estamos todas, el Estado es responsable. Organizate. Vivas libres y sin miedo. Bueno, es una de las cositas que fui leyendo por allí, por las paredes del centro de la ciudad, que dan cuenta también de lo que está sucediendo, ¿no?
2: Sí, a mí me llamó mucho la atención en la marcha de hoy, gratamente, que creo que en las últimas marchas de movilizaciones de todo tipo, pero también en las que tienen que ver con los movimientos feministas y de disidencias, me parece que hoy hubo gran presencia de pibas jóvenes, que era algo que venía medio como, no te digo perdido, pero sí como que se iba notando como menos esa efervescencia de... Y creo que lo hemos hablado en algún momento, tiene que ver también con algunas cosas que fueron o con algunos hitos que hemos ido consiguiendo y que de alguna manera desinflan un poco, no digo, bueno, la lucha por la legalización del aborto generó como una efervescencia en las calles por conseguir ese algo, bueno, cuando ese algo se consiguió un poco como que estaba como la cosa un poco más desvirtuada, si se quiere. Bueno, creo que este tipo de cosas, lamentablemente, que suceden, generan también esta cosa de querer salir de manera muy efervescente a la calle, y hoy había cantidad de pibitas jóvenes ahí poniéndole de todo, desde cantos hasta gritos, hasta todo, hasta pintar todas las paredes, que son las que debes haber visto vos.
0: Sí, seguro.
2: Todas pintarrajeadas, pero digo...
0: ¿Qué crees que ha pasado?
2: Me parece que... Creo que... el contexto está bravo. La realidad está brava. Y creo que hay algunas cuestiones que, más allá de que una sepa que suceden, cuando hay un recrudecimiento de esas cosas tan explícito, o sea, cuando nosotros nos encontramos una nena de 14 años violada, descuartizada, digo, parece que hay algo ahí que vuelve a resonarnos en el cuerpo a las mujeres. Entonces, digamos, trasciende que podamos leer y saber y tener el conocimiento de, bueno, cada tantas horas muere una mujer en Argentina. Es algo que no es que es menor para nosotras, sí, sí, pero sí, que sí, es algo que ya lo sabemos, lo tenemos, sí, claro. Es nuestra cotidiana saber que hay tantas mujeres que se mueren en Argentina. Ahora,
0: pero no es solo cuando una estadística, un caso, ¿no?
2: Claro,
0: no.
2: Digo, cuando te llega también desde otro lugar y seguramente a este piberío les ha llegado desde otro lugar que una de su edad, de sus iguales, de 14, pues las pibas claro. que te estoy diciendo tenían más o menos esa edad, seguramente que no hay algo ahí de identificación y de resonancia con lo que está pasando. Y cuando eso lo sentís en el cuerpo, o salís a la calle, o no hay mucha más. O sea, o por lo menos eso es lo que aprendimos en los movimientos de mujeres, sí, no hay otra cosa. Uh-huh. Y me parece que tiene también un poco que ver con eso. Creo que pasa un poco por ahí.
0: ¿Y el tratamiento en los medios? También pudo haber despertado cierta rebeldía para decir basta y salgo también a la calle. Digo, fue bastante maltratada esta chiquita, ¿no? Sí. Algunos se centraron en su vida personal, ¿no? Sí. En destacar los perfiles de Instagram que tenía.
2: Sí. Es que es algo, no es nuevo, es bastante habitual, siempre es la víctima a la que se le pone el ojo y se le revisa todo que hizo en su vida antes, ahora y después. Pero sí, me parece, creo que hay algo ahí de la identificación, así como a nosotras, no sé, yo me pasa que me identifico con esa mamá, por razones obvias, sí, de edad y de que soy madre, ¿no? Entonces entiendo que tiene que haber algo de identificación con esas prácticas, con las prácticas de esta adolescente, de los perfiles de Instagram, de esto, de cómo se vinculaba con sus amistades, de lo que dicen sus amistades de ella cuando les ponen un micrófono los pocos medios que habilitan otras voces. Me parece que hay algo ahí de esa identificación que sin duda está, y de esa injusticia y de esto que decís de cómo los medios construyen o destruyen la imagen de esta piba. Me parece que todo eso genera un hartazgo que está instalado desde hace mucho tiempo, pero que es como que tirás un poquito más de leña en el fuego.
0: Han incorporado el concepto de femicidio, ¿no? Ahora ya no se habla más de, no sé, de crímenes pasionales.
2: Sí.
0: Y entonces hablan del femicidio y hablan del femicida. Pero el tratamiento sigue siendo muy, muy parecido, aunque hayan cambiado algo de eso, ¿no? Aunque ya no se hable de, como se hablaba hace unos años atrás. Y el tratamiento que han hecho es casi una novela policial.
2: Sí.
0: Quizás también esta manifestación de hoy tenga que ver con cierto hartazgo y con también salir a la calle para ponerle freno a estos discursos, ¿no? Es decir, bueno, no toleramos más estas formas, estos modos. Fueron muchos días de programaciones especiales, horas y horas y horas. De repente la televisión se llenó de especialistas, de paneles, a los gritos, pero sin decir nada, ¿no? Uh-huh. O sea, nadie decía absolutamente nada. Es llamativo
2: como
0: eso, o no, sí. Capaz. El lunes comenzábamos diciendo algo así como, bueno, la capacidad que tiene cierto periodismo para no decir nada, para cuidarse de no decir demasiado. Si te descuidabas un poco, no sabías ni de dónde estaba, a dónde estaban sucediendo las cosas. No había como cierto cuidado de no mencionar autoridades, de no mencionar dónde habían estado, dónde sucedieron las cosas, de no buscar responsables más allá del femicida, de ir ahí y ir en todo caso a la madre. Ayer andaban detrás de la madre, pero no van mucho más allá, a denunciar. O sea, me parece que se cuidan muy bien de aquello que no tienen que decir, ¿no? Saben hasta dónde llegar.
2: Sí.
0: Y cómo construir el relato.
2: Sí, incluso los periodistas, comunicadores más progres, pongámosle, ¿no? Digo, con un supuesto pensamiento que han remarcado, bueno, no hay que, no es la madre la responsable, no, por favor, acá es. Y ahí ya entra el femicida, el animal, el monstruo, la bestia, ¿viste? Claro. Es como una, o sea, hasta que te corriste de la madre venías bien y después empezaste a colear, ¿viste? No hay crítica, no hay un análisis de dónde está la responsabilidad, no hay un, che, este tipo estuvo 20 días preso, después lo liberaron, qué complicidades hay, de dónde surge. No.
0: Las políticas públicas que se desarmaron.
2: No.
0: O sea, hay un presidente que llegó a la Casa Rosada con una motosierra y jactándose de eliminar el Ministerio de las Mujeres, y con el Ministerio de las Mujeres se fueron al tacho un montón de políticas públicas que se venían llevando. Algunas muy bien, otras no tanto, otras que estaban tratando de afirmarse, pero se...
2: Sí, pero estaban, ¿no? Y la realidad es que, digamos, uno...
0: No leyes sé, que se sancionaron y que no, sí, se, no se cumplen, no
2: se
0: hacen
2: cumplir.
0: Y que se
2: puede discutir ciertas burocratizaciones de algunas demandas, algunas ayudas, lo que sea. Pero el simple hecho de, o sea, esto que decís, bueno, más o menos políticas públicas pueden funcionar mejor, no, pero están ahí y dan cuenta de una problemática. Vos venir y desmantelar, desfinanciar, o sea, tirar abajo todo un ministerio que es eso, es negar una problemática. Es negarla, es bueno, como igual salir a decir, no, bueno, no digan más femicidio. Que la verdad a esta altura es totalmente simbólico, por supuesto, decir, bueno, no, negar que exista un femicidio, porque detrás de ese discurso y detrás de ese relato hay eso, es un modo de acción. Que el presidente de la nación salga a decir, no, bueno, no existe, no me hablen más de femicidio, que los países, o sea, las burradas que dijo alrededor de una palabra, no es solo cómo nombramos, que no es poco, ¿no? Digo, no es poco cómo nombramos las cosas, pero no es solo eso, es todo lo que hay detrás de negar que existe el femicidio, porque de verdad lo niegan. Entonces, me parece que hay algo ahí que es bravo de revertir. A mí me pasó, yo hoy fui con, bueno, con mi hermana, mi cuñada, fuimos varias, fueron lectoras que van a Mascaró y que les dijimos, che, si están solas o van a marchar solas, nos juntamos en tal esquina, y estuvo re bueno. Pero nos pasó algo, mi hermana ya le decía que esto de también de escuchar periodistas que no dicen nada, ¿no? Siento que tampoco no nos queda mucho resto de qué decir a quienes sí tenemos ganas de decir algo o de... porque en realidad yo no tengo muy en claro a quién le hablamos, a quién le hablo yo para, o sea, en general tiendo a escribir para tratar de cambiar algo o de generar como, bueno, eso es lo que hacíamos en Mascaró cuando era revista, y siento que ahora hay alguien del otro lado que no sé ni quién es ni dónde está y que nos estamos hablando entre los mismos, ¿no? Porque del otro lado, antes creíamos que había gente que todavía podíamos convencer, yo creo que hoy no sé si era gente que podíamos convencer, sino gente que directamente estaba callada porque estaba más tapada, pero que esta gente, este gobierno vino a habilitar y abrió la tapa de un balde de gente que estaba simplemente escondida de lo que pensaba, no dudando, escondida, ¿no? Y me pasa que...
0: Bueno, y
2: las
0: redes también hacen...
2: Claro, y las redes habilitan un montón eso, entonces siento como que también es esto de, bueno, ¿a quién le hablamos y cómo le hablamos, ¿no? Hay algo del orden de haber perdido esa posibilidad de la palabra... respetuosa, pedagógica, ¿no?
0: Sí,
2: que me parece que es lo que también genera que de alguna manera el único espacio que hoy tenemos es salir a la calle. Nosotros fuimos hoy, yo bajamos del auto, fue increíble, dije, bueno, no puede ser que estamos viendo esto, caminando hacia la marcha ni una menos, y bajamos del auto y había dos tipos peleándose, vaya a saber por qué razón, a los gritos. Y el primer insulto que escuchamos cuando ponemos un pie en la calle es uno de ellos agarrándose su miembro y diciéndole, esto es para vos y tu esposa, imagínate. Y nosotros yendo a la marcha ni una menos. Dije, no, claro, hay un defecto.

0: un poco enferma.
1: Pero aparte es muy fácil.
0: En muchos sentidos. Entonces, todo eso que estaba, que atraviesa la historia, está ahí. Y sale, y surge, y resurge aún más.
1: Y es un caldo de cultivo para la violencia. Es muy fácil. Es muy fácil generar violencia en un pueblo que está viviendo mal, que la está pasando mal, que está pasando hambre, que tiene problemas, que tiene quilombos. Digo, es muy fácil. Entonces, es como un, ¿no? una cuenta perfecta, les da redondito todo.
0: Que hayan salido tantas a las calles, de alguna manera responde un poco esta pregunta de a quién le estoy escribiendo, qué está pasando, ¿no? Una esperanza en medio de tanto horror, ¿no?
1: Sí. Sí, porque además siento que hay algo que es esto de haber demonizado tanto al movimiento feminista. Yo hace, no sé, un mes y medio contaba la cantidad de cosas de las cuales el feminismo era culpable, pero de insondable. O sea, cosas que vos decías, ah, de esto también es culpa del feminismo. Todo era culpa del feminismo. De golpe porrazo, todo, cualquier cosa que sucedía era culpa del feminismo.
0: Y sí, Barleta, y si no son ustedes, son los jóvenes.
1: Claro. Y si, y mirá si son estas pibas, jóvenes y feministas. No. Listo, ya está. El fin del mundo viene por culpa de ellas. Bueno, pero me parece que hay algo de decir, bueno, ok, se supone que somos las culpables de todos los males de la tierra, ¿no? Pero creo que la respuesta de no abandonar la calle, que venía costando mucho, y que también tiene que ver con el hartazgo y con cómo estamos viviendo en el medio de esto, de la vida, de quilombo, mujeres que están, o sea, llevando adelante casas, sosteniendo tres trabajos, pibes, o que están desempleadas y están viendo cómo carajo hacen para darles de comer, decirle además, che, mirá que ni una menos, che, mirá que es el 8M, vamos a, como pasaba antes, ¿no? Ir a un barrio popular y decir, che, vamos todas. Y es bravo, y es difícil, y es entendible. Sí, claro. Pero creo que hay algo de volver a sentir que ante, digamos, que la rueda sigue girando y que te vuelven a castigar y te la vuelven a dar y vuelve a pasar esto y te matan una piba, te matan dos, te matan tres. Hay algo del orden de que nos vuelve a llevar a la calle. Y me parece que
0: eso no será consecuencia también de toda la militancia que está llevando adelante el feminismo. Es como una respuesta...
1: Sí.
0: ¿Más agresiva todavía?
1: Sí.
0: Bueno, sé, pienso. Digo, leía un informe de Mumala que se publicó ayer, en estos días. En los últimos años hubo 2.100 mujeres asesinadas. O sea, cuando las mujeres salieron más a las calles, cuando más coparon las calles, cuando más denunciaron, cuando más se manifestaron, cuando más la violencia machista
1: recrudeció. Sí. Sí, sí, eso está, incluso está, es como un fenómeno que se da ante más sensación de pérdida de poder, de que hay una, del otro lado, una masa empoderada que sale a la calle, la respuesta es, bueno, peor, ¿no? Es como, bueno, voy a por más porque, como para tratar de evitar eso. Pasaba incluso, bueno, cuando hubo cierta cantidad de mujeres, o cuando pasó incluso con Cristina, que era una mujer presidenta, también se vuelve, cuando vos ves una figura de poder, pasó en Estados Unidos con Obama, por ejemplo, que era, bueno, de golpe, ¿cómo? Tenemos un presidente negro, pero de golpe hay un, no sé, asesinato, o sea, crece el racismo, que era un fenómeno que se daba, claro, y que se explicaba por esto mismo, decir, bueno, ante ver como cierto temor a ese alcance del poder, de golpe como castigo a lo que esa figura representa, que en este caso, bueno, es el movimiento feminista. Bueno, estamos acá.
0: Sí, claro. Bueno, estamos acá. Yo pensaba que a partir de aquel 3 de junio, de hace 12 años atrás, a pesar de esto que estamos hablando, es difícil decir, bueno, ¿qué cambió? Porque han cambiado cosas,
1: sí,
0: ¿no? La conversación pública en Argentina cambió a partir del 3 de junio. A partir del 3 de junio, los 8 de marzo, los 25 de noviembre, los 3 de junio ya no fueron iguales, fueron distintos, diferentes, venían creciendo. El 8 de marzo venía siendo una fecha muy importante, pero a partir de aquel día, de hace 11 años atrás, todo cambió. Y esos cambios, bueno, nosotros lo vemos aquí en este espacio donde hablamos de teatro, donde hablamos de literatura, donde hablamos de música, y en esos espacios notamos, aparecieron nuevas temáticas, aparecieron muchas más mujeres escribiendo, componiendo. Si uno mira lo que ha sucedido en el tango contemporáneo, bueno, a partir de aquel 3 de junio del 2015 hasta hoy, hay un cancionero compuesto por mujeres e interpretado por mujeres que abordó las temáticas históricas del género, pero además

0: incorporó otras temáticas. Uh-huh. Es decir, que aquel 3 de junio del 2015, a esta parte, algo cambió.
1: Sí.
0: En el marco de la literatura, ¿qué generó aquel 3 de junio?
1: Creo que varias cosas. En principio, nosotros siempre decimos en Mascaró que cuando arrancamos, siempre decimos, nosotros pedimos plata prestada para comprar el fondo de comercio, comprar libros y qué sé yo, y llegamos a devolver la plata y dijimos, esto nos lo pagó los libros de feminismo, ¿no? Uh-huh. Y lo decíamos en chiste, pero era verdad que había un montón de mujeres y de varones formándose en género, y eso tuvo que ver con visibilizar una problemática, con salir a la calle, con los movimientos feministas. Entonces eso cambió de golpe porrazo. Aparte había un montón de gente que dejó de leer literatura para empezar a leer, a formarse y a tratar de entender qué era lo que estaba pasando, desde leer a Simone de Beauvoir hasta leer libros más contemporáneos, ¿no es cierto? Entonces hubo algo ahí que tuvo que ver con empezar a leer sobre género, uh-huh, que no pasaba, o que, claro, pasaba en un reducto muy chiquitito y de alguna que otra universidad y no mucho más. Entonces eso en principio. Y después toda la, digamos, todo lo que tuvo que ver con que en materia de literatura, qué se produce en literatura y quiénes también, ¿no? Como hubo de golpe, no es que aparecieron más escritoras, creo que, o sea, estaban, existían, claro, pero sí, de golpe sí, las empezaron a editar. De golpe, claro, o sea, claro, de golpe vos agarrás y en una estantería de una librería empezás a contar y decís, hey, se dio vuelta el porcentaje.
0: Claro, sí, sí.
1: Y tiene que ver con eso, con decir, bueno, estas minas vienen escribiendo hace años, de golpe porrazo Random House se acordó que hay escritoras mujeres y que hay que editarlas,
0: claro,
1: y que tienen cosas importantes, sí, para, sí, decir. Y ni hablar si entras más en el plano, por ejemplo, de la literatura, no sé, latinoamericana, que de alguna manera, si empezás a leer mujeres latinoamericanas, te das cuenta que hay en las que son como contemporáneas y mayores exponentes de esta época, todas están atravesadas por las cuestiones de género que se viven en América Latina, todas. Incluso la que te parece que está escribiendo un cuento más fantástico, de golpe aparece un monstruo que le hace X cosa a la mujer, o esto o el otro. Digo, siempre hay hasta o una metáfora o una analogía a las cuestiones de género, y eso tiene que ver con la época con la que vivimos, pero también, digo, con lo que sucede en esta época, pero también con estos avances que hemos tenido dentro de o sea, a partir de los movimientos feministas. Y se nota. Me parece que hay discusiones que están, que aparecen en la literatura en mayor o menor medida, que no hubieran sido posibles de darse en otra época.
0: Claro. Uh-huh. Y es producto de todo esto que excede incluso a Argentina, ¿no?
1: Sí.
0: Excede incluso a Argentina.
1: Sí, sí, sí, por supuesto. Uh-huh. Nosotros el año pasado en el club de lectura de Mascaró leímos mujeres latinoamericanas, uh-huh, cuentos de mujeres latinoamericanas. Y era increíble ver ese recorrido, digamos, por distintos países, en donde siempre aparecía alguna cuestión relacionada con el cuerpo, relacionada con los abusos, relacionada con cómo las crisis sociales, económicas, políticas de los países impactan doblemente en las mujeres, con la precarización y la feminización, digamos, de la pobreza. Cuestiones que de autoras que son de Ecuador, Perú, Bolivia, Chile, Argentina, ¿no? Y era algo que atravesaba. Entonces ahí es donde decís, bueno, esto es algo sistémico, esto es algo que excede, claro, sí, a meramente, sí, una coyuntura de un país o una cuestión cultural de un país del mundo. Uh-huh.
0: Ha traído usted varias de esas autoras. Uh-huh. Recuerdo ahora, ¿no trajo una vez una antología de mujeres colombianas?
1: ¿Antología de mujeres colombianas?
0: Mm. Sí, me acuerdo.
1: No estoy recordando ahora que haya traído antología. No lo estoy teniendo en el radar tampoco.
0: Era un concurso de literatura que se hacía en Colombia y, uh-huh, este libro recopilaba las ganadoras o algo así.
1: No habrá sido Bellini, te estás confundiendo.
0: No.
1: Puede
0: ser. No, parece que no.
1: Yo, pero, bueno, vamos, voy a buscarlo.
0: Lo voy a buscar, a ver cuando.
1: No me suena.
0: Porque ese libro me gustó mucho y lo tengo, uh-huh, en casa.
1: Ajá.
0: Así que lo voy a buscar y por ahí no es colombiano.
1: Claro, puede ser que estemos en otro.
0: Pero estoy seguro que es colombiano.
1: Búscalo. Tarea para el hogar para.
0: ¿No trajo ninguna autora colombiana?
1: Autora colombiana. Puede ser, a ver, tratando de hacer. No.
0: Tapa roja. Tapa roja, están todos los autores ahí en el libro.
1: No.
0: Bueno, pero me parece que también es parte de todo esto que sucede en los últimos 10 años en el marco de la literatura, y que tiene que ver con aquel 3 de junio que cambió. Como decía, hay muchas cosas han cambiado, se han sancionado leyes,
1: sí.
0: Y en todos los espacios que uno pueda pensar, algo cambió, ¿no? Hoy hablaba del tango, de las milongas, cambiaron también a partir del 3 de junio,
1: sí.
0: Y todos los espacios, ¿no? Los espacios deportivos, ya no son iguales, el fútbol femenino ya no es el mismo, ha crecido, hay un montón de situaciones para seguir creciendo, mejorando. Uh-huh. Bueno, estamos hablando de un femicidio por día, entonces parecía medio sonso estar diciendo, bueno, pero en el fútbol las cosas cambiaron, ¿no? Parecía medio tonto, pero digo, para ver también.
1: Tiene que ver con ciertos logros que como todo.
0: Se minimizan ante una situación tan grave como esta.
1: Por supuesto, hay algo que es como que excede a cualquier otra cosa, a cualquier otro logro, digamos. Siempre es, que aparte es algo que se dice y que decimos las mujeres, bueno, listo, nosotros vamos a dejar de salir a la calle el día que dejen de matarnos. Es como el techo.
0: Claro.
1: En el medio hay un montón de todas estas cosas que también tienen que ver, porque si no, también, digamos, desconocemos que todas las prácticas culturales y que el patriarcado como tal, como sistema que rige todo esto, no tiene que ver con una construcción que necesita necesariamente de ir deconstruyendo como un montón de prácticas desde muy chiquititas hasta algunas un poco más grandes y más importantes, como hablar de esto, no sé, en las escuelas. O digo, ¿no? Que de hecho hoy pasó. O sea, llegué a mi casa, revisé el cuaderno de mi hija del día, digamos, de hoy, y me encontré con que habían estado trabajando ni una menos en segundo grado, desde el cuidado, los secretos, y que habían estado escuchando la canción de Canticuénticos, por ejemplo, ¿no? Como de acuerdo a la edad, sin hablar, y había compañeritas con que sabían más.
0: La ESI es consecuencia de todo esto.
1: La ESI es consecuencia de eso. Y tiene que ver con esto también, que en una escuela pública vos puedas estar hablando con pibitas de 7 años sobre ni una menos. Me parece que es algo que también tiene que ver con esa semillita de sembrar a futuro.
0: Sí. Y además que incorpora a las familias, ¿no?
1: Sí.
0: Por lo menos el donde fueron mis hijas al jardín y ahora van a la escuela, teníamos todos los meses una jornada de ESI.
1: Sí.
0: Muy temprano a veces, a la mañana. Pero bueno, incorpora también a las familias, ¿no?
1: Sí, sin duda.
0: Entonces eso también es consecuencia de la ley Micaela. Uh-huh. Digo, hay un montón de situaciones que se van generando como decantación de todo lo que sucedió a partir de aquel 3 de junio. Bien, hablando de literatura, veo que ha traído un libro. Pensé que no iba a traer ningún libro hoy y se trajo uno.
1: Traje, pero sí, traje. No es afín a la temática, pero es de una autora, casualmente.
0: Ah, mire usted.
1: Sí, una autora que ya hemos leído y traído también, así que la conocemos.
0: Mire que acá
1: bastante.
0: Me escribe un tal Napoliello Lucas, pero no sé si es él, me dice Dantescas,
1: no, yo lo pensé Dantescas, pero Dantescas es una compilación de autoras. Ajá. Pero no tiene nada que ver ni con un concurso ni con Colombia, o sea, hay alguna que otra autora colombiana ahí, pero
0: ese es el libro que trajo de que son todos temas
1: Dantescas, son autoras que dialogan vivas y muertas.
0: Sí, ya sé cuál es.
1: Que está de Silvina Ocampo a Mariana Enríquez.
0: Pero
1: por ejemplo,
0: que tienen como temática el miedo, el horror.
1: Claro,
0: ¿no?
1: Sí, son medio oscuritas.
0: Sí.
1: Ese.
0: Sí, no.
1: Pero no es ese.
0: No,
1: me di cuenta que te estabas refiriendo a otro que no andas a ver.
0: No.
1: ahora vas a volver a buscarlo.
0: Voy a buscarlo, saco foto y se lo mando.
1: Sí.
0: Bien, que dígame.
1: Sí.
0: ¿De qué trata?
1: No, estaba pensando que podíamos apostar para.
0: No lo apostemos, nada.
1: No apostemos.
0: ¿Por qué vamos a andar apostando?
1: Un vinito, algo.
0: ¿No?
1: ¿No? Gabo dice que sí. Bien.
0: A Robledo.
1: Lo tomo al escribano.
0: Bueno.
1: Hoy les traje un libro, una novela bastante reciente, de nuestra querida amiga Nora Rabinowicz.
0: Ah, Nora.
1: Nora. ¿Mm? Este libro se llama Geografía de la Sed. Uh-huh. Lo editó La Parte Maldita. Es el tercer libro que edita la editorial de esta autora. Tiene Madre Robot y tiene Todas las Cosas.
0: Uh-huh.
1: Sí. La verdad es que es una novela, a mí me gustó mucho. Es una novela que al principio parece rara por cómo arranca, porque los capítulos están... está dividida por capítulos, y a su vez al interior de cada capítulo hay como, está dividida como en apartados, y cada apartado tiene unas descripciones como si fuera un guión de cine o un guión de teatro, que pone como el estado de en dónde va a suceder esa escena, ¿no es cierto? Entonces, por ejemplo, qué sé yo, en el capítulo 1, el primer apartado dice 1, exterior, punto, pueblo, punto, Viviana, ¿no? Entonces nos pone como, bueno, dónde va a ser, dónde se va a situar y quiénes están en esa escena. Bueno, esta es la historia de un pueblo minero, un pueblo que tiene montañas, que tiene una mina de oro que en la que trabajan muchas de las personas de este pueblo. Es un pueblo que está atravesado por la sequía, al nivel de esto, de verdad estar muchos días sin agua, de tener que comprar agua envasada y que tampoco eso alcance, un pueblo con mucho calor, bueno. Y un poco Nora lo que va haciendo en esta historia es empezar a contarnos esa historia del pueblo, a mostrar, a hacernos como un mapeo, es medio como, sí, como un mapeo de ese pueblo, ¿no? Muy costumbrista lo que empieza a relatar. Nos cuenta de los personajes que viven en este pueblo. Arranca con Viviana, que es una señora de 60 años, muy religiosa. Una señora que le pide a Dios, que Dios va a proveer el agua, digamos, ¿no? Y vive en un pueblo que hace años que está con sequía y que no hay una gota de agua por ningún lado, pero ella cree que es algo obra de nuestro Señor, y que entonces el agua va a aparecer en algún momento. Ella vive con su perro, tiene un hijo que trabaja en la mina, un hijo al que ella espera porque cada 15 días ese hijo baja de la mina y comparte 2 o 3 días con ella, y después vuelve a la mina y no sabe más nada de ese hijo. Tiene una hermana que está casada. Nos van contando también, bueno, cómo es ese matrimonio, que es bastante, un matrimonio común y corriente, digamos, más bien burgués, pongámosle, dentro de ese pueblo.
0: Iba a preguntar, pero, ¿cómo sería un matrimonio común y corriente?
1: Así, burgués. Medio como, claro, como digo, común y corriente, como tradicional, digámosle, ¿no? Pero bueno, no han tenido hijos, así que ahí cortaron la parte del común y corriente y tradicional. Y además, la parte más, mira, la que más corta viene, venimos como con una descripción de los dos personajes, son Oscar y Elsa, estos dos personajes que pintan así, como decir, bueno, un matrimonio, dos personas mayores, tienen su costumbre, su cosa, bla, bla. Pero resulta que aparece algo ahí que es, bueno, ellos se van a dormir y Nora usa siempre la palabra y dice, y se encastran, ¿no? Como sí, que como si fuera la, no sí, sé, me imagino yo como la cucharita, la sí, famosa cucharita, sí, y ellos duermen ahí siempre abrazados. Entonces, ajá, ahí, bueno, nos rompe un poco del común y corriente, ¿no? Sí, como, sí. Bueno, no sé si es tan común y corriente que uno ande encastrándose para dormir después de 50 años de casado. No sé.
0: No lo sé.
1: Bueno, entonces, de un momento a otro, bueno, empezamos a ver como toda esta descripción del pueblo, de qué pasa, de la sequía y demás, de qué pasa en esa mina, de cómo se producen las cosas en este pueblo. Nada, parecería ser en esos primeros momentos de la novela como una historia muy costumbrista de un pueblo, hasta que de golpe sucede algo importante en el pueblo, que es que una mañana se despierta este matrimonio que vive frente a lo que sería la mina, digamos, obviamente a una distancia, pero digamos como bastante cerca de las montañas, y se encuentran con que todas las montañas están tapadas por agua. O sea, apareció el mar de un día para el otro. Escuchan un estruendo en el pueblo que se supone o suponen que puede venir provenir de la mina, y de golpe porrazo no hay más mina, no hay montañas, no hay las casas que estaban en las montañas, no hay las casas de la otra cuadra, y hay solo mar y mar y mar. Y aparece el agua. Bueno, a partir de ahí, claramente el tono de la novela cambia, claro, porque además, no es solo esto de qué bueno que de golpe ahora la gente, o sea, pueden agarrar reposeras e irse a la supuesta playa, claro, sino que obviamente hay una gran parte del pueblo que está desaparecida bajo el agua. Bueno, empezamos a ver un poco como en esta novela todo lo que empieza a suceder con la gente en esta nueva vida que tienen, ¿no? Digo, desde los vínculos desde cómo se relacionan entre ellos, desde qué pasa con los que todavía sienten nostalgia por esos vecinos que no saben qué pasó desde que llegó el agua, desde este hijo que estaba en la mina y que nunca llegó a la casa de su mamá, y no se sabe qué pasa, desde todo un pueblo que ahora empieza a explotar que tiene el mar. Entonces aparece una casa de turismo, aparece el que vende sombrillas, aparece el churrero, aparece un montón de gente que de golpe, o sea, rubros y oficios que no existían hasta ese momento en un lugar que era de pura sequía, y de golpe aparece el mar.
0: Es como la ciudad de Federación en Entre Ríos. La ciudad de Federación fue... se armó una represa y tuvieron que... trasladar a la ciudad porque la inundaron toda. Si uno va ahí a Federación todavía se ve, cuando bajan un poco las aguas se ve parte de la ciudad. Trasladaron ahí en Entre Ríos, unos kilómetros más abajo, y de repente alguien hizo un pozo ahí en esa en ese lugar donde trasladaron a toda la ciudad de Federación, a todos, nadie se pudo quedar. Solo algunos se quedaron, pero completamente aislados. Y encontraron que había aguas termales.
1: Ajá.
0: Ahí. Y de repente, todo el mundo estaba... hasta hoy.
1: Claro, sí, las termas de Federación, mira.
0: Las termas de Federación, y empezaron a todo el mundo a vivir de...
1: de las
0: termas. De alguna manera, de las termas. El agua, de alguna manera, les quitó todo. Pero la misma agua fue quien los revivió, de algún modo.
1: Claro.
0: A muchos de los que viven en Federación, que hoy viven gracias a las termas.
1: Claro, claro.
0: ¿No? Después de haberlo perdido todo. Medio parecido a esto, ¿no?
1: Bueno, un poco...
0: Desaparecen las minas, desaparecen las montañas, aparece el mar.
1: Aparece el mar y hay algo ahí de esa readaptación de este pueblo a una vida completamente nueva y a pensar estrategias, poner un restaurante frente al mar, bueno, ¿no? Como toda la cuestión. Me parece que... Podría ser un error agarrar y decir, bueno, no, es un libro que trata sobre la sequía, los desastres climáticos y lo que está haciendo el hombre en su pura explotación de la tierra y cómo está arruinando todo.
0: No va por ahí.
1: Va un poco, sería injusto recortarlo solo a eso. Creo que hay algo de todo eso que claramente atraviesa la novela. Pero también hay un componente fuerte de los vínculos, de los vínculos de esa madre con ese hijo, de ese matrimonio, de esas hermanas, de los vínculos entre los vecinos, de Oscar, que es el varón, digamos, de este matrimonio, que de golpe está extrañando a su vecino que no lo vio más desde que apareció el mar y que sospecha que está muerto. Pero hay algo también ahí de esa resonancia que en Argentina tenemos, de esa figura de, che, yo no lo estoy viendo más, está desaparecido, sospecho que está muerto porque no hay manera de que haya sobrevivido a esto, pero de golpe yo no tengo cuerpo, no hay nada, ¿no?
0: Sí, claro.
1: Y estoy esperando, y hay una nostalgia, hay una sensación de melancolía de ¿dónde está? ¿No? Y me parece que hay esas evocaciones que son sutiles, que no están en golpes bajos, que Oscar recuerda a ese vecino Raúl y dice, yo no voy a encontrar en la vida otro que con ese nivel de correspondencia, dice, ¿no? De correspondencia del vínculo. Y es tremendo que diga eso y lo está esperando. Y se asoma y mira para donde estaría la casa y dice, che, pero
0: no. Claro.
1: No.
0: El mar trajo una nueva vida, pero los vínculos establecidos antes de la llegada del mar están ahí.
1: Sí, están ahí. Y además es esto, es decir, bueno... De golpe porrazo, mientras estaban procesando que todas esas casitas que estaban ahí ya no están más, porque ahora hay agua, agarraban una reposera y preparaban la heladerita y se iban como si fuera un día de playa. ¿No? Hay un choque de cosas que suceden, que además están muy bien escritas. Creo que Nora tiene esa cosa de tener un lenguaje para nada rebuscado, y que cada tanto tira alguna de esas palabrejas que usa que son medio como para tirar un guiño de humor, pero creo que es eso, que logra como mezclar, pensar en que podría ser posible en cualquier lugar que de golpe un lugar tiene sequía y aparece el mar y aparece la lluvia, porque estamos en un contexto de cambio climático y de desastre que ha hecho el ser humano en pos de la explotación, pero además de eso, qué pasa en este pueblo, qué pasa con esas personas, qué pasa con los vínculos, qué pasa con esos cuerpos, claro. Si van a aparecer o no, que es algo que hay que leer el libro para saber, si en algún momento esos cuerpos, si baja al mar, si no, y qué sucede, digamos, claro. Después de meses de que ese mar esté ahí y qué pasa con eso, ¿no? Me parece que tiene muchas cosas. Es un libro, bueno, como verás, no es muy largo, ni mucho menos, es bastante conciso, pero bueno, también es eso, es como dice la contratapa, cómo hacer para vivir con los caminos impredecibles del agua, ¿no? Y me parece que un poco es casi que metafórico eso de lo impredecible que es el agua, casi como lo que pueda suceder en la vida, ¿no? Total. Bueno, la vida como impredecible.
0: ¿Sabés que el traslado de aquella ciudad de Federación a la nueva Federación tiene también que ver con estos vínculos? Los vínculos, o sea, fue caótico el traslado, nadie se ocupó de pensar en cómo trasladar manzana por manzana para que los vecinos sigan siendo vecinos, y se trasladó a medida que se iba construyendo la nueva federación, se iban trasladando así,
1: claro.
0: Entonces una de las cosas que pasaron es que se rompieron todos los vínculos, porque de repente el vecino que tenías al lado no era más tu vecino, había otros vecinos que no conocías
1: y ese no sabía dónde estaban.
0: Y una de las cuestiones que pasó en el primer momento era eso, romperse todos los vínculos que se habían establecido durante años,
1: claro,
0: de convivencia. Y era muy fuerte, lo recordaba ahora cuando contabas esto de los vínculos, porque cuando hicimos la excursión que nos llevaban a esa vieja federación y después contaban un poco cómo había sido todo el traslado, los animales, porque no se podían llevar todos los animales, claro. Había ciertas limitaciones. Una de las cosas más fuertes que nos contaron es cómo se rompieron los vínculos,
1: claro.
0: Y cómo la gente sufrió, y algunos se murieron de dolor y de tristeza, porque
1: sí, es que era como un exilio, pero
0: claro, es que el vecino que con el que convivió toda su vida de repente lo tenía a 20 cuadras capaz, claro.
1: Sí.
0: Y algunos que se quedaron en la vieja federación porque el agua no tapó toda la ciudad. Entonces aquellos que quedaron al margen de la represa esa, donde el agua no los tapaba, no los modificaron.
1: Claro.
0: Incluso el día de hoy se trasladó todo, entonces esa gente quedó bastante alejada del hospital, de la vida nueva de Federación, incluso alejada de los beneficios de las aguas termales. Bueno, son los que putean hasta el día de hoy,
1: claro.
0: por aquel acuerdo que hizo la Argentina, creo que con Uruguay o con Brasil. Un acuerdo que tardó muchísimos años en llevarse adelante. Creo que lo empezó Perón y lo terminó llevando adelante en dictadura.
1: Ajá.
0: Lo llevó adelante.
1: Mirá.
0: Ese cosa. Pero bueno, los vínculos era algo muy fuerte que tenía. La vecindad se rompió.
1: Claro, sí, sí.
0: Se rompió esa vecindad, esa comunidad se rompió en mil pedazos. Así que algo de eso.
1: Bueno, un poco
0: también,
1: claro,
0: aparece ahí.
1: Hay algo de esto que aparece. Y además, ya por ahí más pensándolo desde la construcción de la historia y demás, esto que te decía que considero que está muy bien escrito, pero además Nora aporta, creo que para hacer esta novela debe haber estudiado un montón, porque aporta un montón de datos que tienen que ver con la mina, con los procesos de explotación de una mina de oro, con qué hace el que está bajo la tierra, qué hace el que maneja el camión,
0: digo,
1: como no, como un montón de cuestiones, incluso de sobre el agua y el uso del agua y lo que sucede en un lugar con sequía, que me parece que seguramente debe haber tenido que estudiar mucho al respecto, y creo que está muy bien logrado, muy bien explicado, y que es nada, entras en la historia muy fácil. Y da la sensación, o pareciera que va a quedar en esto casi que anecdótico de wow, qué loco, mirá, apareció el mar y de golpe se acaban todos los problemas. Y no, y aparecen un montón de problemas nuevos, sobre todo esto de la pérdida de ese pueblo tal cual como era, con todo lo que eso implica para los vínculos, para las personas. Y esto, me parece que hay ahí una cosa muy sutil en torno a esa figura de esas personas que no están y que no han aparecido, o no aparecen esos cuerpos, Después, sobre el final, eso cambiará o no, digamos, hay que leer el libro para darse cuenta, pero hay un como un montón de tiempo en el cual sigue sobrevolando esa cosa de que la vida sigue, continúa, el mar sigue estando ahí, vamos a la playa, aparecen nuevos emprendimientos, y esos vecinos no están más, y no se sabe qué pasó.
0: Bien, un libro que en principio nos lleva a otra geografía, la autora, ¿no? Que nos tenía ahí primero en el primer libro, Mamá Robot, ¿era?
1: Madre Robot.
0: Madre Robot, que nos tenía en un departamento prácticamente, del departamento a la facultad, y esas eran los lugares donde habitaban las historias, y ahora nos lleva a otro lado, ¿no? A un pueblo, a la mina, otras cosas.
1: Sí, y bueno, y
0: están los vínculos también, ¿no?
1: Claro, como para pensar que su otro libro, todas las cosas,
0: continuación.
1: También, bueno, hay un viaje ahí en todas las cosas, pero también es bastante medio como una vida de pareja, de una persona que aparte es muy acumuladora y bueno, y demás, es un libro también muy que está muy bueno, pero me parece que hay algo, y que por eso es que antes me voy a adelantar a tu pregunta de dónde va a ir.
0: ¿A dónde va a ir?
1: No, necesariamente tiene que ir en esta trilogía de esta autora, digamos. No porque tenga uno que ver con el otro.
0: Escuchame,
1: 3 de junio, estuve todo el día en la calle, o sea, vengo una semana complicada, por favor, o sea, tirame un centro, yo cabeceo.
0: Pero por favor,
1: siempre.
0: Si usted dice que va ahí acompañando la trilogía.
1: Lo que digo es que
0: ahí podríamos
1: buscarle una vuelta de tuerca en relación a, no sé, a vínculos, a cuestiones más de la naturaleza y demás. Pero me parece que hay algo que tiene que ver también con cierto crecimiento de esta autora, cierta manera de en donde. A veces decís, bueno, no, si vas a empezar por esta autora, arranca por este otro. Creo que Nora es una autora que podés arrancar por cualquiera de sus 3 libros, pero que tienen ahí un componente que es, inclusive contando historias que no se parecen en nada entre sí, hay algo del orden de volver a lo vincular, digamos, y a que eso rija de alguna manera y esté
0: la
1: ahí pensando
0: de la
1: a
0: madre
1: las relaciones.
0: Con ese hijo.
1: Digo,
0: ¿no?
1: Hay algo ahí que está en sus 3 libros, desde una pareja y esos vínculos y otras cosas que aparecen ahí, desde una madre con sus hijas, o desde esto que es así que más ampliado, porque además lo lleva a un punto de vínculos hasta de la comunidad, ¿no? Comunitarios. Entonces me parece que hay algo ahí que tiene que ver con algo que no se lo he preguntado, pero que seguramente la tiene como, ¿no? como que la interpela desde algún lugar.
0: Totalmente. Bueno, entonces ya sabemos dónde vamos a dejar este libro. Lo vamos a llevar desde ya. Al libro nos gustaron los 2 anteriores, así que eso nos invita a leer este.
1: Y claro.
0: Y también pone la vara un poco alto, ¿no? Uh-huh. Sí, cuando venís leyendo a una autora y te gustaron mucho los 2 libros, hay mucha expectativa.
1: Sí.
0: Supongo que eso también generará a la autora alguna tensión, alguna presión, porque cuando tenés libros que han tenido cierta repercusión, entrar a escribir otra historia apartada de esas, pero con algún punto en común, alguna presión generará.
1: Seguramente.
0: O no lo sé. Pero bueno, en los lectores genera mucha expectativa.
1: Sí,
0: los
1: 2
0: anteriores
1: supuesto.
0: Fueron buenos, el tercero tiene que ser. Pues también la expectativa puede ser un fracaso total. Y bueno, no dependerá de la autora eso, ¿no?
1: Yo creí que iba a costar mucho superar Madre Robot porque a mí me pareció un libro increíble en todos los puntos. No tiene nada que envidiarle, está muy a la altura.
0: Es
1: y
0: bravo ese Madre Robot por momentos,
1: bravo. Sí.
0: Me hizo acordar a Aurora Venturini.
1: Claro.
0: Se lo conté. Cuando hablamos de ese libro.
1: Se sintió muy halagada por ese comentario.
0: Me recordó algunos momentos del libro de Las Primas.
1: Sí.
0: ¿No?
1: Las Primas.
0: Hay un humor ahí bastante negro en ese libro.
1: Sí. Bueno, se ha desprendido un poco del humor negro en este libro, cosa que es una característica bastante que la define bastante a Nora. Creo que hay ahí como una evolución hacia otro lugar acá. Pero bueno, pero la verdad es que nada, yo que he leído sus 2 libros anteriores, me gustó mucho. Y bueno, la semana que viene le voy a comentar algo en relación a este libro. Una novedad, pero para la semana que viene lo voy a dejar.
0: Bueno,
1: la te voy a dejar como enigmático.
0: La semana que viene volvemos entonces.
1: Sí, cómo no.
0: Gracias, Barleta, por venirse en un día tan difícil, tan largo, a conversar un ratito con nosotros y a compartir un librito.
1: No, por favor.
0: Muchas gracias.
1: Yo estuve a punto de decir, che, por ahí no, y Napoliello me dijo, mirá que Luna ayer dijo que vos hoy ibas a estar. Dime. Bueno, Marlita, nos vemos luego.
0: No se deje meter presión por Napolielo. Yo todos los martes digo que mañana, al otro día, bueno, va a estar. O sea, no,
1: bueno, hay... pero algunos tenemos temas de las paternidades para trabajar en terapia, algunos tenemos temas de sentirnos culpables con todo. ¿Qué le vamos a hacer, Luna? Cada cual con lo suyo.
0: Bueno, le agradezco.
1: Por favor. Gracias a ustedes.
0: Está llegando la tos, así que
1: gracias
0: mejor,
1: a ustedes
0: mejor
1: por,
0: un poco de
1: por venir.
0: Y hablando de Napolielo, le quiero agradecer porque la vez pasada me encontré con un libro acá que se llama, sí, Taguada.
1: Sí.
0: Que, bueno, me lo regalan los ustedes. Me llamó mucho la atención, porque la dedicatoria decía para alguien que le gusta mucho las historias, qué sé yo qué, y no lo había leído todavía. Y digo, ¿por qué me habrán regalado este libro? Y es una dedicatoria esa que te invita a leerlo, te obliga casi a leerlo. Y entonces en un momento los odié, digo, ¿vio? Mirá lo que me ponen. Porque dice, para Luna, que lo queremos mucho, y ya está. Pero claro, la dedicatoria era...
1: Como esa de...
0: Te pinchaba y...
1: Este libro lo tenés que leer vos.
0: Sí, acá, ¿no? ¿Por qué?
1: Y bueno.
0: Es como, basta, ya.
1: Pero no se deje presionar por Napoleón,
0: lo acaba de
1: decir usted.
0: Pero lo logró y lo empecé a leer.
1: Dios, tiene ese
0: el comienzo de ese libro me enamoró. Ese hombre que sale a buscar una historia, y trata de saber qué pasó en aquel pueblo, con aquella payada. Entre Don Taguada y el otro fulano, y empieza ahí a recorrer voces que le van contando y lo van acercando y lo van arrimando y al mismo tiempo no le van diciendo nada porque no sale de ahí, va incorporando algunos datos que se contradicen con otros, pero es maravilloso.
1: ¿Vio? Bueno, al final, al cabo, que está en el archivo, si buscan cuando traje el otro libro de Andrés Montero, que yo te dije al aire, Napolielo me dijo que leyó Taguada y dijo, este libro es para Luna, sí, cuando leyó el comienzo. Así que, bueno, acá está.
0: Lo empecé a leer. ¿Sabes dónde lo empecé a leer? El sábado fui a ver La Bohème.
1: Ajá.
0: Ahí al Teatro Argentino. Una obra, el lunes estuvimos hablando de eso. Ayer estuvimos hablando de eso. Y empecé a leerlo ahí, mientras esperaba que la cosa comience. Y era muy raro, porque en el comienzo mismo él va contando... que escuchan radio, ay, ¿cómo se llama? La radio, una radio chilena que pasa música, por lo general pasan óperas, y iban en el auto, y en el auto el padre iba intentando rápidamente, cuando el conductor generaba ese juego, decir, bueno, ahora usted me dirá qué es lo que estamos escuchando, y dejaba como un silencio, y el padre contestaba, Mozart, sin duda. Y entonces después seguía el conductor diciendo que la obra era tal. Y en un momento estaba ahí, yo esperando a que empiece La Bohème de Puccini, y el libro estaba hablando de La Bohème de Puccini.
1: ¿Viste?
0: Y digo, esto es maravilloso. Yo estaba ahí leyendo y miraba a ver cuando se abría el telón para ver esa obra por un momento el libro habla. Así que, bueno, gracias Napolielo, gracias a la gente de Mascaró,
1: por favor,
0: por este regalito. Y gracias de nuevo por acercarse.
1: A ustedes.
0: Nos volvemos la semana que viene.
1: Sí, por supuesto.
0: Venimos, ¿eh?
1: Sí, sí. No, bueno, no, yo los espero. Sí. Yo ya a partir de las 10 estoy esperando.
0: Por favor.
1: ¿No?
0: Mire que hoy llegamos un ratito antes
1: sí,
0: y tuvimos
1: que
0: dar algunas vueltas.
1: Sí, sí.
0: Tuvimos que dar un...
1: Están como los aviones, ¿no? Cuando no tienen pista de aterrizaje.
0: Bueno. Vimos que no estaba
1: ahí. No, Luna, usted avise nomás cuando llegue antes y estamos.
0: Entre las 10 y 20 y las 10 y media ya sabe que estamos. Capaz que un rato antes. A veces estamos como muy ansiosos. Vio que somos muy ansiosos. No hemos todavía logrado calmar la ansiedad. Pero bueno, gracias de nuevo.
1: A ustedes.
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0: Ahí escuchábamos a las amigas de Fulanas Trío, que hacían Zanja del Mar, un tema de Alejandra Cagnoni, que le dio nombre a uno de sus trabajos discográficos. Dicho esto, le vamos a dar paso ahora a los consejos de Radio Futura, que a continuación Gabriel Robledo va a poner a consideración de todos ustedes.
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0: Bien, cuando pasaron 30 de minutos de las 11 de la noche, en este rincón de la patria llegamos a la Biblioteca Popular del Barrio. Aquí como cada miércoles nos reencontramos una vez más con el amigo Santiago Lapine, músico, bioconstructor, payador, escritor, escultor, siempre generoso para recibirnos y conversar un ratito con nosotros. Hola Lapine, ¿cómo dice que le va? Buenas noches.
1: ¿Qué dice, Luna?
0: ¿Cómo anda usted?
1: Pero usted me pregunta siempre cómo ando.
0: ¿Y sí?
1: Usted tiene que saber que cada vez que usted me llama o me atiende, sí, que visita esta biblioteca popular,
0: sí,
1: yo soy feliz.
0: ¿En serio? Yo se lo pregunto.
1: Pero
0: bueno, me alegra. Vos tenés
1: un
0: me
1: día
0: alegra
1: más o menos y usted lo levanta.
0: Bueno, me alegra que todavía tenga esa sensación de felicidad cuando lo molestamos a estas horas.
1: Sí.
0: Y que todavía tenga ganas de conversar un ratito después de jornadas laborales que sabemos que son a veces muy largas y muy muy intensas, pero hay una pasión ahí suya que imagino lo lleva a estar despierto, atento y con ganas de charlar y de contar. Algunas de esas pasiones las he mencionado. Nosotros este año simplemente nos detenemos en la escultura, Lapine.
1: Sí, exactamente. Una pasión que a mí me deja dormir tranquilo esto, cada tanto juntarnos para este asunto, este reto de llevar a la radio un arte tan visual, táctil como es la escultura. Realmente es un reto muy lindo, creo que lo estamos logrando. Cada vez que nos encontramos de esta manera y bueno, es un orgullo total, genera cosas lindas entre las personas con las que comparto talleres, los colegas con los que me encuentro por distintas razones, voy comentando esto que hacemos y la verdad genera expectativas, se lo escucha con cariño y hace que reflexionemos sobre las cosas que vamos hablando, ¿no? Uh-huh. Ya no como verdades, porque no bajamos de ningún tipo con esa intención, sino como preguntas, como disparadores para reflexionar.
0: Bien, en ese sentido, seguimos por allí, seguimos por el Chaco, seguimos por el fogón de los arrieros.
1: Sí, yo lo noté la otra vuelta que le hablé de la escultura en nieve que le enfrié la columna demasiado. Entonces dije, me voy a volver para Chaco porque estaba cómodo, Luna, y uno de mis objetivos en esto es que usted sea feliz, ¿no? También. Entonces, noté eso y sí, tal vez fueron cosas mías, pero me pareció que era prudente volver porque, como habíamos hablado, el fogón de los arrieros fue una descentralización natural que se dio del eje de porteño centrista del arte, en el cual uno ya se sale al conurbano y le cuesta encontrar museo, le cuesta. Y bueno, de repente en el Chaco se nos dio esto, como decíamos, de una que hoy está corporizado en la Bienal de Escultura, en la ciudad de Resistencia, con más de 500 esculturas emplazadas. Y toda esta historia que contábamos de influencia, producto de la influencia del Fogón de los Arrieros, bueno, empecé a seguir buscando de estas centenares de personas que pasaron por ese espacio, pero ya un poco más caprichoso, dije, venimos nombrando a todos varones. Uh-huh. Y dije, a ver, escultoras, que yo ya venía buscando y aparecían pocas. Siempre sabiendo, ¿no?, que en el arte plástico es otra de las deudas pendientes, que ya por de tanto insistir, y podría decir por suerte, pero por tanto insistir, las mujeres han recuperado bastante ese espacio en esta disciplina. Pero voy a nombrar a una, no diría la primera, la vamos a dejar para más adelante, la primera que para mí fue Lola Mora, uh-huh, la más reconocida. Pero una de aquellas es Noemí Gerstein, una escultora que dejó obras allá en el Fogón de los Arrieros y después fueron emplazadas, algunas quedaron adentro en los patios, creo, del Fogón. Y empecé a investigarla, realmente no la conocía, una escultora que cuyas obras pertenecientes ahí al patrimonio del Fondo de los Arrieros son más bien naturalistas, son como casi diría ejercicios de cabeza humana, de rostros, cabezas femeninas, rostros. Y cuando empiezo a mirar otra de sus obras, veo que la gran mayoría eran de arte abstracto. Me pareció bárbaro presentar una escultora que nació en 1908, que falleció en 1996, y que ya para los años 40, por ahí, más bien para los 50, pasó por el Fogón de los Arrieros dejando sus obras. Ya ella consolidándose en el arte abstracto, pero me encantó ver que se abocó a ese arte y terminó su carrera, sus años de vida, abocada al arte abstracto. Y que hasta ahora no habíamos hablado de esto. Así que me pareció bueno charlar de eso.
0: Sí, la verdad que sí, está bueno, porque además, de alguna manera, sigue usted dando cuenta de lo mucho que se generó en ese espacio nacido allí en el Chaco, en Resistencia, ese espacio nacido del encuentro, de la amistad, del amor por el arte también, ¿no? Así que, bueno, eso hizo que este Fogón de los Arrieros sea aún hoy una referencia cultural para todo el país, y bueno, que de allí usted nos viene contando historias de escultores muy, muy distintos, muy diferentes entre sí. Hoy nos trae el arte de Noemí Herstein, esta escultora que nos invita a pensar el arte abstracto.
1: Exactamente. Ella,
0: muy difícil de contar esto en radio, ¿no?
1: Sí, sí, realmente es bastante difícil, porque cuando uno habla de un rostro ya está, a uno se le vienen varias imágenes. Pero cuando uno habla de un sentir de una persona, ¿con qué imagen se te va a venir? La tenés que vivenciar.
0: Claro.
1: Es decir, en realidad acá lo que estamos presentando es obra de una persona que se dedicó a generar formas armónicas, a dejarse envolver por no representar la realidad de una forma literal o más o menos literal, ¿sí? No está representando algo en particular, ¿sí? No está siendo un perro, una casa, uno está siendo representando una batalla, ¿no? Mediante la forma, las texturas que pueda tener esa forma, los colores, los brillos, las opacidades, el manejo de esa forma, la idea es transmitir ideas, emociones y sensaciones, pongamos. Ahora,

0: Bueno, este no es el caso de las abstracciones de Noemí, porque Noemí se caracterizó por una maestría en el oficio. Pero hay una rama del arte abstracto que se dedicó a sintetizar tanto que resultan ser casi que puntos, formas, que dijera aquel conocido, la podría ser mi hijo. Sí. Recalco, Noemí, en un momento de su vida, ella era, creo que profesora, no me acuerdo si algo de las ciencias naturales, pero no me acuerdo si era física o qué, pero ella derivó en la investigación artística, empezó a modelar, empezó a estudiar la carrera de Bellas Artes, empezó a trabajar con escultores, empezó a ganar oficio, y en esta cosa de la vida se casa con un metalúrgico y se mete en su taller y agarra las herramientas del taller metalúrgico y empieza a hacer escultura con eso. Empieza a agarrar los metales, los empieza a formar, a deformar, a investigar. Empezó a usar materiales de la construcción en general de aquel entonces, estamos hablando de 1950. Hasta ese momento la mujer no tenía ningún reconocimiento en el arte de la cultura. Eran rarezas las mujeres que para ese momento se desempeñaban con firmeza, menos que menos en el arte metalúrgico. Bueno, ella empieza a soldar y a hacer maravillas técnicas con eso, a tal punto que las imágenes que ella elaboraba, cada vez más abstractas, se iban alejando inclusive al principio de la figura humana, después se iban de la figura humana, terminaban siendo sensaciones que ella dijera, mira, acá me macheteé una frase de ella que decía: fui alejándome insensiblemente de la realidad que veía. Empezaron a surgir formas mías que acepté, dejando que paulatinamente fueran apareciendo con mayor libertad. Eso me pareció como tomarlo de sus textuales palabras, ¿no? Porque esto de alejarse insensiblemente de la realidad, yo lo siento como que si uno se deja sensibilizar mucho por la realidad, no se aleja. Como que en un momento, para meterse adentro de uno y decir, yo estoy presintiendo que la forma va por acá y no sé ni por qué, uno tiene que estar un poco abstraído de esa realidad que lo circunda. Aunque en realidad es discutible que una pueda abstraerse de la realidad que lo circunda, porque todo nos modifica el sentir. Entonces, ¿de acá qué empieza a pasar? Empieza a pasar algo. Mientras ella iba exponiendo, haciendo obras y obras y obras en estos materiales que les cuento, diversos, no todos metales, los combinaba, y empezó a hacer obras chicas, grandes, todas atractivas, armónicas, medio hipnóticas. Uno ve cosas que parece, hay uno que parece una explosión. Yo veo una explosión en uno que es una soldadura de fierro para todas las direcciones, pero con una gracia que es digno de alguien que sabe lo que está haciendo. Y ahí dije algo importante en el arte abstracto, que es que yo veo eso, otro quizás ve otra cosa.
1: Claro.
0: Y ante el arte abstracto la propuesta es posicionarse legitimando la propia percepción, dejando a un lado esto de, bueno, no, yo no sé nada de arte, por tanto esta obra no la puedo entender. Sino todo lo contrario, que el arte abstracto lo que nos propone es acudir a todo ese sentimiento que tenés adentro, el imaginario propio que llevas adentro, y vos fijate qué te representa. Te la dejo picando, no te digo qué es lo que tenés que ver en esta obra. Hago un volumen y te la dejo picando para que vos puedas visualizar lo que se te ocurra, y va a estar bien. Claro. O sea, no hay error en lo que vayas a mirar, por tanto no hay alguien que sepa o no sepa de lo que va a mirar. Ya no hay un ignorante que se pueda parar adelante una obra y ser un ignorante porque no entiende, sino que la obra le genera tal cosa o tal otra, y siempre va a estar bien. Es indiscutible el sentir.
1: Sí, claro.
0: Cada persona tiene un imaginario propio de imágenes que fue viviendo en la vida. Lo que para mí pudo ser una expresión, para otro pudo

0: ser un panadero criollo. Para otro pudo ser una bengalita esa de Navidad. Lo estoy pensando en voz alta, sí, pero sí. Y para uno pudo ser la Navidad más triste de su vida, esa de la bengalita que fue la última Navidad con mi abuelo. Para el otro pudo ser la explosión de una guerra, puede ser una cosa temeraria. Totalmente. Para otro puede ser un panaderito criollo de la infancia.
1: Mire, hace poquito por acá hablábamos con un artista plástico que se llama Luis Altieri, y que bueno, trabaja la abstracción, ¿no? Y él nos decía algo similar a lo que usted está manifestando, esta idea de no haber un consenso con lo que se pueda llegar a ver en una obra abstracta, porque, bueno, él lo explicaba, en principio porque no hay un reconocimiento inmediato de formas conocidas, decía él. Entonces, cuando uno se pone frente a un cuadro y mira un perro, un árbol o una casa, bueno, todos más o menos entienden lo mismo, pero frente al color o a los gestos o las manchas, lo que sea, hay una intimidad, decía, expresiva, que exige otro tipo de sensibilidad, ¿no? Y ahí ya cada uno puede encontrar en esa imagen lo que crea ver, lo que su sensibilidad lo lleve a experimentar, ¿no? Porque bueno, el arte abstracto es un poco, no sé, tumultuoso, como muy desordenado, que es, ¿no? Hay algo ahí que a primera vista uno no parece no entender. Pero si se aleja, como usted dice, de esta idea de yo no entiendo nada y se deja conmover por esa obra, bueno, ahí empieza a encontrar formas y le empieza a dar un sentido a todo eso, ¿no? Pero claro, no hay consenso alguno.
0: Exactamente, no hay consenso alguno. Y eso me dio pie para la anécdota picante de esta noche, que la puedo dejar para el final.
1: Bueno,
0: para que tenga rating esta columna, que suba el rating. Y mientras tanto, podemos probar algo. Le puedo proponer algo, ya que estamos en esto. Estamos jugados.
1: Dígame.
0: Yo busqué música abstracta.
1: ¿Cómo es eso?
0: Me costó porque no tengo una discoteca de música abstracta, realmente.
1: Sí.
0: Entonces, se me ocurrió una obra que se llama... me puse a escuchar y una me llamó la atención, ya que estamos entre mujeres, decir... ay, no tengo anotado el nombre, me parece que era Beatriz Ferreira lo que encontré. Me acuerdo que se llamaba Huellas Entreveradas la obra.
1: Sí.
0: Bueno, artista que hizo música abstracta. Sí. Entonces dije, bueno, si en la radio estamos tratando de describir una obra plástica, ¿por qué no escuchar? Le hemos dedicado canciones que le han compuesto a esculturas.
1: Sí.
0: ¿Por qué no escuchar, aunque sea un fragmento de una obra abstracta? Y digo un fragmento porque, bueno, venimos de un imaginario, de mucha palabra. Quizás tomarnos un instante, el reto sería ver qué pasa con escuchar una canción que no sea con letra, que no tenga armonías a las que estamos acostumbrados, y qué sensaciones nos despierta. Ver qué es lo que esa obra tiene para despertarnos.
1: Ajá.
0: Y después cerrar con el relato que no quiero spoilear.
1: Bueno, entonces vamos a escuchar un fragmento de Huellas Entreveradas de Beatriz Ferreira.
0: Ah, dije bien, muy bien.
1: Vamos con eso, a ver.

0: Bueno, ahí estábamos escuchando un fragmento de una obra que se llama Huellas Entreveradas. Es una obra de Beatriz Ferreira, y que no estuvo mal la comparación de que hacía Lapine sobre la idea de una música abstracta. Bueno, acá tenemos una música en donde... Bueno, aparecen ahí por momentos, pareciera ser que aparece el canto de los pájaros, hay como un rumor de algún viento, algo de alguna lluvia, ¿no? Paisajes sonoros, digo. Bueno, texturas, silencios, climas. Bueno, hay un... Lo que decíamos, cada uno puede escuchar lo que... Hay que cerrar los ojos y que cada uno escuche lo que la imaginación lo lleve a completar, ¿no? Una obra que, bueno, no busca contar, como todo arte abstracto, una historia de manera directa a Lapine, sino despertar alguna sensación, alguna imagen, alguna emoción.
1: Exactamente. Y es jugado, porque bueno, en este medio más que nada, que estamos, imagínate, no hay música para escuchar arriba del auto manejando en una ciudad metropolitana. Ni tampoco arriba a un carro, porque tampoco se escucha. Así que debe haber también música abstracta más estridente. Yo traje algo muy manso, ultra manso, más manso no se puede, pero me pareció que nos teníamos que jugar un poquito, un minuto aunque sea, para ver qué pasa cuando no estamos con el mensaje directo. Creo que la sensación lo termina provocando. Esto de que a veces no estamos ante el mensaje directo y hay que tener ganas de escuchar. Y es lícito no tener las ganas de allá. No somos ni mejores ni peores por no tener ganas de escuchar música abstracta. Así que eso también es parte del mensaje, me parece.
0: Totalmente. Y estaba en coincidencia con el arte que propone Noemí Herstein, esta escultora que usted decía pasó por el Fogón de los Arrieros.
1: Exactamente. Y bueno, ella fue desempeñándose su carrera y con cada vez más adeptos en el arte abstracto y algunos detractores. Bueno, resulta que ella estuvo a punto de hacer un monumento muy importante. El nombre del monumento, espere que lo estoy buscando porque no me lo acuerdo. Tengo medio desmemoriado, Luna, no hice bien las tareas, esta me parece. Acá está. La convocatoria internacional de escultura fue para el año 1952. La realizó el Instituto de Arte Contemporáneo de Londres. Querían erigir un monumento al prisionero político desconocido. Repito, el monumento al prisionero político desconocido. Sí. Veníamos, imagínense, 52. Se venía de la Segunda Guerra Mundial.
0: Sí.
1: La maqueta presentada por Einstein fue seleccionada entre más de 3.500 proyectos provenientes de artistas de 54 países. Es decir, la tenía ahí, ya estaba a punto de hacer su escultura en base a una maqueta que ella presentó. Ella fue seleccionada. Reitero, entre 3.500 proyectos. Ya estaba decidido. Ese comité, el Instituto de Arte Contemporáneo, decide hacerla. Y pasa una cosa del destino que está buena traerla acá a contar, para vernos como humanidad, ¿no? Una de las principales razones por la que no se construyó ese monumento, bueno, fueron varias. La Guerra Fría, el concurso internacional, bueno, fue utilizado políticamente, dice este resumen, como si algo no lo hubiera, pero bueno. El bloque occidental lo promovió como un alegato por la dignidad humana frente a los regímenes totalitarios. Y lo que provocó que los países soviéticos lo boicotearan y se negaran a participar, supuestamente. Esa es lo que este resumen dice. Se empezó a picantear entre Occidente, Oriente, entre los capitalistas, los comunistas, se empezó como a poner picantón, supuestamente. Se empezaron a hacer una grieta. Sí. Se formó una cosa como arte abstracto versus el realismo. Entonces la maqueta ganadora, la de Herstein, ella estaba entre los seleccionados.
0: Sí.
1: En esa noche gana un tal Reg Butler.
0: Sí.
1: Herstein zafó de lo que le pasó a este Butler, que fue que él también era abstracto, era una estructura geométrica de metal con formas elevadas, que le ganó a la propuesta de realista de una estatua, ¿no? Bueno, se lo critica porque era demasiado abstracto como para representar al prisionero político desconocido.
0: Sí.
1: Sé que ahí hubo un problema de mensaje, hubo algo que estaba desfasado.
0: Sí.
1: Cuestión que se lo entraron a mazazo a la escultura de este hombre. Estaban en la exposición y aparece un hombre, supuestamente dice que era húngaro, y fue vandalizado la maqueta del hombre. Lo agarró este, sacó una maza y lo empezó a los mazazos, al grito de que era todo un bolazo, de que estaban como ultrajando la imagen del prisionero político desconocido, ¿no?
0: Sí.
1: Con lo cual dijeron, bueno, ya está, la maqueta está, la entraron a mazazo, ya lo habíamos dado por ganado a este, no le vamos a dar el premio a Gerstein porque va, capaz que sufre lo mismo. Bueno, nunca se hizo ese monumento. Y me pareció que era un hecho que yo nunca había escuchado, y bueno, como lo investigué, lo quería compartir. Bueno, imagínese, Alemania a un lado, los húngaros por el otro, los rusos, Estados Unidos, Londres, Francia, se empezaron a meter de todos los países porque cada uno estaba medio tendiente para algo, empezó a grietarse la cosa. Bueno, Gerstein se quedó sin hacer el monumento.
0: Sí.
1: Volvió, se hizo su carrera más mansa acá, sin lejos de que nadie le pegara un mazazo a su obra. Pero a lo que quiero llegar es a lo que puede llegar a significar la necesidad de expresar algo y que sea como lo que le recriminaba era que no iba a ser posiblemente no podía llegar a ser entendible por la mayoría de las personas ese nivel de abstracción, ¿no?
0: Sí, sí.
1: Y esto es algo que es recurrente en el mundo de la escultura. Es algo en lo que los escultores pensamos y sentimos y nos dejamos llevar por acompañar tal o cual sentir. Y me pareció lindo traerlo como un momento que para mí se fue de las manos, ¿no?
0: Sí, totalmente. Totalmente, una linda historia también para contar lo que sucedió con esta maqueta para el monumento al prisionero político desconocido, que bueno, como usted decía, despertó debates, divisiones dentro del mundo del arte, bueno, justamente por haber intentado cuestionar algunos límites entre el arte, la política, el espacio público. Bueno, lindas discusiones, imagino también, que se han dado alrededor de este debate que tuvo a Noemí Herstein como una de las responsables de haber llevado adelante una maqueta para este monumento que nunca se llevó adelante. La Pine, mire, pasaron 2 minutos de las 12 de la noche y Robledo se quiere mandar a mudar. Se quiere mandar a mudar, ¿vio cómo?
1: Obvio.
0: Es. Él trabaja a reglamento, trabaja.
1: Así que, bien que hace.
0: Así que nos vamos, ¿sabes?
1: Alguien tiene que ordenar esto, si no seguimos hablando. Seguimos trayendo, no terminamos más.
0: La seguimos la semana que viene, si le parece.
1: Obvio, para mí es un placer como siempre, hermano. Sí. Gracias por este hueco.
0: Gracias a usted por contarnos estas lindas historias que tienen que ver con la escultura y con sus creadores. Gracias de nuevo.
1: Bueno, hermano, abrazo grande.
0: Santiago Lapine, con él conversábamos un ratito aquí sobre el final de este recorrido.
2: Cacodelfia, un viaje a la oscura ciudad.
0: Bien, amigos, y hasta acá llegamos porque, bueno, ya le dije, Robledo se quiere mandar a mudar, y está muy bien, dice, hasta las 12 me dijeron a mí, son 12:03, a ver si... vamos levantando campamento. Y sí, vamos levantando campamento. Nos vamos yendo, amigos, porque mañana tenemos que volver. Ya estamos frente a los portones de Cacodelfia. Y saben ustedes que esto significa que la cosa va llegando a su final. Habrá que volver a esa otra ciudad de tilos y diagonales, aunque no nos guste demasiado. Así que mañana volvemos a encontrarnos con todos ustedes por estos lados. Gracias, Robledo, por lo suyo. Gracias, amigos, por estar ahí. Si gustan, mañana por aquí nos volvemos a encontrar a partir de las 10 de la noche, cuando desde esa esquina de barrio que fija nuestra identidad y nuestra pertenencia, volvamos a salir a caminar por esta ciudad inventada o soñada por el eterno caminante. Gracias por estar ahí. Tengan ahora todos ustedes muy buenas noches, salud y buen humor. Chau.
3: A pasos cortos y sin apuro, Huguito llega a la plaza. Saca del saco una vieja revista, La Pulseada. Allí lee historias que duelen y canciones que siguen andando en la memoria de un pueblo. Cuando la noche se apaga del todo, dobla la página, levanta la vista y le dice hasta mañana a la ciudad. Después se queda ahí, cuidando el silencio, hasta que vuelva a amanecer.
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3: Hola, hola, buenas noches. ¿Qué tal, Sergio?
4: Hola.
3: Buenas. Hola, Diego, ¿cómo vamos? Acá estamos otra noche más de Están Hablando de Jazz, como todos los martes a las 22 por la 104.7 FM y Rock. ¿Cómo va eso?
4: Bárbaro, espectacular.
3: Bueno, mejor te perjudica.
4: Impresionante.
3: Bueno, me alegro entonces, chicos.
4: Un poquito de frío, pero no es nada que no podamos soportar. Bueno, con todas nuestras redes, allá también.
3: Es lógico en el otoño, casi invierno, ¿no? Ya.
4: Este otoño invernal.
3: Bueno, che, ¿qué te parece? Hoy, como son fechas bastante ásperas para nosotras, traje todas músicas mujeres.
4: Muy bien, hermoso.
3: Nos hemos hecho un auto homenaje que bien merecido lo tenemos.
4: Bien.
3: Bueno, y vamos a empezar con alguien nuevo, por lo menos por estos lares, que no la hemos escuchado todavía. Camila Brande, en saxo y composición, con Ornella Contreras en piano y Agustín Guagliardo en batería. Y van a hacer en otro lugar jazz y coso.
4: Buenísimo. A ver, esta gente.

0: Ahí escuchábamos entonces a Camila Brau de López, conocida artísticamente como Sami. Es una destacada saxofonista, flautista y docente argentina. Bueno, una chica muy joven. Muy lindo esto, ¿eh?
1: Muy bueno. Sonó espectacular. Muy lindo. Sí, sí, señor. Sí, señorita.
0: Acompañada por la conocida...
1: Todas jóvenes, ¿no?
0: Pianista, claro.
1: Chicas jóvenes, sí, y sí, bueno, sí, que están con todo. ¿No? Buenísimo.
0: Geniales,
1: espectacular.
0: Se va renovando esto.
1: Está viniendo. Sí, el otro día charlé con un chico muy jovencito que también va a estar por aquí. Y son chicos muy jóvenes, ¿viste? Está bueno también para hablar a ellos, a ver cómo lo... cómo se van acercando a esto.
0: Cómo lo van viviendo.
1: O sea, son un montón de generaciones, ¿eh? Uno que va viendo artistas y ya que estamos en este programa y empiezan a surgir, ¿viste? Ya muy seguido. Está buenísimo.
0: Y sí, claro. Hay un montón de gente.
1: Sí, sí, sí. Y lo bueno que tiene este ambiente, que hay una dinámica porque también la gente más grande, los formadores y que son artistas ya establecidos, reconocidos, tocan con chicos jóvenes, se no tienen problemas.
0: No,
1: eso está
0: sí,
1: buenísimo.
0: Genial, sí, sí.
1: Qué
0: sí,
1: sé yo, eso me parece que está bárbaro.
0: Pero es que bueno, lo bueno que tiene este tipo de música, que es que está siempre creándose, ¿no? Y está sí, siempre co-creándose y experimentando y demás, que siempre es nuevo todo, ¿no?
1: Sí.
0: Por más que vayas a una base, lo que sea, siempre se está renovando. Eso es lo lindo. Bueno, y seguimos escuchando. ¿Vos querías agregar alguna otra cosita?
1: No, eso no es. Lo vamos a seguir viendo, así que después vamos a seguir charlando sobre este fenómeno.
0: Bueno, dale. Vamos a escuchar a un grupo de chicas que sí, ya las hemos escuchado. Ajá. Las Hipsista. Y del disco Ellingtons vamos a escuchar Caravan. Me
1: bien,
0: encanta.
1: Recopados.

0: Hermoso,
1: bueno, espectacular. Me encantan los grupos vocales.
0: Sí, genial.
1: Tres voces.
0: Sí, está haciendo Caravan del disco Ellentones. Y ellas son Marina Rama, Amparo Domián y Lucía Bofo.
1: Espectacular.
0: Los músicos que las acompañaron son Patricia Greenfeld, sí, Juan Bayón en contrabajo, Patricia Greenfeld en guitarra y Patricio Piñeiro en batería.
1: Es muy bueno. Muy divertido, sobre todo muy fresco, que es muy necesario también para la música.
0: Muy dinámico, con mucho humor, me encanta.
1: ¿De qué año es el disco? No se sabe, ¿no?
0: Chicos, bueno, sos muy molesto. Bueno. no sé, ¿tenías alguna cosita para comentar?
1: No, eso, que me encantan los grupos vocales, es que no abundan, sí, de jazz, ¿no? Digo,
0: sí,
1: porque
0: sí,
1: es toda la vera de estos grupos maravillosos. De los famosísimos Manhattan Transfer, que hicieron una historia, y después, bueno, Take Six, pero así de mundialmente conocidos. Después faltan, ¿no? Y este de tres mujeres está muy bueno, es muy interesante.
0: Sí, y bueno, siempre decimos los grupos de chicos estos que hacen jazz gitano, medio esa onda.
1: Sí.
0: Que son, que los estuvimos charlando con ellos, ¿te acordás?
1: Sí.
0: No me acuerdo el nombre.
1: Los Django Sessions.
0: No, no, los
1: París.
0: No.
1: París Saint Jean.
0: París Saint Jean. No, chicos, no.
1: Un abrazo a Luis Enrique, dicho sea de paso, sobre no, tengo un aprecio, no lo conozco todavía.
0: Bueno, en fin, chicos. Volvamos a lo nuestro.
1: Dale, estamos siempre en lo nuestro. Esto es lo nuestro.
0: Sí. ¿Sabes qué te voy a contar?
1: A ver.
0: Te voy a contar las radios que nos retransmiten.
1: Ah, muy bien. ¿Ves? ¿Ves? Siempre sí, hay algo para hablar.
0: Algo para contarte. Bueno, nos retransmiten entonces los miércoles a las 23:59. ¿En punto?
1: Sí.
0: Por la 90.5 FM Futura en La Plata. Los jueves a las 21:30, la 101.7 Radio La Compañía en Tandil.
1: Yes.
0: Y los sábados a las 20, la 87.9 FM de La Calle en Bahía Blanca.
1: Espectacular.
0: Nosotros mismos también nos reescuchamos el sábado a las 20 por la 104.7, la FM Indie Rock. También, si quieres escuchar las entrevistas que solemos tener o gente que solemos traer, la subimos a la página de YouTube, Están Hablando de Jazz, y la página de Facebook, que Están Hablando de Jazz, que tenemos.
1: Sí,
0: si nos querés ver en vivo, porque está justo el martes a las 22, si nos querés acompañar, estamos por el Instagram de sergio.toriano.714 o FM Indie Rock, que es nuestra radio. Y también estamos en directo en Twitch, el de la radio.
1: Indie Rock TV.
0: Indie Rock TV, bueno, en fin.
1: En Twitch.
0: Así que si quieres vernos, tenés opciones. Y seguimos escuchando música. ¿Qué te parece? Porque hoy estamos sin invitado, así que nos vamos a dar el gusto de escuchar música.
1: Bueno,
0: y
1: sí, una preguntita hago. Sí. En el Twitch, obviamente, con buen sonido, también tenés la imagen y el sonido del programa. Así que lo podés tener en tu...
0: Ah, la imagen. Te digo. Ah, no, bueno. En caso de la entrevista.
1: Tenemos cámaras, tengo todo.
0: En caso de entrevista, sí, pero después.
1: Digo para la gente que está en Twitch, que siempre está, siempre hay alguien por ahí.
2: Me pones en unos aprietos.
0: Te pone el dedo en la llaga ahí todo el tiempo.
1: No,
0: y
1: los
0: dale,
1: dejo descansar, ahí los tengo ahí, ¿viste?
0: Bueno, chiques,
1: bueno, seguimos.
0: Seguimos escuchando music. Entonces, bueno, vamos a escuchar a Julieta Eugenio, otra saxofonista.
1: Ajá.
0: Saxo tenor en este caso. Uy, son muchachos que no son de acá, así que tienen unos apellidos. Matt Dionsic, ponele, bajo, y Tai Morchi en batería, y van a ser Fine and Dandy.
1: Oh, yeah.

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2: Bueno, ahí estamos con las
3: cortinas hermosas.
2: Yo me compré unas cortinas en casa. Bah. Ahí estoy. Che, este, qué lindo esta
3: qué
2: chica.
3: Qué bueno, ¿no? Bueno, una eximia saxofonista argentina, necochense, Julieta.
2: Mira qué bueno,
3: Eugenio.
2: De la zona, de nuestra querida zona.
3: Y aparte jovencísima también, este,
2: de
3: haciendo...
2: los pagos de Pablo Raposo, de del Rama, ¿no? De Ramiro Penovi.
3: Sí, claro. Este,
2: que nunca más le hicimos la nota que nos quedó pendiente. Ahora me estoy acordando. Pobrecito, bueno. Te vamos a mandar un saludo.
3: Ok, bueno, la canción Fun and Dandy, este, es de Kay Swift, la música, y Paul James, la letra. Y este chico que la acompaña en este caso, uh-huh, que es Matt Dwonsick, que es también un muy conocido contrabajista norteamericano, ¿eh?
2: Ajá.
3: Este, también docente, compositor, arreglador y este, educador norteamericano. Bueno, ahí la escuchábamos. Me encanta Julieta Eugenio, ¿eh? Muy linda. La trajimos ya muchas veces, este, así como música. No hemos charlado con ella, pero este, me encanta su forma de tocar el saxo. Bueno, y seguimos escuchando música o algo para agregar, ¿tenés vos acá en esta sección?
2: No, está buenísimo que se haya instalado ahí en Estados Unidos y bueno, que esté ahí con la Legión Argentina, que son un montón.
3: Claro,
2: hay muchos chicos de estos que son tan talentosos que tuvieron la oportunidad de formarse aquí en el de Falla, que están haciendo cosas, ¿no? A una generación anterior. Por supuesto, como Leo Genovese, los grandes también, ¿no? Increíbles. Pero después se suman un montón de chicos que están ahí, este, funcionando. ¿Te acordás de Santiago Belgrano, por ejemplo?
3: Sí, claro.
2: Sí, Santiago Belgrano, Anita Durroff.
3: Sí.
2: Este, hay un montón. Y hay un montón, ¿eh? Porque son varias. Este, sí. Así que bueno, este, increíble.
3: Buenísimo que vayan, pero también buenísimo que se queden, chicos.
2: Sí, pero sí, hay un montón, igual, no hay drama. Y lo que está pasando también es que ahora en Argentina...
3: hay un nivel impresionante.
2: Sí,
3: o sea,
2: aparte que está viniendo muchísima gente y se toca.
3: Sí, pero mucho. Viste que hemos hablado mucho con muchos de los chicos estos que han ido a Estados Unidos y han vuelto y que nos cuentan que el nivel que haya, obviamente, no es buenísimo, pero que acá sí. No
2: que anda bien. Sí, estamos muy bien. Estamos muy bien, sí, por supuesto.
3: Bueno, y seguimos entonces este recorrido por chicas del jazz, ¿eh?
2: Chicas del jazz, ajá.
3: Bueno, ahora vamos a escuchar a Soledad Presas, que haciendo una versión de un super clásico de Misty, y la va a acompañar Gustavo Gregorio en bajo y Julio Presas en guitarra.
2: Claro,
3: a ver cómo
2: después te cuento
3: suena. Ah, bueno, dale.

0: Ah, claro.
1: De Julio Pesce también. Bueno, Pesce siempre fue un músico muy de la escena profesional, también de la publicidad, de bueno, un nombre conocido.
0: Un nombre conocido.
1: Sí, sí,
0: en la música. Bien. Sí, sí. Bueno, hoy le contamos a la gente que el famoso Standard Jazz Misty es del pianista Errol Garner, quien compuso la música, y el letrista Johnny Burke. Y dice un detallito de color de la creación de esta canción, que fue compuesta en 1954 y que de forma puramente instrumental para el álbum Contrast de Errol Garner. Y se inspiró durante un vuelo de San Francisco a Chicago al mirar por la ventana y ver un arco iris entre la bruma. Como no sabía ni leer ni escribir música, retuvo la melodía en su mente hasta que pudo grabarla. La letra fue añadida después por el compositor estadounidense Johnny Burke. Buenísimo. Logrando
1: doblado, ¿no?
0: Claro, claro.
1: En Argentina se tradujo. Viste que había una época en la década del 70 también,
0: sí.
1: Que había como una los traducían en los temas, ¿no?
0: Literales.
1: No, sí, no, claro. No literales, no, eran traducciones, así por ejemplo, este tema, bueno, está bastante cerca, se llama Nebuloso.
0: Ah, en Argentina. Bien, Nebuloso. Bueno, tiene que ver.
1: Te digo porque había gente que me lo reconocía y decía, ay, Nebuloso.
0: Ay, Nebuloso. Qué loco, ¿no?
1: No, pero traducía cualquier cosa, no sabes lo que era.
0: Ah,
1: increíble, sí, sí, sí.
0: Ah, tendríamos que tener.
1: Bueno,
0: alguna.
1: Por ejemplo, Moritat, el famoso tema, sí. Back the Knife, ¿no?
0: Sí, sí.
1: El cuchillero.
0: El cuchillero, sí.
1: El cuchillero, aquí se conoció como Moritat.
0: Ah, Moritat, claro. Bueno, sí, Moritat está bueno. Sí, bueno, como con las películas, ¿viste? Que cuando están las
1: claro,
0: de
1: sí,
0: las películas,
1: sí,
0: te
1: sí,
0: mandan
1: había,
0: cualquiera.
1: Había una tendencia
0: sí.
1: ahí a la tenía el, ¿cómo se llama? La traducción. Una imagen, pero bueno, no me la recuerdo en este momento.
0: Bueno.
1: Pero sí, había una idea por la traducción.
0: Ok. Bueno, ¿tenés para hacer
1: sí.
0: agenda? ¿Querés
1: tengo
0: que hagamos
1: poquito,
0: agenda?
1: ¿Vos sabés que me pasó algo? Pará, vamos a ver, dale.
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1: Bueno, tuve un pequeño problemita con la impresora y me imprimió solamente la mitad de la gacetilla que mandó Enrique. Es muy loco porque me imprimió la mitad donde no decía quién tocaba. Pero yo me acuerdo, así que le voy a pedir mil disculpas a la Casa de la Palmera. Hablamos de ellos en Paz 1069 en la ciudad de Tandil, que este sábado 6 va a presentarse Mario Castiñeira, nuestro amigo, que no lo conocemos, pero hemos tenido contacto y lo vamos a estar charlando la semana que viene con él. Mario Castiñeira Trío. Esto se va a presentar ahí en la Casa de la Palmera. Él se dedica a hacer música brasileña desde hace muchísimos años. De todo tipo de música brasileña. Él vivió mucho en Brasil, tiene muchos músicos amigos de gran peso ahí brasileños, de número uno, ¿no? De Brasil. Así que bueno, sabe bien de qué se trata. Y
0: quiero
1: aparte
0: ir,
1: compone ¿no? su música el original, ¿no?
0: Así
1: sí, también
0: brasileño
1: va a presentar,
0: también.
1: Sí, sí, sí.
0: Oh, qué lindo.
1: Los originales y bueno, canta y toca la guitarra y después toca el bajo y después el bajo y el contrabajo. Bueno, los que estén interesados, fíjense ahí en el. Ahí está, mirá, ahí tenemos, mirá, tenemos la suerte de meterla.
0: Mario Castiñeira en guitarra, voz
1: sí.
0: y composición, Jazmín Beteré con trabajo y voz, Camilo García, batería, percusión y voz.
1: Mi invitado especial, Nelson Castro.
0: Balanzao no ten fin.
1: Trombonista.
0: Balanzao.
1: Bueno, espectacular.
0: No
1: eso va a ser entonces 6. Y después, mientras tanto, estarán. Inauguramos una muestra plástica. Pablo Olavarrieta. Onírico Azul. Un artista ayacuchense. ¿No se escuchó? La muestra cuenta con ilustraciones realizadas en técnicas mixtas donde prevalece el grafito tanto como la tinta.
0: Ah, qué lindo.
1: Simbolismo y metáforas visuales que representan deseos, miedos o estados de ánimo. Onírico azul, obviamente.
0: Claro.
1: Bueno, esto...
0: Fuerte.
1: Sí, fuerte. Sábado 6 a las 19:30 horas en la Casa de la Palmera.
0: Y el show a las 21 horas.
1: 21
0: Invitado
1: horas.
0: Especial, Nelson Castro.
1: Exacto, exactamente.
0: Bueno.

0: pasar bien ahí con músicos de cine. Y el martes que viene charlamos con Mario a ver cómo les fue.
1: Ok, genial. Entonces, bueno, seguimos. ¿Sí?
0: Dale.
1: Bueno, vamos a escuchar a allá una cantante reiterada acá, la hemos traído varias veces, a Paula Meijide.
0: Sí, buenísima.
1: Y bueno, va a ser el temita I've Got the World
0: con ella también, ¿no?
1: On a String, sí.
0: ¿Charlamos con ella, verdad?
1: No sabré decir
0: bastante. Ya son tantas. 150.

0: escuchábamos a Paula Mejide en el tema, y también tiene el mismo nombre el disco, I've Got the World on a String. Y la acompañaron Pablo Raposo en piano, Gerardo de Mónaco en contrabajo y Eloy Michelini en batería.
1: Qué bueno. Mira, Gerardo, no lo habíamos escuchado mucho en grabaciones. Mucho, lo escuchamos varias veces en vivo, pero no en grabaciones.
0: Claro. ¿A quién?
1: A Gerardo de Mónaco.
0: Ah, sí, tienes razón, sí. Bueno, este clásico de jazz fue compuesto por Earl Arlen en música y Ted Koehler en letra, del 1932. ¿Qué tal?
1: Espectacular.
0: Bueno.
1: Muy buen mood.
0: Muy buen clásico este, muy lindo.
1: Muy,
0: ese.
1: Lo hace muy bien,
0: lo hace ella.
1: Sí, toda la onda de la gente.
0: Muy buena onda tiene, sí.
1: Viste que esta música, aparte. Sí, enorme acá. Sí, el hoy en batería enorme, sí.
0: Sí,
1: tiene toda la razón.
0: Total.
1: Muy bueno.
0: Bueno, vamos a
1: dicho sea de paso, estoy viendo, estaba pensando que con respecto a nuestros 150 invitados que hemos tenido, los que menos hay siempre, no sé por qué, tengo poca. Llamamos pocos bateristas. ¿O no? ¿Han venido?
0: Y han venido varios,
1: Sí.
0: Sí,
1: yo noto que son como menos, pero
0: 4 o 5 han venido, sí.
1: Bueno, Pipi Piazzolla.
2: Sí, Pipi
0: Piazzolla. Sí.
1: No, Pipi está en todas.
0: Pero ¿cómo se llama? Yo encima para los nombres soy terrible.
1: Bueno, Quintino, por supuesto, ¿no?
0: Sí, pero amigo. Nuestro amigo.
1: ¿Baterista?
0: Sí.
1: Me acuerdo de Santiago Lacabe, pero no
0: sí,
1: me acuerdo quién
0: decía. Pero no, más común, recontra conocido. Ay, no se me fue el nombre, bueno, ahora. Junta.
1: Ah, Oscar, sí, sí.
0: Chico, por
1: Oscar,
0: favor.
1: Sí, claro.
0: Junta, después vino el chico de. No sé.
1: No, Sebastián Rey. Claro.
0: Del uruguayo.
1: Ah, sí, Fabián
0: Miodó.
1: Un genio.
0: Chicos, bueno, no, ¿cuándo llevamos batería?
1: Sí, ya tenemos 5
0: o
1: 6.
0: Para,
1: listo, ya está. Ya la cuota está.
0: ¿En 150?
1: Sí, me estaba dando ahí, sí.
0: En
1: 6.
0: 155 son.
1: Es la cuota que me puedo permitir.
0: Son muy pocos, en realidad.
1: Sí, son pocos, sí. Pero bueno, yo no sé, los bateristas, qué sé yo.
0: Bueno, ya vendrán. Bueno, ¿qué te parece? ¿Seguimos escuchando música?
1: Sigamos escuchando un poquito más de música, claro, por supuesto. ¿Qué vamos a hacer si no?
0: Bueno,
1: estamos aquí.
0: Claro, vamos a escuchar un poquito más de jazz y vamos a escuchar a la disruptiva Jamile Burich.
1: Disruptiva.
0: Y las Jazz Ladies con Patricia Greenfield, que recién la escuchamos, la volvemos a escuchar en guitarra, Diana Arias en contrabajo, Analia Ferronato en batería y Carolina Cohen en percusión, un grupo que supo estar. Fantástico, ¿no? Este grupo
1: sí,
0: de chicas.
1: Las vimos.
0: Claro, bueno, pero.
1: Con otro
0: esto es. Que tiene unos añitos ya. Y este tema que es genial también, Fuego en Londres.
1: Wow.

0: El tema este es de la saxofonista y compositora argentina Jamile Burich. Y el título original es A Fire Flame on Green Lanes, y lo tradujeron como Fuego en Londres. Y cuenta Jamile que está basado en una experiencia real extrema que vivió en la ciudad de Londres. Ella vivía en un departamentito y resulta que se incendió el departamento de al lado de ella y tuvo que salir corriendo, así como estaba, medio, ¿no? Y de allí ella vivió en el 2004 en Londres con 23 años. Y ahí surgió este hermosísimo tema, A Fire Flame on Green Lanes, del disco Random 2016. Las chicas son una barbaridad, este grupo es tremendo.
1: Espectacular, me encanta.
0: Nosotros los escuchamos.
1: Se sigue
0: haciendo.
1: Sí. Ahora está con Lornela Contreras y no sé quién es la contrabajista. O sea, sigue siempre estando en esta onda de armar este grupo.
0: De comunión otras chicas.
1: Sí, el otro día tocaron. Tienen una linda agrupación también.
0: Me encantan.
1: ¿Qué pasa con esto?
0: Tremendo. Bueno, y seguimos escuchando musiquita y vamos a escuchar otra gran, gran cantante. Tenemos tantas hermosas y grandes cantantes. Y en este caso es Denise Izaguirre. Y del disco New Orleans, I'm in Love, vamos a escuchar el temita Stomping. A ver.

0: Buenísimo. Bueno, Stomping, lo que estamos haciendo nosotros acá sentados, taconear. Bueno, Stomping, del disco New Orleans, I'm in Love, que fue que vino acá Denise Aguirre, no acá estrictamente.
1: Espectacular,
0: en nuestras virtualidades.
1: Sí, estuvo con nosotros. Sí, ni hablar, divina.
0: Denise Aguirre, hermosa, presentando este disquito, New Orleans.
1: Lo estamos saboreando, ¿no?
0: Sí, hermoso. Bueno, la acompañaron Juan Picotto en piano, Diego Rodríguez en contrabajo y Lucas Diego en batería.
1: Muy bueno, un saludo a Daniel López que andaba por ahí, nos manda un saludo.
0: Un besito.
1: Que le fue muy bien ahí en la presentación del ciclo de jazz en Bahía Blanca.
0: Hermoso, después vamos a pasar ahora en breve.
1: Tenemos algunas grabaciones que después vamos a parar.
0: Ah, bueno, dale.
1: Más adelante, ¿no?
0: Ahí nos mandó saluditos Nico, a Dieguito también. Dieguito, así que también. Estamos todos saludados.
1: Y Gigi Kruner, como siempre, por ahí, buenísimo, que nos vamos viendo.
0: Bueno, algunos amigos.
1: Y tenemos algún otro por ahí, pero bueno.
0: Que están compartiendo
1: pasando con
0: nosotros.
1: Qué lindo.
0: Bueno, seguimos con las chicas acá, entre chicas que nos entendemos, y estamos ahí con Lucía Farías, que va a tocar el clarinete, con Leonardo Dimant en contrabajo y Lucas Collia Giovanni en batería, y van a ser My Little Sweet Shoes.

0: Bueno, escuchábamos a Lucía Farías en clarinete, My Little Sweet Jones, que es de Charlie Parker, y que tiene, claro, tiene ese ritmo latino, ¿no? Parece el calipso.
1: El calipso, sí. Sí.
0: Bueno, buenísimo, me encanta. Bueno,
1: tenía una deuda a Parker, así que se hizo un tema bien pegadizo. Claro. Bueno, a ver.
0: Pero está buenísimo.
1: Pero, ¿qué te parece? Escúchame.
0: Bueno, y recorriendo acá esta música hermosa que estamos escuchando con nuestras amigas.
1: Bien, mujeres,
0: no podría repetido. Faltar, hoy todas los músicos, digamos, más importantes son mujeres hoy.
1: Uh-huh.
0: Y no podía faltar nuestra representante, nuestra Mumi Pearson.
1: Uh-huh.
0: Y va a ser con... junto a Sergio Wagner, Leandro García de la Maza, Hernán Casiva y Martín Freiberg, en el último disco que sacó, Resolutions, va a ser el tema Periscope. A ver.
1: A ver.

0: Mommy Pearson, porque recordemos que este tema de Bill Evans y Periscope no tiene letra, entonces ella acompaña la trompeta con su scat, ¿no?
1: Exacto, su maravilloso scat.
0: Y
1: increíble scat.
0: Te quería decir que el tema este, que se llama Periscope, se lo puso Bill Evans en honor a su pareja de ese momento, de los años 50, que era Perry Cousin, de su Periscope.
1: Muy bien. Bueno, decir, ¿no? Con respecto a la banda ahí de Mumy Pearson,
0: sí.
1: En este caso está acompañada con el bajista, contrabajista Hernán Casiva,
0: sí.
1: Quien en estos días está sacando su tercer disco,
0: ¿no? Sí.
1: Así que bueno, en algún momento vamos a agenciarnos de él y pasar algo de la música de Hernán. Ya le mandé un saludo y nos manda saludos para todos en el programa.
0: Sí, le quería comentar ahí a DJ Kruner, que me pone que también hay hombres, sí, buenísimos, pero justo hoy estamos haciendo un especial de mujeres, así conmemorándonos por estos días horribles que nos están tocando pasar a muchas de nosotras.
1: Bueno,
0: y vamos con seguir escuchando otras chicas. Dale. Y acá escuchamos a Nuria Martínez y a Patricio Benadón. Esto es un delicatessen que me traje especialmente.
1: Sí, vi que era algo no habitual.
0: No es lo habitual. Del disco Caminando Alto, el tema se llama La Partida.
1: Ajá, bueno. No adelantamos nada, ¿no?
0: Nuria Martínez, una quenista y una... A ver, bueno, charlamos.

0: Bueno, nuestro humilde homenaje a esas niñas y esas mujeres que nos arrebatan, ¿eh? Este temita, La Partida, de Nuria Martínez, una destacada música, compositora, arregladora y vientista argentina.
1: Ah, buenísimo. Bueno, muy, muy bello. Los aires norteños, buenísimos, espectaculares. Qué instrumentos fantásticos que hay, ¿no?
0: Hermoso, ¿eh? Qué hermosos climas se crean.
1: Sí, no, muy buena la guitarra también, no sé qué sería, pero muy buena.
0: Sí, sí, sí. Este, Patricio Venadón.
1: Ajá, qué bien.
0: Muy bien, bueno, para escucharla, Nuria Martínez.
1: Ahí estamos, tremendo. Impresionante. Que este. Le gustó, ¿eh? Bella música, bello.
0: Sí, sí,
1: sí, totalmente, gracias.
0: Muy linda, muy linda.
1: Ahí estamos.
0: Bueno, y vamos a seguir en nuestro tramo final.
1: Nuestro tramo final, sí. Dos temitas más.
0: Nuestro tramo final, bueno, vamos a subir un poquito.
1: Se fresca la cosa.
0: Vamos a ir con un poco de una dosis de alegría acá, con las Bourbon Sweetheart. Que también las vimos.
1: Soy fan.
0: Las vimos en vivo.
1: Sí, no nos dieron ni bola para charlar con nosotros, pero bueno.
0: Agustina Ferro, Cecilia Bozzo y Melissa Muñiz. Del disquito que se llama Got a Minute, y el tema se llama Too Long.
1: Ahí va.

0: Muy lindo, muy interesante, una especie de clima no tan usual, ¿no? Para
1: ella, sí.
0: ¿No? Too long, ¿no?
1: Too long, largo. Sí, el tema, porque en general los temas de ellos son cortos y este es muy largo, y aparte se refiere a que la relación ya no daba para más y está...
0: Se hizo larga,
1: ya está muy largo. Cortemos. Bueno, ahí pasaron entonces las Bourbon Sweetheart y Too Long del...
0: Muy lindo, ¿eh?
1: Sí, del disquito de ellas que se llama Got a Minute. Bueno, y ya nos vamos despidiendo. Bueno. Les recordamos que nos pueden ver por la... No, ver. Escuchar los miércoles a las 23:59 por la 90.5 FM de Futura de La Plata, los jueves a las 21:30 por la 101.7 Radio de la Compañía en Tandil, los sábados a las 20 por la 87.9 FM de La Calle en Bahía Blanca.
0: Nos repetimos a nosotros.
1: Sí. Los sábados a las 20 también por la 104.7 la FM Indie Rock.
0: Sí.
1: Y nos pueden ver también en vivo por el Instagram sergio.troyano.714 o el Instagram también de la radio FM Indie Rock y por Twitch de la radio.
0: Twitch.
1: Y etcétera.
0: Indie Rock TV.
1: Si quieren repasar un poquito las entrevistas que hemos estado haciendo, las últimas por lo menos, están subidas a YouTube, en la página Están Hablando de Jazz y también en el Facebook de la de nuestra programa. Están hablando de jazz. Bueno, y nos vamos a despedir con una grande también, una gran cantante argentina, Floppa Zuxdorf, y del discazo que tiene, que se llama exactamente Afro Blues Sessions, y el tema, ¿qué tema podría ser?
0: No sé, dime tú.
1: On the Sunny Side of the Street.
0: ¿Qué más? Bueno,
1: bye.
0: Nos vemos.

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2: 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No veo. 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

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Lo que es peor te hace olvidar de lo que es malo. 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La paz antes de la guerra y viceversa. 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
16: Hola Argentina, muy buen día, ¿cómo están? Les damos la bienvenida a esta producción informativa nacional de Farco, el Foro Argentino de Radios Comunitarias. Estamos aquí en nuestro centro de producción en la ciudad de Rosario y ya estamos enlazadas las radios comunitarias del país para nuestra primera edición de hoy jueves 4 de junio de 2026. El Ni Una Menos se hizo oír otra vez masivamente en las calles de todo el país. En la ciudad de Buenos Aires, una multitud se concentró frente al Congreso Nacional contra la violencia machista a 11 años de la primera marcha.
17: Es nuestro grito, el grito de hartazgo que hace 11 años salió a la calle en Argentina y se extendió por todo el mundo, tejiendo una denuncia colectiva. Seguimos desde entonces, cada año en las plazas, en las calles, y en las casas denunciando las violencias contra mujeres, lesbianas, travestis, trans, intersex y no binarias. Hoy, frente al gobierno de Milei, que es negacionista de la violencia patriarcal, decimos, Nuestras vidas no son desechables. Las vidas de las pibas valen. Denunciamos la crueldad ejercida sobre nuestros cuerpos, territorios, contra toda la forma de sometimiento, explotación y violencia. Hoy volvemos a gritar, ni una menos, vivas, libres, indesedudadas nos queremos. Gracias.
18: ¡Vivas, libres y desendeudadas nos queremos!
19: ¡Ni una menos! ¡Vivas nos queremos! ¡Ni una menos! ¡Vivas nos queremos! ¡Ni una menos! ¡Vivas nos queremos! ¡Ni una menos! ¡Vivas nos queremos!
16: Y esto pasaba en Buenos Aires, en Córdoba, a pesar de la lluvia también fue masiva la marcha, que finalizó en el patio Olmos con la presencia de familiares de la niña Agostina Vega y de otras víctimas de femicidio.
20: En este nuevo 3 de junio nos encontramos todos nuevamente en las calles, con la misma fuerza con la que salimos el 8 de marzo y durante todos estos años. Hoy, de nuevo decimos que no estamos todas, que nos falta Agostina Vega, y abrazamos a su familia en este duro momento. Denunciamos la responsabilidad de la justicia, los gobiernos y el Estado. Exigimos la destitución del fiscal Garzón y del ministro de Seguridad Quinteros, porque no activaron los protocolos de búsqueda inmediata y porque revictimizan a las víctimas, a su madre y a su familia.
16: Lo que pasaba en Córdoba en la cobertura de las radios comunitarias de esa provincia, y en Jujuy, Mónica Cunchila, la mamá de Yara Rueda, asesinada en 2020 en Palpalá, criticó la falta de respuesta estatal frente a las denuncias. La cobertura de FM La Voz del Cerro.
21: No queremos más mujeres muertas en la provincia, ni en la Argentina. Pero sepan ustedes, fiscales, ayudantes de fiscales, estudien. Y cuando llegue una denuncia, tómenla en serio. No esperen que se hagan 4 denuncias, que se amenazan de muerte y recién trabajen. ¿Qué queremos? Por todas las víctimas que no están, justicia. ¿Cuándo? Ahora. Trabajen. Trabajen, es que el Estado, si a ustedes los contrataron, es para que trabajen. 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
16: Lo que se vivía en Jujuy. Y en Rosario, la masiva marcha del Ni Una Menos finalizó en la céntrica Plaza San Martín. Allí se reclamó por la eliminación de políticas públicas durante el gobierno de Javier Milei.
22: Estamos hoy acá porque queremos decidir sobre nuestros cuerpos, maternidades y proyectos de vida, por el pleno acceso a la salud sexual y reproductiva de todos, con provisión de preservativos y anticonceptivos en todos los efectores de salud provinciales y municipales.
23: Estamos hoy acá con la implementación de la educación sexual integral, científica y laica, en un marco de derechos humanos y con perspectiva de género, contra el desmantelamiento de la línea 144, la línea 137 de asistencia y acompañamiento para víctimas de violencia familiar y o sexual, y el desmantelamiento del programa patrocinar, declaración de la emergencia nacional y provincial de la violencia a las mujeres y disidencias.
24: Estamos hoy acá porque exigimos asistencia real y efectiva para las víctimas de violencia por motivo de género.
16: Y de Rosario a La Pampa, donde también fue importante la marcha en Santa Rosa, a pesar del mal tiempo, la cobertura de Radio Kermés.
25: Desfinanciaron la línea 144, eliminaron el programa Acompañar, propusieron sacar femicidio del Código Penal. No nos vamos a callar, no vamos a retroceder, no vamos a callarnos, no vamos a abandonar las calles, no vamos a resignar ninguno de nuestros derechos, porque vivas nos queremos.
26: En este contexto, los medios de comunicación hacen una espectacularización del horror.
16: lo que pasaba en Santa Rosa, La Pampa. Y en Concepción del Uruguay, la provincia de Entre Ríos, una nutrida movilización se convocó en el Ni Una Menos. Allí la abuela de Micaela García, asesinada en 2017, decía esto.
0: La asesinó un monstruo que se aprovechó de su inocencia. La asesinó un fiscal que no actuó, que sigue la tratando la situación sin compromiso. Y el sistema judicial lo premió por eso. La asesinó la policía, que dejó a su mamá esperando 8 horas para tomar la denuncia. La asesinó el gobierno que eliminó recursos. La asesinó la prensa. En forma sin responsabilidad social y la siguen asesinando hora tras hora. Cuando nos tratan de anular y callar, entendemos algo: la violencia de género no es un problema, es una emergencia pública. Justicia Argentina, Agustina Vega, presenta ahora y siempre, por ella, por su familia, por las pibas que faltan en las mesas de su casa. No vamos a dar ni un paso atrás.
1: ¡Presente!
16: Lo que decía Graciela Alves, la abuela de Micaela García, esta chica asesinada en 2017, en la movilización por el Ni Una Menos que se realizó en Concepción del Uruguay, cobertura de Radio Sapucay. Y finalizamos este recorrido federal por lo que dejó este Ni Una Menos en todo el país, en La Plata, donde también fue masiva la marcha, con una importante participación de familiares de víctimas de femicidio. Nos lo cuenta nuestra compañera Vanina Artola.
2: En la ciudad de La Plata se vivió una movilización muy grande en este nuevo aniversario del Ni Una Menos, y la verdad que fue una movilización que hacía rato no se veía en la ciudad, con muchísima participación. Casi toda la ciudad estuvo, todo el centro de la ciudad estuvo cortado por esta movilización que unió las dos plazas principales y terminó en las puertas de la Fiscalía, en calle 7, 57 y 58. No hubo una lectura de un documento escrito en conjunto por las organizaciones, sino que quienes tomaron la palabra fueron los familiares de las personas que fueron víctimas de violencia de género. Los invitamos a escuchar a una de las familiares del cuádruple femicidio de La Loma, que fueron 4 mujeres asesinadas en el 2011. Una de ellas tenía 11 años.
3: Decisiones políticas concretas, hacen falta políticas públicas sostenidas y hace una falta una justicia que llegue a tiempo. Y también hace falta de un compromiso real de todos los compañeros y de todas las compañeras para garantizar una vida libre de violencias. Estamos viviendo un tiempo en el que se discuten derechos que creíamos verdaderamente conquistados, compañeros. Un tiempo en el que se recortan políticas públicas. Un tiempo en el que incluso se intenta negar o borrar la violencia de género y la figura de femicidio. Frente a eso no hay lugar para la indiferencia y tampoco hay lugar para la tibieza. Mientras algunos discuten si esto existe o no existe, nosotras seguimos enterrando a nuestras pibas. Por Micaela, por Bárbara, por Susana, por Marisol, por Agostina, por Dulce y por cada una de las que ya no están. Vamos a seguir en las calles y les decimos verdaderamente, acompañen a los familiares porque no damos más, nos están matando nuestras pibas. Necesitamos justicia por todas.
2: Desde la ciudad de La Plata, para el informativo Farco, reportó Vanina Artola.
16: Información deportiva en el noticiero de Farco, porque la Liga Nacional de Básquet se define entre Quimsa de Santiago del Estero y Gimnasia de Comodoro Rivadavia. Nos informa nuestro compañero Iván Alday.
4: La Liga Nacional de Básquet tendrá un nuevo campeón que surgirá desde el interior del país. Lo definen Quimsa de Santiago del Estero y Gimnasia de Comodoro Rivadavia, que vienen de eliminar en semifinales a Ferro y Boca respectivamente. Gana el que se quede con 4 partidos, jugando la definición por el título a mejor de 7. El equipo santiagueño empieza de local porque hizo mejor campaña en el año, a partir del próximo sábado 6 de junio a las 19 en el estadio de Santiago del Estero. Los 2 primeros partidos son en el norte, después la serie se muda al sur de nuestro país, en Comodoro Rivadavia. Si la serie se alarga, vuelven a alternar hasta que uno gane 4. Todos los partidos van por la señal alternativa de Tays Sports, ya que la principal estará abocada a la cobertura del Mundial. Son 15 días de final El que gane 4 veces levanta la copa. Deportes. Noticiero Nacional de Farco, Iván Alday.
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0: Bienvenidas y bienvenidos, queridos amigos y amigas de Radio Futura. Estamos aquí en Memoria Adentro, Tierra que Anda. Hasta la hora 16 vamos a estar transcurriendo esta siesta folclórica que hemos dado en llamar de esta manera y que nos llevará por distintos lugares de nuestra música nacional, popular y latinoamericana, ¿por qué no? Hoy el comienzo del programa se lo vamos a dedicar largo y tendido a Martina Portocarrero. Leonila Martina Portocarrero Ramos, que nació en Nazca un 29 de septiembre de 1949, y que fue una artista para la música peruana más que importante, porque bueno, además de que ya desde pequeña había comenzado a dedicarse a la música, dotada de un buen oído y de una excelente voz de ya de pequeña, estando en Lima empieza a participar en concursos interescolares cuando todavía estaba realizando la secundaria, y luego sí se dedicará a estudiar en el Conservatorio Nacional de Música y en la Escuela Nacional de Arte Dramático, lo que le dará una formación importantísima a la hora de comenzar entonces ya una carrera musical, que fue de adulta esa carrera musical. A partir de los 30 años comienza una carrera musical dentro de lo que es la música andina, siendo tal vez los huaynos, las mulisas, los ritmos musicales por ahí que más le identificaron, sobre todo en un comienzo. Pero así también fue una gran investigadora de la cultura andina y recopiladora, además de que su voz se va a convertir ya desde el comienzo en un símbolo de la lucha social de Perú, por ejemplo por haber interpretado siempre Flor de Retama, una canción que le pertenece a Ricardo Doloriel, que relata la brutal represión policial que dejó cerca de 20 víctimas durante la llamada rebelión de Huanta, allí en Perú a fines de la década del 60. Entonces, su música tampoco era solamente una expresión artística, sino que también fue un vehículo de denuncia y de memoria histórica. Como dijimos, se había estudiado en el Conservatorio Nacional de Lima, en la Escuela Nacional de Arte Dramático y también en la Universidad Nacional Mayor de San Marcos. Luego en Suiza se va a graduar como educadora, donde vivirá desde el 86 y desde donde va a comenzar a difundir también la música peruana por toda Europa. Ha grabado pocos discos: Canto a la Vida en el 82, Martina en Vivo en el Teatro Municipal de Perú en el año 1987, Maíz del año 93, que es tal vez uno de los discos más destacados, un disco que explora la relación del hombre andino con el maíz, símbolo de vida y sustento. Bueno, bien saben ustedes que no solo como alimento, sino como planta es sagrado el maíz allí en la cosmovisión andina. Y también El Canto de las Palomas en el año 2001, ya un disco maduro, si se quiere, que muestra su evolución artística y su compromiso con la música andina, como decíamos al comienzo. Su histórico concierto en el Teatro Municipal de Lima fue registrado en este álbum Martina en Vivo del año 1987 y es el vehículo que vamos a tomar el día de hoy para escucharla y poder encontrar distintas facetas de lo que en ese momento era su carrera y de lo que fue su carrera a lo largo de toda su vida.
1: Aquí estamos, amigos, con lo que ustedes esperaban, impacientes, reclamando. Y para premiarlos una vez más por ese trabajo cotidiano, por esa razón de ser de todos los días, me he puesto esta noche el vestuario de la mujer soltera de Quispillacta, de la provincia de Cangallo, departamento de Ayacucho.

he de llorar cuando la lágrima estancada se cuaje en mi corazón. 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

ha inspirado mi canto, vuestra vida, nuestra vida. 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Mamacha de las Mercedes, como un homenaje al compañero Jovaldo.

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9: Hola Argentina, saludos otra vez, les damos la bienvenida a esta producción informativa nacional de Farco, el Foro Argentino de Radios Comunitarias. Compartimos con ustedes que nos reciben a esta hora en todo el país, nuestra segunda edición de hoy, jueves 4 de junio de 2026. La Cámara de Diputados comenzó a debatir el superrigi que impulsa el gobierno para beneficiar a grandes empresas. Fue en un plenario de las comisiones de presupuesto, industria y de ciencia y tecnología de la Cámara en el que participaron funcionarios del gobierno para defender el proyecto. Este nuevo régimen de incentivo para grandes inversiones será para proyectos industriales de más de 1.000 millones de dólares que tendrán por 30 años reducción de aportes patronales a la seguridad social. Van a pagar como máximo el 15% de impuesto a las ganancias y no van a pagar retenciones para exportar ni derechos de importación. Vamos a escuchar al secretario de Coordinación de Energía y Minería del Ministerio de Economía, Daniel González.
10: Los beneficios del superrigi son un poco mayores que los del rigi, fundamentalmente la alícuota de impuestos a las ganancias, que proponemos una alícuota del 15%. No hay alícuota más baja posible sin conflictuar con las normas OCDE, con lo cual 15% de tasa efectiva es lo mínimo que se puede lograr. Los proyectos superrigi tienen una exención desde el día 1 sobre cualquier derecho.

0: Y desde la oposición criticaron en el plenario de comisiones este nuevo RIGI y afirmaron que el anterior, que era para proyectos de más de 200 millones de dólares, no fue un éxito. El diputado del Frente de Izquierda, Nicolás del Caño, dijo que la nueva propuesta no es un beneficio para las mayorías, mientras que la diputada de Unión por la Patria, Julia Estrada, recordó que el actual gobierno frenó una inversión de 30 mil millones de dólares que tenía prevista la empresa Petronas, que no necesitaba RIGI.
1: Ustedes echaron a Petronas, que tenía 30 mil millones de dólares para invertir en gas natural licuado sin el RIGI, con la ley de GNL, que ya tenía media sanción para el 2023, solo le faltaba la media sanción en el Senado, que no hacía todas las concesiones que hace el RIGI, ni tributarias, ni de prórroga de jurisdicción para la judicialización en otro país, ni tampoco concesiones por... yo diría 30 años y libre disponibilidad del 100% de las divisas. Si el RIGI es un éxito, ¿por qué necesitan un régimen más concesivo que el RIGI? Esto es costoso, es facilista y lo único que hace es generar rentabilidades en nichos muy específicos que ya las tienen y no en los sectores en donde la Argentina sí necesita tener desarrollo industrial.
2: Esto no es en beneficio de la grande mayoría, esto va a generar empleo, va a ser beneficioso para las mayorías, de ninguna manera. Eso ya lo demuestra el RIGI. Inclusive, digo, en el segundo semestre del año pasado se vio una caída en la inversión extranjera directa enorme, que es otra de los argumentos. Es decir, para que vengan las inversiones, tenemos que darle beneficios mayores a los que las propias empresas piden, como contaron algunos diputados acá, que se reunían con empresarios y que le decían, che, estoy sorprendido de que nosotros esto no lo pedimos. Bueno, sin embargo, tienen esta cantidad de beneficios y la estabilidad por 30 años, ¿no? La estabilidad por 30 años, la verdad que es otra de las cuestiones que llama la atención.
0: Parte de lo que pasaba en el plenario de comisiones de la Cámara de Diputados, donde comenzó a tratarse este nuevo RIGI, el Super RIGI, régimen de incentivo para grandes inversiones de más de 1.000 millones de dólares que impulsa el gobierno nacional. En Santa Fe, el gobernador Maximiliano Puyaro impulsa un proyecto para que la policía pueda hacer interrogatorios sin la presencia de abogado defensor y allanamientos sin orden judicial. Nos lo cuenta nuestro compañero Darío Uliassi desde Aire Libre, Radio Comunitaria.
3: Fuertes cuestionamientos a la reforma procesal penal que impulsa el gobernador de Santa Fe, Maximiliano Puyaro. Este proyecto que presentó el gobernador le otorga más poder a la policía y, de aprobarse, las fuerzas de seguridad podrán realizar interrogatorios policiales sin la presencia de un abogado defensor. También habilita los allanamientos sin orden judicial y también incorpora como válidas las pruebas obtenidas de manera ilegal. También establece la instalación de mecanismos de espionaje electrónico, entre otros puntos. En diálogo con Aire Libre, Matilde Bruera, reconocida abogada especializada en derechos humanos y presidenta de la organización Justicia Legítima, cuestionó esta reforma y dijo que es un retroceso histórico y que la policía va a poder volver a la tortura.
4: Por lo que he visto, el proyecto de reforma es un retroceso al siglo XVII, porque lo que propone es previo a la Revolución Francesa. Esto retrotrae, esto le devuelve a la policía algo que se peleó durante toda la dictadura, incluso durante la democracia, que es poder tomarle declaración a las personas imputadas o que haya posiblemente que imputar. ¿Por qué se terminó con eso? Porque esa era la oportunidad de la tortura. O sea, para terminar con la tortura hubo que sacarle a la policía la posibilidad de interrogar a los presos. Esto no solo le devuelve la posibilidad de interrogar a los presos, sino que además, sin abogado defensor. Eso. Dice que se los puede interrogar sin abogado defensor. ¿Por qué? Porque si no, no los pueden torturar. Esa es la verdad de la milanesa.
3: Por último, Bruera agregó que esta reforma afecta tanto los derechos de las personas sometidas a juicio como el derecho de las víctimas.
4: Es cierto que la seguridad es un derecho de la población, pero también el derecho al juicio justo. Y lo que hay que decir claramente es que esta reforma afecta tanto los derechos de

0: personas sometidas a juicio como los derechos de las víctimas de los delitos. Esto afecta seriamente a las víctimas de los delitos. ¿Por qué? Porque esta reforma, con estas características, para poder ser aplicada, hay que meter de nuevo los policías en las comisarías. Y vuelve a burocratizar la policía.
1: Desde Rosario, Santa Fe, para el informativo Farco, reportó Aire Libre, Radio Comunitaria, FM 91.3.
2: Se cumple el tercer día del ayuno contra el hambre en la Plaza de Mayo. Lo sostienen hasta el martes 9 de junio el Premio Nobel de la Paz Adolfo Pérez Esquivel, junto a curas en la Opción por los Pobres y pastores de otros credos. Vamos a escuchar al padre Rodolfo Viano, uno de los ayunantes.
3: Sin ninguna intención de ser iluminado ni vanguardia de nadie, pero creemos que hace falta signos que promuevan, ¿no?, una mayor sensibilidad ante tanto descarte, ante tanta indiferencia para con distintos sectores de nuestro pueblo que están sufriendo estas políticas antipopulares, estas políticas que rebajan la vida digna que necesita cada persona y cada sector social de nuestro pueblo. Ojalá que de verdad esta movida de Ni Una Menos y nuestra pequeña contribución para con semejante reclamo y movida contribuya, ¿no?, a que el feminismo no sea simplemente una cuestión de mujeres, como tampoco la diversidad, sino que sea una cuestión de humanizar nuestras relaciones, y en eso nos involucramos todos, varones, mujeres, diversidades, y que jubiladas y jubilados y jubilades también puedan mantenerse, digamos, en la calle con el respaldo de todos los sectores sociales, porque todos un día seremos jubilados y porque los jubilados también merecen una vida digna como cualquier ser humano en nuestro suelo.
2: El padre Rodolfo Viano, uno de los participantes de este ayuno para despertar conciencias que se realiza desde el martes en la Plaza de Mayo. Vamos ahora a Córdoba, porque allí el municipio de Salsipuedes registró un fuerte aumento de la demanda en el área de género. Nos informa nuestra compañera Karina Lombardi desde Radio Nexo.
4: Saludamos a toda la audiencia del informativo Farco. En el marco del Ni Una Menos, a lo largo de Sierras Chicas se llevarán adelante distintas acciones y actividades con el objetivo de seguir visibilizando la violencia de género y los femicidios, pero también para seguir tejiendo redes. La ciudad de Salsipuedes no solamente llevará adelante un encuentro el próximo 11 de junio, sino que redobla la apuesta local en contramano de las políticas regresivas del gobierno nacional. Samantha Solangure, coordinadora del área de género, habló de una demanda creciente.
5: La demanda subió muchísimo desde que nosotros somos gestión, y eso un poco, bueno, habla bien del trabajo que estamos llevando adelante, pero también preocupa porque, bueno, es efecto de lo que estamos viviendo como sociedad en este momento, ¿no? Uh-huh. También siempre ahí tejiéndonos con otras, siempre en articulación con el polo, las políticas de la provincia siguen vigentes, y bueno, ahí estamos resistiendo un poco como trabajadoras y como personas que viven en nuestra comunidad. Está buenísimo poder visibilizar en nuestros propios territorios nuestras problemáticas, nuestras demandas, nuestros temores.
4: Sin embargo, la coordinadora remarca que el proceso de denuncia continúa siendo complejo para quienes sufren la violencia.
5: Salvo que haya una situación extrema, y por favor que se entienda que yo no estoy minimizando una u otra situación, sino no, que por sí supuesto. Por ahí hay situaciones inminentes de riesgo de vida. En general, cuando no hay una situación así muy extrema, las mujeres se acercan primero a buscar asesoramiento antes de denunciar. Porque la denuncia es un proceso largo, tedioso, muchas veces violento, porque depende también de quién las recibe, quién les toma la denuncia. Y después, ¿qué pasa? Una vez que esa mujer hace la denuncia, ¿qué pasa? Por ejemplo, llega la restricción. Bueno, ¿qué pasa? ¿Dónde está viviendo esa mujer? ¿Hay niños? ¿No hay niños? Que nunca se sabe el violento cómo va a accionar. Entonces, no es fácil hacer una denuncia. Sí, hay muchas mujeres que se están animando a hacerla. Nosotras contenemos mucho y acompañamos muchísimo ese proceso. Tratamos de no dejar nada al azar para que las mujeres, dentro de lo posible, tengan una experiencia lo menos violenta posible. Y bueno, y a partir de eso, por supuesto, se sigue el acompañamiento, porque empieza una etapa complicada, tener como, que ver cómo se acomodan, qué pasa con sus economías. En general, las economías de las mujeres son las más debilitadas y las que más sufren, especialmente en este contexto.
4: A 11 años del Ni Una Menos, continuamos levantando la voz contra la violencia hacia las mujeres, en una jornada conmovida por el reciente caso de Agostina Vega. Reportó para el informativo Farco, Karina Lombardi, desde Nexo FM, Villa Allende.
2: Información deportiva en el noticiero de Farco, porque ya se conoce la lista de atletas que viajarán a los Juegos para Suramericanos de Valledupar, Colombia. Nos informa nuestro compañero Iván Alday.
6: El Comité Paralímpico Argentino dio a conocer la lista de convocados para los Juegos de Valledupar. En el mundo del paraatletismo, Argentina lleva 30 deportistas a Valledupar, Colombia. Van desde el 2 al 15 de julio y la delegación viene con 3 medallistas de París 2024, Brian Impericieri, oro en salto largo, Alexis Chávez, plata y bronce en velocidad, y Fernando Vázquez, bronce en salto largo. También está Hernán Barreto con bronce en Londres y Río. El resto son 26 atletas de todo el país que se ganaron su lugar entrenando en clubes y escuelas municipales. En total, 1.120 deportistas de 12 países compiten en Colombia. Desde Farco vamos a seguirles de paso a nuestros pibes y pibas, porque el deporte adaptado también se construye desde el barrio. Deportes, Noticiero Nacional de Farco, Iván Alday.
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0: Y hasta aquí llegamos con Informativo Farco por hoy jueves 4 de junio de 2026. Cristian Torres estuvo en controles, Pepe Frutos en la conducción y las radios que integran Farco en la producción. Nos reencontramos mañana. Que tengan buen resto del día. Chau.
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0: segundo por orden de cigüeña, como decimos nosotros. A los 6 años estudié con el maestro Manuel Gómez Carrillo, el padre de los Gómez Carrillo que vinieron acá, que cantaban, tenían el cuarteto. Él era un gran maestro y un gran músico en Santiago del Estero, y estudié con él 1 año y medio. Y por supuesto en casa había un ambiente musical, porque mi abuelo materno suizo tocaba muy bien la flauta traversa y la guitarra, y era músico. Es un suizo que vino de Suiza para era pintor tipo Miguel Ángel. Vino de Suiza para restaurar los frescos de las iglesias en Argentina, y después tenía que volverse y se quedó. Le gustó Ángel Balzaretti, suizo. Tuvo 14 hijos, mamá fue la hermana mayor, por eso mamá se llama Helvecia, porque era suizo. Yo de chico había un ambiente musical muy, muy tremendo entre los Balzaretti, o sea, mamá que tocaba el piano, sus hermanas, sus hermanos. Después estaban los bisabuelos de Righetti, otro suizo que vino a la Argentina. Era ingeniero en pozos, para hacer los pozos de Buenos Aires, la capital federal. Y después, cuando el ferrocarril que iba al norte argentino, sediento, lo contrató para hacer pozos para toda la línea que vaya hasta Tucumán, de la trocha ancha. Y cuando llegó allá, Nugués, que tenía arriba, Villa Nugués, también quiso que levante un pozo hasta arriba, allá en San Javier, ¿recuerdas? En Tucumán, el cerro San Javier. Y cuando se volvió a Santiago sediento, también lo llamó que haga un pozo. Le gustó Santiago, se quedó a vivir ahí. Y este bisabuelo suizo murió en Santiago. Hizo le dieron 4 hectáreas, le pagaron a 10 cuadras de la plaza, lo que es el centro. Hizo un hermoso chalet tipo europeo, se rodeó de 4 hectáreas, siembró frutas aquí, alfalfa allá y árboles todos de flores, florales. Y así vivió el bisabuelo, que era tremendo, Righetti. En todo ese grupo había mucha música cuando éramos chicos, los Ábalos. Tocaban el arpa, las hijas de estos suizos, tocaban la mandolina, tocaban la guitarra, la flauta traversa, y era una delicia. Yo me he criado en todo eso. Bueno, nací con genes musicales, captaba. En Santiago del Estero, los músicos van a los conservatorios, aprenden y tocan los métodos. Y cuando uno camina por la ciudad, en esa época llena de pianos, no había radio, no había televisión, no había nada.
1: ¿Qué década?
0: Pero había, en las salas, había pianos que estudiaban, todo el mundo estudiaba piano. Muy bien. Después de estudiar con el maestro Manuel Gómez Carrillo, fue autodidacta. En Tucumán, a los 20 años, estudié farmacia. En Tucumán, no se conocía bien el jazz en piano, ¿eh? Y a mí me gustaba tocar jazz. La música criolla en mí estaba en forma natural, pero me entusiasmaba con ese folclore de los negros jazzísticos. Tenía un amigo santiagueño que había vivido en Estados Unidos. Y cuando vino a Santiago, de allá le mandaban discos de jazz. ¿De quién? De Duke Ellington y de Louis Armstrong, estoy hablando del año 28. Y en esa época yo escuchaba esos discos. Y después me parecía maravilloso cómo tocaban los instrumentos estos negros, y músicos, artistas. Y después había otros conjuntos que se llamaban los Washingtonian, que con el tiempo descubrí que también era Duke Ellington, que tenía que grabar en otro sello, pero no podía grabar con el nombre de Duke Ellington. Y después Louis Armstrong grababa con el nombre de Louis Armstrong, y después también con los New Orleans, que también era él. Y yo decía, ¿cómo tocan todos estos? Hasta que descubrí que no era nada más, siempre era Louis Armstrong y Duke Ellington. Eran mis maestros, mis primeros maestros de jazz. Yo les captaba de oído todo, pero no entendía. Hacía los acordes, pero no entendía cómo eran los acordes. Ahí es cuando yo digo que hace falta uno que ya viene de 5.500 años con la música científica, para que explique cómo es eso. Y yo me desesperaba por saber qué eran esos acordes tan misteriosos que de oído sacaba, pero no los podía entender en el piano. Con el tiempo vine a Buenos Aires para seguir bioquímica. Machingo vino a Buenos Aires, estoy hablando del año 38, en diciembre, para seguir odontología, como era mi padre. Mi padre fue el primer odontólogo con título de Santiago del Estero. Allá en las provincias, el hijo del doctor tenía que ser doctor, eso era clásico. Y si no quería estudiar, entonces le daba una rentita como para que se la arregle con algún comercio, pero era así. Con Machingo, que era, nos gustaba tocar los dos el piano. Por supuesto, por ser santiagueño, tocábamos el bombo, zapateábamos, todas esas cosas que Santiago del Estero nos regala, ¿no? Y entonces hicimos con Machingo un dúo de piano, nada más que por darnos el gusto de actuar, seguir con el arte, aparte de estudiar. Hicimos un dúo de piano que se llamaba Napoleón y Adolfo Ábalos, pianista especializado en el folclore del noroeste argentino, todo eso. Y en esa época andaba Guastavino también, haciendo pininos, tocando música de Guastavino. Y andaba otro pianista, no me acuerdo cómo se llamaba. Hicimos un recital. Y después del recital, que tuvo éxito, hicimos otro más. Hicimos como tres recitales. Y después dejamos el asunto del dúo de piano. Pensamos con Machingo, ¿por qué nosotros, en vez de explicar que en el piano aquí imitamos el bombo, que aquí imitamos el zapateo, etcétera, etcétera, ¿por qué no nos traemos a Vitillo y a Machaco, que estaban en Santiago, y formamos un cuarteto? Y entonces uno toca el bombo, el otro la guitarra, el piano, y Machingo andaba noviando, le enseñó a bailar a su novia las danzas folclóricas argentinas. Y entonces, y yo bailo, vos tocas, hacemos un quinteto. Y dice, ¿y Roberto qué pasa? Roberto estaba de director de las escuelas allá. Él quería ser el profesorado, quería seguir. Roberto se estudiaba en esa época en Paraná. Roberto se quedó unos cuantos años allá en Santiago. Y así fue como el año 39 armamos un cuarteto con los chicos que estaban en el Colegio Nacional. Sin querer, siempre pensando en seguir estudiando, nos empezamos a hablar de esto en las escuelas, de forma cultural. Después nos empezaron a pagar. Un buen día apareció un pintor internacional llamado Menkel Cantor, que dice, muchachos, en Francia están de moda las boates. Estoy hablando del año 40, 41. Está de moda la boate. Hay un lugarcito aquí en Buenos Aires, una boate que el hombre la puso ahí en Paraná y Santa Fe, en Santa Fe y Paraná, en esa esquina, que es una delicia. El lugar se llamaba Confitería Versalles, y todo era versallesco, con puntillitas blancas. Era una cosa como si fuera dibujado por Walt Disney. Y había un subsuelo que bajaba por un caracol, escalera de caracol, finísima, así como si lo hubieran pintado para Duke Ellington, para Walt Disney, ¿no? Entonces, cuando vimos ese lugar, nos gustó tanto. En ese subsuelo había un piano blanco de cola, un bar chiquito. Porque las boates se llamaban boates porque era la imitación de los botes de la gente que tenía barcos, y en esos barcos hacían reuniones, pequeñas reuniones, para bailar, para conversar, para hacer esparcimiento social. Y esos lugarcitos llevados a la ciudad era lo que se llamaba boites, para nosotros las boites. Los porteños al comienzo decían las boites, hasta que fueron describiendo todo el mundo. La boite se hizo natural en el habla de los porteños. Y la boite era eso, era un bote salido del agua y puesto ahí. Tenían que ser chicos. cuando pusimos eso, ese fue, ¿sabe qué? Eso fue lo que nos hizo el camino de no retorno. Tuvimos que abandonar los estudios, no pudimos volver más. En la calle Santa Fe y Paraná. Y cuando le hicimos ver a mamá que estaba en Buenos Aires, el lugarcito, dijo: ¡Ah, Chalay, qué lindo! Y Achalay es una intersección quichua que significa lindo en sentido espiritual. Cuando pasa una chica linda caminando y los muchachos le quieren hacer un piropo fino, le dicen: ¡Achalay! Como si fuera tan lindo como una fragancia, ¿no? Le pusimos a ese lugar Salón Achalay. Y todos los lugares que estuvimos después se llamaban siempre Achalay. Y Achalay, los primeros 10 años nuestros de Buenos Aires, tuvimos 3 lugares así, muy lindos, todos llamaban Achalay. Cuando nosotros empezamos a meter ruido con esto, y después metimos un pequeño ruido, vinieron de La Rioja, vinieron de Tucumán, vinieron de todas partes, apareció una serie de artistas que, naturales de la música criolla, pero que todavía no tenían cabida porque no se había abierto la huella esa. El porteño y la muchachada en general escuchaba la música que en la década del 40 se hacía, pero escuchaban como cuando escuchan una música de Brasil, una música de España, una cosa como si ellos les resbalara. Esa resbaladita de la música nativa, no, en nuestra Argentina, ha subsistido en la década del 40, del 50, del 60 y del 70. No obstante que había una gran ya profusión de artistas que tocaban el folclore nuestro, pero la muchachada que tenía más o menos 18 años, 15, 18, 20, seguían ellos con los oídos como si esto fuera una cosa que no tiene nada que ver con ellos. Recién en el 80 empezaron a pensar. Siempre tienes que ponerte en el caso de un chico de 18 años, 16, 20. Che, esto es nuestro. O sea, siempre, esto es nuestro. ¿Y qué es esto? Y empezaron a indagar entre ellos. Algunos provincianos decían: no, estos son chacareras, son de San... Y el otro de San Juan, y el otro de Chaco, cada uno, pero el de acá, el de Buenos Aires, que es importante Buenos Aires porque Buenos Aires es el gran espejo que se refleja a toda la República Argentina, empezaban a ver, pero ¿qué es la chacarera? ¿De dónde viene? ¿Pero qué es una cueca? ¿Qué es una quena? ¿Qué es el bombo legüero? Un montón de preguntas que se empezaron a hacer entre ellos. La otra pregunta más grave era: ¿y quiénes son los que tocan bien? Porque en la década del 80...
1: ¿Por qué toma la década del 80, Adolfo?
0: Porque es la década que empezaron a reaccionar los chicos.
1: ¿La década pasada?
0: Sí, empezaron a reaccionar y a preguntar qué era eso.
1: Ajá.
0: Porque estoy hablando de la inmensa muchachada joven. Inclusive empezaban a preguntar: ¿y quién es el que toca? Ah, hay una música más auténtica, hay otra que no, hay otra que sí. ¿Quiénes son los que tocan? Y hasta el día de hoy todavía no saben bien de dónde viene la chacarera, de dónde viene la samba, de dónde viene la milonga. Saben, pero no saben quiénes tocan bien, dónde están los que tocan bien.
1: ¿Cómo se sabe quién toca bien?
0: Porque es difícil, porque ¿sabes qué pasa, Blanca? Hoy en día casi todos los que tocan su instrumento cuando aparecen en los escenarios tocan muy bien sus instrumentos. Buenos guitarristas, muy bien los instrumentos de percusión, buenas voces, muy bien. Pero no todos tocan la música con la propiedad que tiene que ser tocada. ¿Y por qué? Porque para tocar la música folclórica bien, lindo y cómodo, hay que saber 10 cosas sobre la música folclórica. Pero la música folclórica los tienta tanto a los que no saben ninguna de las cosas, que algunos se largan con 2 cositas que ya han descubierto, se largan. Y y se alargan con inferioridad de condiciones, porque hay otras 8 que no las conocen. Para suplir esas 8 que no conocen, entonces hacen fantasías, inventan cosas, tocan bien sus instrumentos, traen arte extranjero, arte importado, lo encajan en esas dos cositas que sí saben, y pasa como si fuera un barniz que va a brillar pero que no va a durar mucho. Otros saben 3, ya se siente más sabio. Hay otros que no saben ninguno, 0 cosas, y se largan lo mismo. Hay gente que canta muy bien y se rodea de gente que no conoce el folclore, pero sí saben mucha música, tocan bien sus instrumentos y actúan y suena lindo, pero no, pero suena, pero lo que pasa es que tiene que ser lindo y bello, y la belleza tiene que ser criolla. La belleza tiene que ser criolla, no tiene que ser una belleza importada. Lo que hay que saber son, primero, hay que saber el origen bien clarito de dónde viene la música esta. Cuando nosotros hablamos de nuestro folclore es muy diverso, porque tenemos folclore de diferentes raíces. Por ejemplo, nosotros hemos dividido nuestro estudio en 5 regiones folclóricas en Argentina, y las dividimos así. Por ejemplo, la región de Cuyo, San Luis, San Juan y Mendoza tienen un folclore que les es similar, que está emparentado al folclore de Chile, donde el máximo exponente es la cueca y la tonada. Ese folclore, si se lo quieren entender, hay que entender que es una cueca, que es una tonada. Hay que mezclarse con Chile. Pero yo ahora voy a explicar las regiones. La región del Sureña o Surera, la región de está en la provincia de Buenos Aires, no en la Patagonia, sino únicamente en la provincia de Buenos Aires. Estoy hablando de los epicentros, ¿no? No, los epicentros que no están, cuando no estaban proyectados. El folclore de la provincia de Buenos Aires tiene como epicentro en su música la milonga, donde también está la chamarrita, que se extiende hasta, mejor dicho, la chamarrita pertenece al tipo de las milongas, folclore que entra por el Río de la Plata. Las milongas son diferentes formas, y de ahí sale el folclore ciudadano, el tango, el folclore de la ciudad de Buenos Aires. Tenemos ya 3 epicentros: Cuyo, la provincia de Buenos Aires, que más o menos uno puede pensar desde Pergamino hasta Bahía Blanca, un bolsón hermoso, y el tango en Buenos Aires, folclore ciudadano. Y después tenemos el folclore del noroeste argentino, con su chamamé, la Mesopotamia, y luego está el del noroeste argentino, que agarra toda la región de Jujuy, Salta, Tucumán, Santiago del Estero, La Rioja y Catamarca. Esos son los epicentros, los 5 epicentros que tenemos nosotros.
1: Eso es una base para
0: hacer el estudio.
1: Ajá.
0: Ahora,
1: ¿qué otras cosas hay?
0: ¿Dónde está? ¿Cómo es el epicentro del noroeste argentino? Del noroeste. Es decir, vamos a poner zambas, cuecas y todas las danzas con zapateras. Ese epicentro pertenece a la región de Perú. Tiene la base en Perú, donde allá en Perú se formó la levadura, que después llegó a Santiago del Estero cuando los españoles vinieron a Perú y trajeron con ellos a los negros de Angola como esclavos. Los negros de Angola, esclavos allá en Perú, forman su bombo y tocan el ritmo. ¿Qué ritmo tocan así? En el bombo angoleño. Toca más ligero o toca más lento. siempre seis movimientos con una cosa que hace dos, tres, dos, tres, dos, tres. Cuando se funda Buenos Aires por primera vez, Mendoza fue destruida por los indios y no quedó nada. ¿Qué le hicieron? No sé, creo que los comieron, ¿no? Una cosa de esa hicieron, no quedó nada, nada. Entonces, un buen día, hace 441 años, de Perú, fundan Santiago del Estero, la primera ciudad que se funda en la República Argentina, después de la destrucción de la primera ciudad de fundación de Buenos Aires. Viene Aguirre, que eran españoles, Aguirre, y funda Santiago del Estero, cruza, viene por el Océano Pacífico, pasa los Andes, qué trabajito, ¿no? Fundan Santiago del Estero. Les gustó. Ahí en la margen derecha del río Dulce, ahí funda Santiago del Estero. Hubo tres fundaciones hasta que al final quedó. ¿Y cómo venían ellos? Venían con médicos, con maestros, con todo tipo de gente necesaria para formar una ciudad, y no se movían sin los negros. Venían con los negros angoleses. Y en cuanto llegaron los negros angoleses, formaron su bombo de nuevo, y mientras toda una ciudad se va armando con sus soldados para luchar contra los indios nativos, que eran bravos, eran los tonomates, los indios santiagueños. Y entonces los negros con sus bombitos, pero ya cuando vinieron ellos y fundaron Santiago del Estero, ya se habían encontrado en Perú, los negros se habían encontrado con la quena de los incas. La quena de los incas allá en Perú, en Lima, la quena de los incas, el bombo que nosotros llamamos bombo legüero, ese bombo, ¿sabes cómo se llama ese bombo allá en África? Se llama bembe. Eso me contó Egle Martin, que estudia mucho el fenómeno africano. Y un buen día nace la generación criolla de los negros, la generación de los incas, nacen los chicos de los españoles, y entonces pensamos que ahí se han unido los chicos, el españolito haciendo su zapateo, su movimiento tipo de español, sus palmas, los negritos formando su bombito que se llama bombo legüero, y el inca con la flautita, los tres chicos unidos entre ellos.

0: músicos como Eduardo Lagos, o como Manolo Juárez, o como Enrique el Mono Villegas, sí, músicos que lo han admirado muchísimo y siempre decían que han dicho que han aprendido realmente la música de Santiago, sí, del Estero, porque Adolfo Ábalos ha puesto en ese piano, ha impreso en ese piano definitivamente un estilo singular.
1: Bien,
0: ¿por qué eso?
1: Estos tres músicos que has nombrado son muy amigos y grandes músicos. Cuando ellos dicen eso, lo que quieren decir es que yo he inventado un estilo en el piano, pero ¿de dónde los he sacado? Lo que yo siempre les cuento a ellos, que lo que yo hago en el piano es lo siguiente: yo toco la melodía, pero hay un momento, como yo sé tocar el bombo, hay un momento que en vez de tocar el piano toco bombo en el piano, y como el piano es un instrumento de percusión, son notas musicales que suenan como si yo tocara el bombo.
0: ¿Cómo? ¿Cómo sería, por ejemplo, tocar el bombo?
1: Por ejemplo, el bombo es así. ¿No? Y todas esas son notas en el piano, pero estoy tocando el bombo en el piano. En otro momento yo fraseo. ¿Y cómo fraseo? A veces fraseo como fraseo el bandoneón, porque en Santiago del Estero el bandoneón sustituyó al acordeón hace muchos años ya. Y el santiagueño lo estira al bandoneón, hace que las notitas se vayan despegando unas a otras, como cuando uno ha levantado con una cucharita un poco de miel que no se despega del todo y se une a la otra. Y entonces son notas que se aglutinan y que se deslizan, y entonces yo deslizo en el piano así, como si estuviera tocando el bandoneón en el piano. Hay veces que me siento arpista. El piano se presta mucho para ser arpista, porque tiene arpas el piano. Entonces toco como si fuera arpista. Otras veces canto en el piano, como si cantaran vidalas con fuerzas o chacareras que se van quejando. Y otras veces toco el piano también, en el piano. Ese es el estilo mío. Es decir, otras veces hago mudanzas, zapateos en el piano. Y entonces, cuando yo todo eso meto, yo sé tocar el charango, sé tocar la quena, a veces toco un bailecito, fraseo como quena, pues repico como si fuera un malambo, digo como si fuera un charango, repico en el piano. Entonces, para tocar como yo toco, es muy fácil. Tienen que aprender a tocar charango, aprender a tocar la quena, aprender a zapatear, aprender a tocar el bombo, y todo eso meter en el piano.
0: Y además, ahora, usted evidentemente no tuvo prejuicios musicales, ¿no es cierto? Porque usted amaba el jazz, amaba la música de Santiago del Estero, toca charango y quena, y no se ha preocupado de si es el noroeste, si es de este o del otro lado. Usted ha incorporado todo lo que ha podido. ¿Qué es lo que ha dejado como base y como esencia y que no se puede mover?
1: Claro, no, pero cuando yo toco música criolla, no uso elementos que uso para tocar jazz, porque lo tengo muy clarito. Jazz tiene su propia manera de tocar. Una palabra, cuando yo toco jazz, nadie pensaría que yo toco música criolla. Y cuando yo toco música criolla, uso nada más que los acordes que se llaman de quinta y de séptima, de dominante, que son los únicos acordes que usan la música criolla. Y no me meto con los de novena, con los de oncena, con los de tercena, porque esos se forman solo cuando uno está tocando en terceras y acompañándose con el acorde común. Las terceras van formando una sucesión de acordes que son de novena, tercena, que generalmente forma una armonía muy criolla, que no tiene nada que ver con la armonía que uno forma cuando forma el jazz.
0: ¿Cuál es la armonía criolla?
1: Bueno, es la que se forma solo cuando uno está quieto con el acompañamiento. Por ejemplo, está en la guitarra con un dominante, por ejemplo, y arriba se mueven terceras porque cantan a dúo, con diferencia de terceras, y ahí al moverse la tercera va formando una serie de acordes que son criollitos. uno puede tocar la música criolla incorporando los acordes de toda la música, pero resulta que si yo llegara a tocar así, yo no me divierto. A mí me gusta divertirme con lo que le pertenece a la música criolla.
2: ¿Por qué la música criolla, sin rebuscarla, se forma una cosa linda? Después está la frase bandoneón. Arpas, bombo, ¿te das cuenta? Voy bombeando. Quiero tocar un carnavalito. Hay que tener en cuenta que en ese ritmo no está ni África ni los españoles, es puramente indoamericano. Es decir, si Colón no hubiera venido, el carnavalito, que lo mismo se llama, que también se llama caluyos, guaños, que tiene un montón de nombres, iban a estar como siempre con la quena. Charango en esa época no había, porque charango imita el mandolín, no había charango, pero había bombos no legüeros, sino bombos americanos. Y entonces tocan, ¿no? Por ejemplo.

bien americano. Y suena por ahí, ¿qué hace? Ahora, se incorpora el charango. Se incorpora el charango. Y charango tipo mandolín usan la gente del altiplano.

0: es todo, todo americano. No hay, no hay África, no hay español.
1: No hay, no.
0: ¿No? No, no hay nada. Pero cuando viene ahora, vienen los africanos, se junta el quenita, yo te decía, los chiquitos con la quena, van a jugar con los negritos, con los bombos, y ahí nace, entonces el negrito está tocando así. Entonces el otro le hace en la quena y nace un bailecito. Esta flauta.

sigue el africanito y el otro. Con su pentatonismo. Formaron. Entonces ya se formó una cosa linda, el bombo africano con la quenita, y así nacen los bailecitos, y así nacen las cuecas, ¿eh?

0: Chacarera es así en Santiago del Estero. La... ¿Por qué se da esa chacarera en Santiago del Estero?
1: Bueno, por eso, porque a Santiago del Estero ya llegó esta cosa que se puede llamar la levadura del folclore del Perú. Llega a Santiago del Estero con los negros. Y el negro empieza a tocar su bombo y ya vino. Cuando ya vinieron los negros a Santiago del Estero, ya vinieron con los sonidos de la quena adentro y hacían sus melodías. Por ejemplo, yo tengo una chacarera.

aquí adentro está la quena. En la escala pentatónica de cinco sonidos. La escala pentatónica es la escala de cinco sonidos. En el piano están las negras. Ahí está. Este es el paisaje musical del altiplano. 1, 2, 3, 4, 5. 1, 2, 3, 4, 5. Cuando se encuentran en el valle, saben quién es porque tocan en la quena esa música que tocaba de cumbre a cumbre. Qué lindo, ¿no? Qué romántico. Y entonces ahí como aparece, por ejemplo, uno que a lo mejor ha tocado esto. A ver.

0: ellos se abrazan, se quieren, forman sus parejitas. ¿Sabes que ellos se acostumbran a formar parejitas? Y si se llevan bien, consolidan su pareja. Y si no se llevan bien, se separan. Eso tiene un nombre, es un nombre de probar a ver cómo andamos, que en este momento me he olvidado.
1: El sirviñaco.
0: El sirviñaco. Hagamos el sirviñaco.
1: Adolfo, la chacarera tiene una continua ambivalencia en lo emotivo, es decir, es alegre y melancólica, sí, a la vez.
0: Claro, claro. Claro, porque las chacareras, cuando son en modo menor, tienen la nostalgia de la quena. La quena, cuando la quena toca y no hace ningún ritmo, lo que se llama es un yarabí. Esto, por ejemplo, con sonidos largos así, es un yarabí. Yarabí quiere decir canto triste. Es el canto de la quena. Dicen que cuando en los entierros del soberano inca, en las altas cumbres, con esos monumentos para enterrar al soberano, acompañaban el cortejo fúnebre con quenas que tocaban yarabíes, canto triste. Y cuando se volvía después de esa ceremonia del entierro, que en ese allá no era entierro sino eran piedras, el canto se volvía alegre. ¿Por qué? Se volvía alegre porque se suponía que el soberano había ingresado al seno de uno de los grandes dioses de ellos, que es la Pachamama, la Madre Tierra. Y entonces, el yarabí, que era así, se convierte en esto.

0: esa cosa que se junta es lo que con Yupanqui sabíamos comentar. Tiene esa cosa que es dulce y amarga, decía flor, miel de pesares, la Vidalda tiene miel de pesares, miel de pesares, eso es un poquito alegre, un poquito tristecito o sentidito, y el paisano dice miel de pesares, qué lindo,
1: una maravilla.
0: Y el pan que decía el cardón hace de sus penas flores, la flor del cardón que vive en un lugar seco, difícil, sin embargo florece en forma linda, la flor del cardón, es un símbolo. Esto está en modo mayor. Blanca, aquí no hay quien acá, porque está en modo mayor. Está más que África y España.

Quiere decir que la música en modo mayor no hay quena. Pero en cambio, ¿a dónde más no hay quena? No hay incas. ¿A dónde más? En las cuecas chilenas, en las cuecas de Cuyo.

no hay quema. Quiere decir entonces que ahí no está más que, como está en modo mayor, España y África. Pero en cambio cuando toco esto, huequita. Estoy tocando ya con música de quena, de melodías pentatónicas y con ritmo africano. Y además con una salsa española, o sea, cuando se baila. Bueno, es así como es nuestro folclore, el de noreste argentino. Pero cuando estamos aquí, en el sur, entonces en el sur tenemos nosotros los estilos, las milongas, ¿eh? Esas milongas que tocaba Yupanqui, esa música de piana, por ejemplo, tan nostálgica, los tangos de piana.

0: primer tema. ¿Se acuerda?
1: Sí, me acuerdo. Oficialmente es Nostalgia Santiagueña. Y ahí nace el grupo de Santiago, de Hermanos Ábalos, el año 1938, en un cumpleaños mío, un 14 de agosto, que hice Nostalgia Santiagueñas.

0: Iba saliendo, iba a ser, y salió Nostalgia Santiagueña. Y mamá me llamaba, negrito, se te va a enfriar la sopa. Era 2 de la tarde. Y yo seguía con esto. Y bueno, se enfrió la sopa, pero nació Nostalgia Santiagueña, dicen algunos. Esa fue para mí una cosa madura ya, porque ya era farmacéutico, habían dado 3 años conversando con Atahualpa Yupanqui sobre estas cosas.
1: El año 34, un año antes de recibirme, me hice amigo de Atahualpa Yupanqui, que cayó por allá. Yupanqui venía de Buenos Aires, venía

0: de Santiago del Estero, que era, se encontró con mi padre en Santiago mientras yo estaba en Tucumán. Le hicieron que Yupanqui hiciera una actuación de guitarra en el Jockey Club de Santiago, que fue una maravilla, porque ya Yupanqui era alto y delgadito. ¿Te lo imaginas a Yupanqui delgadito? Era así, alto así como Luis Ramírez, y delgadito, con la guitarra. Y ya tocaba como siempre, tocaba con ese sonido único que tenía Atahualpa para Yupanqui. Y cuando llega a Santiago, llega a Tucumán, llega con una cartita de mi padre. Adolfo, le traigo, muy ceremonioso, le traigo una carta de su padre para el día. Yo leo y ahí papá decía quién era Yupanqui, que lo habían hecho actuar en el Jockey Club de Santiago, y etcétera, etcétera. Y de ahí nació una amistad con Yupanqui que duró 3 años, así, en una amistad me refiero de todas las noches. En Tucumán, porque yo en Tucumán me quedé hasta el año 38.
1: Usted ha compuesto chacareras, zambas.
0: Chacareras, zambas. Por ejemplo, a mí me tocó algunas cosas así muy, muy cortitas. Juntito al fogón.

Resulta que cuando los sábados empezamos a hacer música, Machingo también hacía música, y Machaco también. Pero como no pensamos dedicarnos a esto, sino yo seguir bioquímica, Machingo odontología y etcétera, etcétera, entonces pusimos todos en una misma bolsa y dijimos hermanos Ábalos. Con el tiempo, por supuesto, Machingo hizo algunas, Machaco otras, pero yo mi vocación musical seguía haciendo, y quedó ya por costumbre todo hermanos Ábalos. Por ahí hay algunas que dice Adolfo Ábalos, pero quedó así ya, quedó.

Chacarera del Rancho, me llamaba. Porque teníamos los Ávaros en esa época, el año 59, un lugar que se llamaba Rancho de los Ávaros en Mar del Plata, un nightclub muy lindo, y la hice ahí. Porque llegué de Nueva York directamente a Mar del Plata, y de la alegría de estar en Argentina me salió una cosa así: Chacarera del Rancho. Bueno, y hay muchas, por ejemplo, Casas Más, Casas Menos, con música de Machingo y letra que yo le puse. Casas Más, ¿de acuerdo?

Hay gente que nace con genes musicales, pero no sale con afición a la música. Pero los que salen con genes musicales y con afición, se desesperan por saber cómo es ese misterio. Y la única manera de descubrir cómo es la música es cuando uno se encuentra con alguien que ya ha descubierto cómo es la música. Es como si estuviera arriba y le da una manita para que suba. Pero si no le dan esa manito, anda rondando en ese misterio que ya lleva 450 años, 550 años de música científica. Lo lindo es que uno sepa mucho de una cosita y después es que otro sepa mucho de otro, porque sabe, Blanca, hasta te digo, hablando filosóficamente, nos ha puesto en este mundo a todos con diferentes dones. ¿Para qué? Para que los unos se ayuden a los otros, porque si todos fueran, si fuera omnipotente en los conocimientos, seguramente andaríamos separados, como si fueran los electrones negativos y los positivos, que para juntarse es un problema.

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1: En el norte se utilizan términos extraños, a veces, verdaderos aciertos populares que el idioma común no puede cumplir. Por ejemplo, el aveloreado. El aveloreado es el distraído, el elevado, el que no está en la onda por alguna razón. Ha pasado la noche en un velorio, han empezado primero a darle el pésame de todos los familiares, después ya el criollo se cansa de la tristeza, de la muerte, se pone a tomar copas y se pone a contar cuentos. Por ahí tiene que aparecer una vieja en medio del velorio y dice: por favor, dice, por respeto al muerto, dice, no cuenten cuentos tan cochinos. Pero la verdad que el que va al velorio se amanece, toma copa, está triste, después se ríe medio forzado con los cuentos verdes, y al otro día todavía hay que ir al entierro, y ya después del entierro ya no es hora para dormir, a cada rato suena el timbre, llama a la puerta, hay que esperar a la noche, no me voy a acostar, se pasará amanecido el día, y entonces este pobre muchacho anda a los botes, sale a la calle, ya se le viene un auto encima, frena y le pega en el grito: ¡aveloreado! Y ese es el aveloreado. Y una vez me aveloreo yo y tenía que hacer una chacarera, no le acertaba una. Bueno, y esa era nomás la chacarera, el aveloreado, así que así nomás, con un errorcito de vez en cuando la he hecho.

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cuando llega la palabra, como una broca en mis entrañas cava y me aturde, me presiona, se agiganta hasta que estalla. Entonces sí que tomo la palabra y la llevo de estandarte cuando veo que otros callan. Es fuego ardiendo en mis manos por contar lo que nos pasa. Es viento que arrastra penas, las lleva hasta mi garganta. Entonces viejos resabios son vendaval que no amaina y entra a tallar el dolor y ya nada más lo calla. Dolor que viene de antaño y que se hereda en la savia, juntando golpe tras golpe, pena tras pena guardada. Y lo soñé tantas noches que una gran luna bajaba como una niña sonriente para jugar en la plaza y que enredaba mi sombra con tantas sombras hermanas y que por gracia de Dios ninguna lucía más alta. De pronto al cantar un gallo se disipaba la magia y al nacer un nuevo sol todo quedaba en la nada. El rico volvía al palacio, el pobre volvía a la changa de lidiar contra el destino que lo empuja a la ignorancia porque no sabe de letras, de leyes y otras macanas, pero por gracia de Dios es el corazón quien manda y lo hace sentirse vivo y lleva otra vez la carga buscando un nuevo futuro y se cae y se levanta. Entonces por todos ellos vuelvo a tomar la palabra y la llevo de estandarte cuando veo que otros callan.

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Bueno, el criollo tiene una relación con la muerte distinta al hombre de la ciudad. La muerte es una cosa natural y la trata la muerte un poco mal en las coplas. Quiere ser descomedido para que la muerte se ofenda y no vuelva, como dice esa copla recopilada por Carrizo. Cuando venga la muerte no le hay de poner asiento. Así no vuelve a venir y le sirve de escarmiento. Pero la muerte del hombre de la tierra tiene una extraña dimensión. La filcha que más quiere, el poncho, si tiene muchos hijos, uno solo le va a heredar. ¿Qué van a hacer con el poncho? La mesa que es de árbol, así se le dice al algarrobo en el norte, es para la hija mujer. Los bienes mínimos de la gente pobre siguen un camino determinado. Si se muere un angelito, hacen una fiesta que dura unos 3 o 4 días, porque los vecinos se los piden prestado para cantar. Y el hombre así corrige esos barquinazos de la vida con un poco de alegría. Manuel Castilla, que hizo esta chacarera conmigo, la chacarera de la muerte, dice en el estribillo: qué pena me da la muerte, ¿pa' qué se pondrá a venir? Uno la invita con vino, no tiene con quién dormir.

Esta chacarera es trunca, alma y vida de Santiago, vieja como los coyullos que cantan allá en mi pago. Sangre de salitre y canto que corre por los

0: El que la canta, le sale la voz del alma y el son como la garganta.
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0: y me parece que están
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1: Roxana, vení, vamos a cantar una chacarera.

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0: ¿Sabes que el Draco está re loco? 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

0: Buenas tardes, hemos vuelto otro jueves más de Diagonal Hip Hop. Don Guillermo Suave, quien les saluda de este lado del hemisferio sur de la República Argentina, del continente americano, del planeta Tierra. Un saludo para todo aquel, aquella que nos esté escuchando. Diagonal Hip Hop ha vuelto después de medio mes de ir de aquí para allá, de allá para acá. Pero hemos vuelto, y esta vez hemos vuelto a nuestros orígenes, niño.
1: Así
0: ¿cómo
1: es.
0: Estás el día de hoy?
1: Excelente, amigo. Un poquito resfriado, congestionado, con estas vibes de enfermedades que hay en el aire. Pero bien, amigo. Volvimos al inicio, es verdad. Mano a mano, como en los viejos tiempos.
0: No solo un gran artista, sino que un gran amigo. Estaba devastado en su cama, pero no quiso dejar solo a su compañero de programa. Que igual no estoy solo, porque del otro lado está Mati, nuestro nuevo operador de sonido, y también está Dami, que estuvo acompañándonos todo este año. Así que eso, se sigue expandiendo el multiverso de Diagonal Hip Hop. No estuvimos, pero volvimos con sorpresas, ¿no?
1: 2 semanitas faltamos. Se hizo larga, amigo. Ya me había desapegado un poco del estudio, pero menos mal que volvimos.
0: Sí, no, yo tenía muchísimas ganas de volver acá al piso de Red Futura, al estudio de Eduardo Candreva, donde todo comenzó. Pero bueno, viste que como la historia del pajarito que tiene que salir a volar para descubrir que hay más allá del nido.
1: Total.
0: Nos hemos ido a realizar varias misiones, que bueno, vamos a estar contando un poco también de las aventuras diagonales que hemos tenido este
1: como
0: este
1: siempre
0: mes.
1: Nuestra gran memoria capaz no ayuda tanto en la semana anterior. Yo me acuerdo muy bien qué pasó esta semana pasada.
0: Sí.
1: La anterior ya me está matando. ¿Vos te acordás por qué faltamos la anterior?
0: Yo ya venía avisando, estaba quemando gomas desde hace un mes, haciendo piquete y paritaria, corte de ruta y asamblea, de que el jueves ese no iba a venir porque tocaba mucho muchacho.
1: Ah, ok. Tenías ese compromiso.
0: Y hasta el último día, hasta las 5 de la tarde, estaba intentando rescatar entrada.
1: Igual conseguiste entrar.
0: Sí, pagué.
1: Conseguiste.
0: Sí, sí, o sea, no me quedé afuera porque después, por ejemplo, me crucé a Romeo Lagota, que es un muy buen MC, oriundo de Brasil, que está viviendo en Argentina hace muchos años, y me lo crucé afuera, yo lo escucho hace un montón.
1: Okay.
0: Y le dije, che, ¿qué onda? ¿Pudiste entrar? Y me dice, no, hola. Me quedé sin entrada, llegué a las 10. Así que bueno, tuve suerte, llegué y pude comprar mi entrada, como todo vecino, para los que están escuchando del otro lado, los que escuchen esto luego. Y ahora el hip hop también invierte en recitales, no es que vamos gratis.
1: Total.
0: Ojalá. Fue muy gratis a todos lados, pero esto se trata de invertir.
1: Exacto, de aportar.
0: Siempre. Aparte eran muchos muchachos, o sea, cada centavo, cada peso argentino devaluado.
1: Más que cualquier grill.
0: Fue bien. Sí, olvídate. ahora tengo un nuevo trauma desbloqueado.
1: A ver.
0: Porque hay la canción de H de Perra, sí, que dice, está tan picante que se te piantan los grills en el pogo, porque al Iván de Quilmes se le perdieron los grills, claro, en el pogo de H de Perra.
1: ¿Y vos fuiste con los grills al show?
0: Por supuesto,
1: de mucho.
0: Tío.
1: ¿Y? ¿Se te aflojaron un poco?
0: Ah, acá están.
1: Bien.
0: Los grills no.
1: No.
0: Dijo.
1: Me bajo.
0: Muy bueno, la verdad, o sea, vino a presentar el disco nuevo, mucho muchacho, Crimático, que Crimático. Estuvimos hablando acá de ese disco cuando hablé de Felipe Pantone.
1: Para la gente que capaz nos está escuchando hace poco, fíjense que el Billy tuvo una columna muy, muy, muy interesante sobre Felipe Pantone, y lo nombró justamente a mucho muchacho que está
0: en
1: preparando.
0: Ese momento estaban grabando el disco recién en Casa Axis.
1: Claro.
0: Y también vayan ahí al canal de YouTube de Casa Axis, que siguen subiendo videos documentales de toda la creación de la casa, y hay uno de los últimos capítulos es justamente el de Crimático, que bueno, mucho igual no es que vino y cantó el disco, o sea, lo que hizo fue hacer como una preescucha al principio de alguno de los temas nuevos.
1: Ah, él no rapeaba.
0: Rapeó uno o dos temas nuevos al principio, enganchó porque estaba con su DJ. Muy buena la sincronía que te permite tener un DJ de bandejas que
1: tup, tup, tup. Sí, ni hablar.
0: Eso, boludo, o sea, posta le sube 1000 de aura al
1: show.
0: Show, como dicen los pendex ahora. Pero a mí me remonta mucho a wow, se hacía así, ¿entendés?
1: Claro.
0: No es que es pista por pista y a ver, y ahora voy,
1: play, no.
0: Claro, no.
1: Bien pedo.
0: Improvisó mucho en eso, tiene mucho del MC de vieja escuela, de ya todo Buenos Aires con las manos en el
1: de meter,
0: sí, tipo, no
1: de
0: sé.
1: Meter cositas del lugar al que visita entre sí, letra,
0: exacto, en la arenga entre tema y tema,
1: claro.
0: No, muy loco. Aparte de eso, no venía hace 10 años mucho muchacho y es el uno.
1: Ah, ¿quién había abierto el show? Malajunta, ¿no?
0: El malandro Malajunta, que también veníamos de verlo acá.
1: Sí, obviamente. O sea, ¿escuchaste todos los shows?
0: Llegué para el Cypher, porque primero hubo un Cypher Deluxe.
1: Okay.
0: Que estuvo Mir Nicolás con R-Flack, que R-Flack venía a sacar un disco ese día también.
1: Lo escuché el otro día, el disco de R-Flack.
0: Está muy bueno.
1: Muy bueno.
0: Saludo para Ropita Gangsta, que lo tiene en loop también.
1: Sí.
0: Siempre que va al local está escuchando.
1: Me llegó que el chabón juntó al Teika y al Mir en el mismo álbum.
0: Ahí va, mirá.
1: Lo logró.
0: Cheto. Bueno, después el show del Mala, que también casi el mismo show que cuando vino acá, solamente que un poco más recortado.
1: Claro.
0: Pero no, muy bueno, muy bueno. Y
1: ¿a qué hora terminó la jodita?
0: No, chill, yo me volví para acá, o sea, llegué a Bermuda Interferencia.
1: ¿En serio?
0: Sí. Ah. O sea, fuimos con el Valen, un amigo mío, que aprovecho para mandarle saludo de cumpleaños, el Valen Musari. Fuimos ahí en el carro y volvimos sanos y salvos.
1: Ah, excelente.
0: Sí.
1: Pegado, estás pegado.
0: 12:30, ponele que llegamos y tenía que pasar por el barrio Emiliano Quinto a contarle a todos que había
1: todo
0: ido. A ver, a muchos muchachos.
1: Hermosa.
0: Sí, a mí no, muy linda experiencia. Después no sé qué pasó ese fin de.
1: ¿La Plata Sport? No, fue antes.
0: La Plata Sport fue antes, el fin de semana anterior.
1: Bueno, eso también.
0: Nos pero llamamos, no lo hablamos porque. Porque no vinimos.
1: No llegamos a charlar de la Plata Sport. Bueno, vamos a estar hablando un poco hoy de la Plata Sport. ¿La podemos capaz de invitar al chino?
0: Y si.
1: No se lo ve con
0: si
1: mucha ganas
0: de entrar, ¿viste?
1: Pero bueno, capaz que se suma. Dice que sí, dice
0: bien,
1: que sí.
0: El próximo bloque, dijo.
1: Perfecto. Bueno, también tenemos para hablar del show de Dano este finde.
0: Sí.
1: De las jueves, que fue este jueves pasado. De. ¡Pa! ¡Qué finde, eh! ¡Qué girona!
0: Y el lunes anterior, el lunes 25 de mayo, a mí me invitaron de Cormiña Cultura, que es una productora allá de Capital. Me invitaron a exponer mis cuadros en Niceto.
1: Hermoso.
0: A mí y a Emi la transformación.
1: Ahí sí lo vi, amigo. Viste que vos me dijiste, no lo viste, sos un gil. Después lo vi. Muy lindo, amigo. Muy bueno.
0: ¿No? ¿Cómo te voy a decir esa palabra, tacho, amigo?
1: Capaz la escuché mal.
0: Uy. Sos un G, te dije.
1: Sos un G. Sos un G.
0: Y bueno, había show de Bebé Azul, de Leti 341. Y de Lara 91K. Estuvo muy bueno en Niceto lado A y después había jodita en Humboldt, que es el boliche al lado, Niceto lado B. Muy copados todos, nos dieron el piso arriba de Niceto, que yo pensé que era el VIP, pero no es el VIP. Así que cheto. Y estaba Dano, o sea, yo estaba acomodando mi muestra y en un momento estaba Dano con DJ Sweat y yo digo, no puede ser. Y yo le había preparado un cuadro a Dano, pero no lo llevé a la muestra porque se lo iba a llevar el domingo a la Art Media.
1: Sos un G, amigo.
0: Soy re G.
1: Sos re G.
0: Soy re guayín.
1: Total.
0: Y el chabón me dice, hostia, que flipas. Dijo, no, boludo, ¿en serio? Y yo le dije, sí, la puta madre.
1: Bueno,
0: llévate este.
1: Estás a tiempo de dárselo el viernes.
0: Sí.
1: El viernes es el cumpleaños de Dano y lo festejan Local Support.
0: Y bueno, y ahí vas a estar vos.
1: Sí, me siento bien, sí. Pasa que el sábado toco, entonces me tengo que guardar.
0: Claro,
1: ya bastante que estoy acá.
0: El sábado, mañana, ¿viste? El viernes. Sábado.
1: Claro, mañana es viernes, boludo.
0: Así que bueno, nada. Y no se lo pude hacer llegar en el Art Media, así que, Dano, amigo, si estás escuchando esto, ya te va a llegar.
1: O si alguien está escuchando esto y mañana va a Local Support,
0: que lleve el
1: que
0: disco
1: lleve el
0: de
1: cuadrito.
0: Billy.
1: El disco, no. El disco de Billy. El cuadro. El cuadrito ahí para dárselo.
0: Bueno, eso fue el lunes. God damn. Y el jueves que jueves siguió fue un evento
1: de puta
0: histórico.
1: Man.
0: Fue, creo que se ha vivido una gran noche de festejo de comunidad. Porque a mí me pasó algo loco. primero que nada, yo me tuve que venir a la radio, después podemos hablar un poco del ciclo escucha también, pero volví a las 10:30 a Ciudad de Gatos. Y todo lo que era el Festival de la Hamburguesa afuera, toda la estación, toda la calle de Meridiano explotada como si hubiese un festival aire afuera. Y digo, no, la puta madre, estaban todas afuera. Y cuando entro, había gente desde el escenario hasta el sonidista. O sea, estaba reventado. Y ahí me entró una mariposita en el pecho y alegría, boludo. De posta, o sea, era como un nene cuando llega al cumple de su amiguito en el pelotero. Y llega y ya están todos. Sí. Y vos decís, ¡guau! Sanguchito de mío. Y nada, boludo, no, posta. Me alegré un montón por el Fran, por todo lo que se está laburando, por un sentimiento de alegría de la comunidad, ¿viste? Estaban super, todos re disfrutando. Sí. Y llegué, estaba tocando el Urban. Y la gente estaba como loca con el Urban. Yo pensé que le iban a gritar, o sea, Jonasti la rompió. Sí. Pero el sentimiento de apropiación que siente el público platense por el Urbanse es loco, amigo. Posta, o sea, bueno, sus clásicos, que son los temas con los que nosotros aprendimos a rapear, básicamente. Sí. La gente los gritaba como si después no viniese nadie más, ¿viste? Como si él cerraba.
1: Claro. Bueno, la franquicia, boludo.
0: ¿Cómo estuvo? Yo no llegué a verlos.
1: Zarpado. Suena muy bien, cada vez mejor. Siempre digo lo mismo, pero es verdad, boludo. Se van superando cada vez más. Suena muy, muy bien. Muy afilados.
0: Y bueno, Jonás Sánchez, amigo. Man. La verdad, yo nunca pensé que iba a verlo así, como de tan cerca, que íbamos a tener la oportunidad de conectar de otro lado, un chabón re piola, verlo también de fuera, ponerle todo lo que fue el laburo de la grabación de sus videos, del tema con Frankie.
1: Bueno, para los que no saben, también fuimos a hacer el móvil, así que tuvimos la oportunidad de entrevistarlo a él y al Urbanse. Una entrevista re amena, de las más fáciles, sí, naturales, orgánicas. O sea, en un momento estaban charlando entre Jonás y Urbanse, con una pregunta de nosotros ellos se ponían a recordar su pasado entre ellos, ¿viste? Man. Eso está hermoso, boludo.
0: Sí, boludo. Y también nos felicitaron del lado de que nos dijeron que le hicimos preguntas que en ningún otro lado le han hecho.
1: Eso es todo clave.
0: Mérito para...
1: Una estrellita en el pecho.
0: Sí. No sé quién habrá escrito las preguntas.
1: Y también eso que decías vos, después verlos laburar, amigo, el chabón.
0: No frenó, o sea, cortamos la entrevista porque tenían que ir a hacer el video.
1: Boludo, eso me hizo reflashar. O sea, estuvo, no sé, 6 días en Argentina, 7 como mucho, y no paró un segundo de laburar. O sea, tuvo la entrevista, grabó un videoclip.
0: Dos, o sea, el de Frankie y el solista.
1: Claro, dos videoclips. El día anterior ya habían grabado el tema con el Frankie.
0: Y con Frane.
1: Y con Frane también. Después siguió grabando al otro día otro videoclip, y el domingo rapeó con Dano, o sea...
0: ¿Qué? Estuvo buenísimo, amigo.
1: Rarísimo,
0: cuando salió. Amigo,
1: ¿qué carajo? Ahí escuchamos a Jonasti.
0: Saludo ahí para Jonas Sánchez,
1: que sacó álbum nuevo también.
0: Jonasti Tapes, volumen 2.
1: Eso,
0: y sacó un disco.
1: Sacó un disco.
0: O sea, de chapa. De onda.
1: ¿Qué carajo? Bueno, habla mucho de eso, de esa forma y dinámica de laburo en la entrevista.
0: Sí.
1: Así que cuando saquemos la entrevista van a poder.
0: Ya, pues si quieres vender auto, tiene que tener auto.
1: Gracias, fue increíble, boludo. Me dejó de cara, yo dije, bueno, no pregunto más nada.
0: Voy a poner a concesionario, dijo el niño. No entendí el mensaje.
1: No entendía nada.
0: Se lo tomó muy literal el niño. Sí, no, bueno, y esto, amigo, de una frase que me encanta de su disco en conjunto, eso, el hip hop me salvó la vida, amigo. Y cuando él hablaba, viste, uno siempre intenta, cuando entrevistamos nosotros somos dentro de todo muy respetuosos, sí, e intentamos no pisarlo, viste.
1: Total.
0: Pero las cosas que a mí me pasa, que en el, mientras me cuenta, digo, pa, amigo, I feel you, bro. Que quiero contarte mi secuencia también, pero ponerle eso, amigo. Yo siento que una vez que empezás a vivir el hip hop, todo te atraviesa de tal manera en el que, más allá de que hagas cosas cotidianas siempre están abrazadas o inspiradas por el hip hop. O, por ejemplo, no sé, yo todos los laburos que he tenido fue gracias al hip hop. Hasta los gastronómicos, ponele. Ponele, ¿no? Porque por A o por B, esta radio, o sea, este espacio es gracias al hip hop.
1: Total.
0: O sea, gracias a nosotros que nos pusimos en el A, pero por una causa.
1: Total.
0: Por una inspiración, por algo que nos mueve. Entonces, ver eso en generaciones que a nosotros nos lo inculcaron, pues nosotros que nos criamos escuchando Jonás y gente más grande, y creo que está en esa pasada de antorcha a nuestra generación y de nuestra generación a la más joven, de no olvidarse esos valores, de que el hip hop es más que música, de que no es solamente hacer canciones y subirlas a internet y ver si me hago famoso y conocido.
1: Total.
0: O sí, pero es una parte.
1: No es lo que nos mueve.
0: Claro.
1: O por lo menos.
0: No. O sea, eso, que tu cotidiano esté rodeado de esto y que puedas disfrutarlo, para mí es lo más importante. Y bueno, después poder profesionalizarlo.
1: Total.
0: A ese nivel. Pero creo que es una frase hermosa y que a mí me lleva a seguir moviéndome por esto, ¿no? Como decir, ok, por algo también. Después de 30 años en este mundo, seguimos apostándole a esto. Pues el momento uno en el que nos conocimos, nos enamoramos de esta movida.
1: Mal.
0: O de lo que te hace transmitir.
1: Sí, que te lo diga alguien que también lo logró. Mm. Como por decirlo así, entre comillas. O sea,
0: sí, nivel industria primero.
1: Estar charlando con alguien de otro país que literalmente vive del hip hop, que decía en la entrevista que pudo trabajar con las multis y que le salió redonda, que pudo conocer otros países, pudo pagarle el colegio a su hijo, o sea, el real G, ¿entendés? Corte.
0: El Urban dijo, yo conocí a Mar del Plata nomás.
1: Claro, bueno, eso, bro.
0: Solamente me vi de vacaciones a Mar del Plata nomás, dijo.
1: Y que pudo viajar a otros países por el hip hop, boludo, eso es increíble.
0: Bueno, el Fianru también en una barra dice, el hip hop me hizo conocer la nieve, rimas de larga distancia. Cuando se puede ir a Europa.
1: Bueno, sin ir más lejos, no me quiero poner yo de ejemplo, pero el otro día viajé con los pibes y fue por el hip hop, amigo. Literalmente, paré en otro lado que no es mi casa, dormimos ahí en otro lado que no es nuestra casa. Nos atendieron, fuimos, volvimos en fin de semana y nada, todo gracias a la música. No hay otra.
0: ¿Cómo estuvo el Tandils?
1: Increíble, ahora sí que charlamos mejor después del bloque que tenemos para charlar para rato.
0: De una.
1: Pero increíble, amigo, increíble. Bendecido, agradecido, todo junto.
0: Eso fue el sábado.
1: Viernes, a la noche viajamos, sábado todo el día, a la noche del sábado fue el show y el domingo al.
0: Fueron a verano.
1: No, el domingo volvimos. O sea, el domingo a las 10 salimos, ponele, llegamos a la 1 acá y a la noche a Dana. Y así. Y el lunes de la mañana.
0: Con razón, te enfermo, amigo.
1: Claro, el lunes de la mañana, tempranito a cursar.
0: Sobredosis de hip hop te dio.
1: A la noche asado. Martes a cursar de vuelta a la mañana. Y así. Pero bueno. Hay que aguantar la gira.
0: Como dijo don Patricio, la dura vida del joven rapero.
1: Totalmente. Del joven Scarlett.
0: Grande. Y bueno, amigo, eso, o sea. Poder escuchar un disco como Legend en vivo, tipo, cuando. A mí me pasó que después estaba haciendo la historieta ahí con lo que recopilaba y Jonás no tenía ni un video porque me la había pasado saltando y gritando en
1: claro,
0: el show.
1: Total.
0: Y es más, en un momento fui a pedir algo a la barra y había gente pidiendo y como que me quedé ahí fumando un toque y me perdí uno o dos temas y digo, no, ¿qué estoy haciendo? Y sí, fue, dejé, ni me pedí nada.
1: Claro.
0: Ya fue. Sí. No, era algo porque no podía perderme ese momento. O sea, lo sentía como de ese lado.
1: Sí, a mí me está pasando también de tener muy pocos registros de las cosas que. A los lugares a los que asisto, pero por estar full concentrado. Igual yo disocio bastante. Capaz que dos, tres temas estoy escuchando cómo suenan los bajos. Dos, tres temas escucho la voz. Otros dos temas escucho el sample. Otros dos temas veo a la gente. Entonces, bueno, se me pasa un poco todo el show analizando cosas, pero disfruto. En mi disocio disfruto bastante. Pero lo mismo, no grabé nada. O sea, subí un video como para decir,
0: estuve
1: ahí y listo.
0: Bien. Y nada, boludo, Cuarto Mundo, el disco tiene en conjunto explotaba, la gente lo recibió resarpado también. Yo me quedé flasheado, posta. Bien. Porque venían de presentarlo en Chile, lo presentaron en Buenos Aires, en Uniclub creo que lo presentaron. Sala llena, venir acá, está explotado, tan reagradecido.
1: Romil encima, Romil.
0: Sí, muy loco eso.
1: El chabón salió después de rapear y, che, chicos, les gustó, sonó bien, como... Te pregunta a posta, viste, como para que le des tu opinión. Y
0: en tal tema, le tiraba ahí la blanca. Y nada, boludo. Y posta, gracias al Jueves también, que nos permitió ahí siempre, ¿no? Nos abre las puertas para que podamos tener esas charlas muy, muy íntimas también, ¿no? Como siempre algo que se menciona luego de las entrevistas de parte de los artistas, que se sienten muy cómodos, tanto con el Jueves como con la organización y también con las entrevistas, así que nada, un punto a favor para la cultura platense.
1: Lo feliz que estaba el Frankie, amigo, yo lo vi, estaba sonriendo de oreja a oreja todo el día, increíble.
0: Merecidísimo. Y también rapeó arriba del escenario con
1: sí, los pibes. Creo, zarpado.
0: ¿Ese será el tema nuevo? Oh.
1: ¿Quién sabe?
0: Vos viera.
1: ¿Vamos a escuchar un temita de Jonasti? ¿Qué te parece?
0: ¿Se puede escuchar un tema de Jonás Sánchez del otro lado? Del disco nuevo de Jonasti Tapes, volumen 2, recién salido del horno.

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1: Tuvimos el placer de ver y presenciar la primera y única vez hasta la fecha en la que esta canción fue cantada en vivo, niño.
2: Mal.
1: El domingo 31 de mayo en el C-Art Media, Dano vino a presentar su disco Nuevos Trapos, que tiró la mague el año pasado para venir a presentarlo, que iba a ser un obras. Se decía que iba a ser un obras.
2: Es verdad.
1: Pero al final no se pudo y se hizo el Art Media.
2: Zarpado igual, igual.
1: Sí, ya venía de la presentación del Hombre Hace Planes, Dios se ríe, en 2023 ahí.
2: Claro, hizo Niceto el jueves y el domingo Art Media. En el Hombre Hace Planes. Yo me acuerdo que fui a Niceto.
1: Ah, yo fui al Art Media.
2: Ahí va.
1: Mirá, todavía no nos conocíamos ahí.
2: No.
1: Bueno, pero este domingo sí nos conocimos, pero tampoco nos vimos en el Art Media.
2: ¿Vos fuiste?
1: Sí, boludo.
2: Amigo, no te vi. Mirá que me crucé a todos los pibes que fueron.
1: Ah, estaba todo el mundo.
2: Ya. Yeah. No, pero a los pibes de La Plata me los crucé a casi todos.
1: Sí, vi de lejos al Frankie con Kay. A quien sí me crucé al Parse y Maja, afuera.
2: Ahí va.
1: Yo fui con Amigos del Sur.
2: Ok.
1: Ah, me lo crucé al Brian, que es el beatmaker del disco de Gastón.
2: El Soria.
1: Sí.
2: Brian Soria.
1: También saludo ahí, pero a los brothers no los vi. Pero sí que estaban todos al mano.
2: Estaban todos, boludo.
1: Sí.
2: Yo en una subí al baño y desde arriba lo vi a ACH con la novia, que era el cumpleaños de ACH. Y
1: sí,
2: estaba adelante de todo, amigo. Estaba, pero tercera fila de adelante y ahí todo esperando.
1: No, sí, yo entré bastante tarde, o sea, entré muy justito. Y estaba atrás, estaba a la mitad. Entonces, nada, o sea, la gocé piola. Pero en ningún momento pude llegar adelante del todo, porque encima todo se ponía en reortiga, nadie dejaba pasar.
2: No, ni en pedo. Yo era uno de esos.
1: No, y estaba explotado.
2: Mal, mal, mal.
1: Explotadísimo, mal.
2: Yo cuando estaba por entrar, lo veo al mono cruzando la avenida y le grito, ¡eh, mono!
1: Famoso se sintió el cuñado.
2: Y más ahí con los bracitos, ¡eh! Y viene, se acerca y entramos juntos al final.
1: Bien.
2: Que estaba con Juaco, que
1: sí.
2: Yo a ese chico lo había conocido en, no sé si fue en La Plata Sport, creo, que se me acercó diciendo si podía completar una encuesta. Sobre, mirá que estoy enfermo, amigo.
1: Ah, no, cierto.
2: Pero no estoy tan enfermo. O sea, tengo más resfrío que otra cosa. ¿Estás con las defensas altas? ¿Estás bien? Venís con
1: y siempre buenas... me siento un poco zarpado, así que sí.
2: Bueno, que me había pedido que complete una encuesta y yo no sabía bien por qué era la encuesta, ¿viste? Y la respondí. Y me lo crucé en Dano, que venía con el mono, y me terminó contando que él es.
1: ¿Dano?
2: Claro, a Juaco, el amigo del mono, que me dijo que él es diseñador y lo que estaba haciendo era una tesis sobre cómo afecta y transforma la vida de las personas al hip hop.
1: Claro.
2: Zarpada tesis. Y me estuvo ahí contando un poco y repiola, entrevistó a un montón de gente, ya como que la parte de investigación ya la hizo.
1: Cheto. Ey, es loco en nuestra generación que se están haciendo muchas tesis alrededor del hip hop. Yo ya participé en un par.
2: Me hace reflashar, boludo. Sí. Está buenísimo.
1: Y encima y todos los profes quedan re wow, re piola, re nuevo.
2: Mal. Y encima de la carrera de diseño, que vos decís cómo va por ahí el lado del hip hop.
1: Sí. Así y que, la comunicación, ¿no?
2: Recopado. Pero bueno, en fin, zarpado show. Zarpado show.
1: Sí, increíble, invitados. De la hostia, tío.
2: Primero abrió la noche el José Beats.
1: Sí.
2: Haciendo de las suyas ahí.
1: No se acordaba de mí el José. Lo vi a la salida.
2: ¿Te lo cruzaste a la salida?
1: De clase, brother.
2: ¿En serio? Gracia.
1: Sí. Okay. Se acordaba de.
2: Claro, porque vino cuando tocó Baroner acá en La Plata.
1: Sí. Y después lo he visto varias veces. Nos hemos saludado.
2: Así que salió a la cancha el Dano con DJ Sweat, zarpado DJ Sweat.
1: Yo no me di cuenta cuando cambió el zarpado. José Beat, porque el José dejó un mix de los suyos, con el de Tamo Chelo, versión drumless, y se va. Y de la nada sale Dano cantando este tema, creo.
2: No.
1: El que abre,
2: sí. Ah, sí.
1: Sí,
2: el
1: este
2: primero.
1: Tema. El que abre Nuevos Trapos. Y ya estaba DJ Sweat arriba, así, yo, sí. Buena. Como que el chabón de la nada. Y DJ Sweat también le maneja las visuales. Vos si sí viste, cuando engancha el de los discos, en las visuales lo hace también.
2: Me parece que cuenta... eso es secuencia MIDI.
1: Ahí va.
2: Es decir, lo que. Lo que suena. Lo que suena dispara las visuales.
1: Y mapea el MIDI con el mismo objetivo. Claro, aquí.
2: Exactamente.
1: Para eso sirve. El otro día estaba viendo una oferta de un controlador que tenía eso. Tipo que podía manejar audio y video juntos. Y yo, ¿qué?
2: Claro, porque hay un par que hacía eso, como decís vos.
1: Y quemaba, y cuando fue lo de Jonas Sánchez,
2: sí, hizo, y aparecía la visual de...
1: Y Legend. Y yo digo, ¡oh, viene Jonas Sánchez! Y
2: increíble. Yo me acuerdo que estaba con el mono en un momento, y cada vez que iba a aparecer un invitado o algo, yo le quemaba el invitado. Le quemaba el invitado, no, al mono. Y el mono me decía, nah, me estaba haciendo. Digo, a mí me acordaste. Y había gente alrededor que me escuchaba y me miraba como diciendo, ¿y este cómo sabe quién va a venir?
1: Yo ya vi.
2: Y por él le digo, ahora viene Jonás. Dale, boludo. Y aparecía Jonás y me miraban, viste, como, ¿qué onda este? Después digo, ahora viene Duki. Y parecía Duki. Así como le pegué como un tres, poné Babi, Duki y Jonás a los tres. Y me miraban como,
1: ¿qué onda este chabón? Decí la verdad, te mandó un mensaje a Danon con el tracklist.
2: No, bueno, pero la de Jonás la dijo Jonás en la entrevista, así que sí. Esa la sabía.
1: Sí, sí, es verdad. También ahí entre la gente que estaba atrás, que después se subió, había MH31. Pues lo vi afuera. Me pareció raro que no hayan cantado los feats que tienen. Porque tienen un feat para el disco nuevo de M. Pero bueno, estaba ahí entre otros espectadores.
2: Yo me quedé con ganas de más temas de Tierras Raras.
1: Ahí va. ¿Cuál cantaron? ¿Tres?
2: Dos. Porque cantaron Mar Rúfalo, se subieron, bajaron y después cantaron Disney Club, creo, y la de
1: Máximo Kirchner, o sea, el Doctor Pájaros,
2: claro,
1: el de Tierra Rara la Movida,
2: ese,
1: y el otro, el de Fuiste el primero en tenerte que
2: te mismo.
1: Es el mismo
2: tema. Cantaron dos y Mar Rúfalo.
1: El H también se acordaba de la entrevista. Lo saludé afuera.
2: ¿En qué momento, amigo?
1: Porque yo me quedé hasta el final a ver si le podía dar el cuadro a Dano.
2: Ah, ¿llevaste el cuadro?
1: Sí, no okay. Pude dárselo.
2: Pero se hubieras dado H, ¿vale? Así.
1: Nah, resoga, boludo. Estaba con la novia y el moto. Estaban. Estaban al lado de la moto fumando su cigarro.
2: Se llevaban el cuadrito.
1: No, ah, pero gracias.
2: No quedaba nadie ya.
1: Y no.
2: Va, yo terminé y me fui a la mierda, igual. Me fui a comer. Claro.

0: Pero no tenía ni plata y mañana me tenía que levantar temprano.
1: Olvídate, nosotros íbamos a hacer un toque de tiempo para volver en el bondi después, pero preferimos dormir media horita.
0: Pero bueno, muy buenos invitados, fue Duki, eso también.
1: Ergo Pro, boludo.
0: Ergo Pro, se rapeó un par de temas de Ergo Pro. Cantó todos de Nuevos Trapos, ¿no?
1: No creo que haya faltado ninguno. Sí. O sea, cantó sus partes de los feats.
0: Claro.
1: No los dejó enteros como hizo, por ejemplo, con El Hombre Hace Planes.
0: Yo esperaba que esté Crime Apple también.
1: ¿En serio?
0: Sí.
1: Amigo, ¿por qué iba a estar Crime Apple?
0: Bueno, tampoco esperaba que esté Ergo Pro y está Ergo Pro, así que podía ser, tranquilamente.
1: Venía por un tema. Claro. Igual puede ser.
0: Sí.
1: Yo si me das así como a elegir...
0: Me quedo con vos.
1: Hubiese elegido que esté, no sé, la Blacky, porque me gusta mucho su verso.
0: Sí, yo pensé que iba a estar en el tema con el Duki. Dije, ya fue, están todos.
1: Pero muy bueno ahí, lo que charlábamos hoy también del DJ. En el show, el poder que tiene DJ Sweat y la importancia que tiene DJ Sweat en el show de Dano es el 50%, boludo. Y el chabón lo saca a pasear.
0: ¿Cuál fue tu momento top de la noche?
1: Del show. Y va a ser la más esnoviada y la más obvia, que es cuando saca el MPC y se pone a samplear. Pero ya lo había visto antes.
0: Yo también.
1: Entonces fue como que ya sabía lo que iba a hacer y lo hace siempre con esa canción. Pero es hermoso. Es mi momento favorito del show de Dano, puede ser el que más me emociona. Pero no sé, boludo, hubo esa seguidilla cuando metió mucho conjunto de temas solo al principio. Que eso, Sweat le tirabas al beat y terminaba de rapear, y ya salía el otro tema y ya tenía que salir rapeando el chabón. Si en un momento le decía, hijo de puta, frena.
0: ¿Puedo decir mi momento top de la noche?
1: ¿Cuál fue tu momento top de la noche, amigo?
0: Gracias por preguntar, amigo.
1: Perdón, ahora hablé con mi psicólogo, que tengo que empezar a preguntarle más a la gente cómo está.
0: Nada, está bien, amigo, tranqui. Te perdono. Cuando cantó Aleluya, amigo, se me puso la piel de gallina, pero mal, ¿eh? Posta, pocas veces se me pone la piel de gallina con una canción, pero en ese momento fue como... Y te empieza a recorrer todo desde los pies hasta la nuca, decís...
1: No, y encima, claro, como Sweat lo samplea en vivo.
0: Claro, boludo, vi la batería de ese tema que a mí me rompe la cabeza. Yo me descargué los stems para ver cómo mierda hizo eso. Nunca lo descifré y lo vi hacerlo en vivo.
1: ¿Cómo samplea la trompeta en vivo?
0: Boludo, y el no me está viendo la gente. Estoy haciendo boludez en vivo, pero nadie me ve.
1: Pero eso siempre, amigo.
0: Bueno, pero la gente me ve a veces. ¿Cómo va ralentizando el sample, tirando el vinilo para adelante en vivo? Y
1: sí,
0: no, me parece.
1: Apenas lo roza para que suene más despacito la trompeta.
0: Es increíble. Lo que hizo ese muchacho en ese momento fue increíble. Y el tema es un temazo. Aleluya, es un temazo. Yo dije, llega a aparecer Ébano, ya está. Ya está.
1: Vos querías que venga medio España, boludo. Amigo, tuvieron que cancelarlo el año pasado porque no había plata. Sí. ¿Y vos querés que vengan todos?
0: Bueno,
1: déjame llanear, tío. Estaría para gestionar traerlo a Ébano, ¿o no?
0: Próximo jueves, Ébano Lil Supa. Ébano Lil Supa, próximo jueves.
1: Ahí viene, dice el chino. ¿Y cuál fue el peor amague que te comiste? Sí, porque yo me comí un amague, dije. Ahora va a salir Dante Spinetta con la guitarra. Y saqué el celu para filmarlo, amigo. Creo que cuando dice el de con billetes. Y termina el tema.
0: Y no.
1: Y dije, y ahora viene Dante. Y estoy filmando así, tipo a la cortina, a ver que salga Dante. Y dice, un aplauso para DJ Sweat. Y DJ Sweat se pone a escrachar. La puta madre.
0: No, también el mismo, me parece.
1: Tengo el failer.
0: Pensé que iba a salir Dante Spinetta. Pero no.
1: Pero nada, está de viaje en Colombia, mi amigo Dante me dijo ahí. ¿En Colombia?
0: Ahí va.
1: Está de gira, está presentando día 3 en su nuevo disco.
0: Buen
1: sí,
0: disco.
1: Tenemos la entrevista, ¿sabes qué? Bueno, cuando venga al Teatro Ópera, ¿por qué no? Abrimos la invitación, que nos lleven ahí a entrevistar a Dante Spinetta.
0: Yo no sé si puedo, capaz que le abrimos el show.
1: ¿Vos sabés la pensé? Tipo...
0: ¿Chiché?
1: Claro.
0: Y estaría bueno.
1: Tirar el chicho.

0: Tirame ahí la gambeta a ver si sale chiche.
1: Dejar el currículum abajo de.
0: Ojo.
1: Un CD a la vieja escuela.
0: Bueno.
1: Un CD con un sticker y el número de teléfono.
0: Nos
1: chiche
0: falta,
1: gambeta.
0: Nos falta el CD y los stickers, mamá.
1: Bueno, nah, se gestiona.
0: Se gestiona, olvídate.
1: Bueno, mío.
0: Torpa.
1: Hiciste lo que dijiste que no ibas a hacer. Qué loco, o sea, esto que me gusta de Dano es que tiene muchos estribillos, que el chabón en el vivo los canta rechet, el chabón se receba cantando.
0: Canta reflam. Bueno, eso. Hubo un par de temas que.
1: Le agregó estribillo de los 90s.
0: Estribillo extendido en inglés.
1: Sí. Muy bueno. Pero eso es de los temas originales.
0: Claro.
1: Digo, cantaba algún tema de Some Odd Nigga from the 90s.
0: Muy bueno.
1: Sí. Y bueno, después de eso. No cantó la base, fue lo único que a mí no me. Claro. Tenía ganas de rapear la
0: Yo
1: base.
0: Yo me quedé esperando Buenos Aires.
1: Nada, pensé que no lo canta hace una banda.
0: No lo canta, ¿no? Mm. Cerró con colado con Nas.
1: Sí, su hit.
0: Estuvo muy bueno igual.
1: Sí, me encantó. Que bueno, eso fue un poco de la atareada grilla, misiones secundarias, alternativas que hemos tenido a lo largo de este hermoso mes de mayo. Aquí en el equipo de Diagonal Hip Hop. Y ahora quisiéramos invitar al chino, ¿no? A que podamos hablar un poquito de La Plata Sport en breve. Que nada, es un proyecto que le metimos mucho cariño, mucho amor entre mucha gente. Salió estupendo. También este domingo hubo otro desfile de moda a cargo de Distractor. Y ML también estuvo ahí en Guajira, fue eso. Y lo charlábamos ahí con el Mau, con los chicos. El martes fuimos un rato a la milonga de todo lo piola que se está moviendo esa rama también de cultural dentro de la ciudad, ¿no? Como nada, increíble. Ser parte de todo ese movimiento más que permite que diseñadores y diseñadoras puedan expresarse a través de la ropa, de lo textil, y que sea un evento evocado a eso. O sea, algo que tuvo de distinto el evento de Mágico de Distractor fue que fue más una presentación de cada diseñador, diseñadora. Ponele, estuvo Renata, que es una amiga también, que modelaron los chicos de 665, que les hizo la ropa, y ella también tenía la ropa de 665. Muy lindo también cómo eso se puede ir, que siempre hay algo de rap metido por ahí. Así que nada, siempre festejando la autogestión y que la cultura siga creciendo.
0: ¿Te parece si vamos con un temita y vamos a la tanda y volvemos con el chino hablando de La Plata Sport y podemos tirar si quieren la agenda semanal de los próximos eventos que
1: también siguen? 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

0: 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Volvimos después de un pequeño espacio publicitario para recordarles que estamos en Diagonal Hip Hop todos los jueves de 18 a 20 horas, salvo que tengamos una misión alternativa como hemos estado teniendo el mes anterior. Ahora recibimos a nuestro invitado especial del día de la fecha, a nuestro amigo el Chino. ¿Cómo estás, amigo?
1: No vengo nunca. ¿Cómo anda la bandeja?
0: Muy bien, amigo, por suerte. Estamos felices de volver acá al estudio.
1: Y veníamos pegando unos buenos faltazos. Buenos faltazos, ¿eh? Hubo... Pero no, justificado igual, justificado. Sí, se ha hecho mucho.
0: Hubo otras jugadas preparadas.
1: Se ha hecho mucho. Y mucho, se ha hecho mucho contenido también, que va a estar ahí disponible en algún momento.
2: Qué lástima que justo el día que no hay cámara vino Mr. Sacconi.
1: Ah, bueno.
0: Y yo de acá, de cuando hice la transmisión, que tenía unos sacos, también los tengo. O sea, podríamos estar los cuatro vestidos de saco hoy si quisiera.
2: Bueno, podríamos.
0: Programa que viene, dale.
1: Pasa que ustedes tienen que tener en cuenta que yo ahora soy tío abuelo, entonces tengo que mantener una línea estética.
2: Tenés aura de tío abuelo.
1: Sí, vale. Sí, ahora tengo que mantener una línea estética. Ayer mi sobrina fue madre.
2: ¿Qué carajo, boludo?
1: Así que, nada.
2: ¿Cuánto tiene tu sobrina?
1: 18 años.
2: Mira. Qué loco, tío abuelo.
1: Sí, sí. Durísimo.
2: ¿Pero cuántos sobrinos tenés?
1: Tengo 6 sobrinos. 7.
2: En lo mismo mío. Bueno, yo 6.
1: 7.
0: No, 8. Viendo.
1: Y bueno. Todos se portan mal.
0: Aprendieron del tío.
1: Y solo uno es mi favorito.
0: No, hay favoritismo. No, lo va a decir al aire.
2: Siempre hay favoritismo. Sí. No dijo quién igual, así que sí, está bien.
0: No, ya lo sabes, eso debe ser notorio.
1: No, es que hay favoritismo entre las mujeres. Es Samira, que es la más grande, que es la que fue madre hace poco. Ayer, sin ir más lejos. Y entre los varones es Ian, que es el primer varón.
2: Ah, listo.
0: Ortodoxo, los primeritos.
1: Sí, no, porque aparte son
0: los primeros.
1: No, no solo eso, sino que están... moldeados a mi estilo.
0: Les cortaba el pelo del Chino.
1: Yo me rehago cargo de esa situación porque creo, esto ya lo he contado. Ian el año pasado arrancó el colegio y fue todo un suplicio porque él estaba muy negado a toda la cuestión escolar. Y yo a mediados de marzo me senté con él y le dije: mirá, si vos te portás bien y haces la cosa bien y vas a la escuela, le haces caso a tu mamá, yo hablo con Papá Noel y que te traiga una computadora.
0: ¿Vos lo conocés a Papá Noel?
1: Más vale, yo lo reconozco, lo tengo rejunado.
0: Sí.
1: Y cuestión que yo lo dije como una cuestión incentivaria para que active un poco la maquinola y el pendejo no se olvidó.
2: Y fue incendiaria.
1: No, y sabes, en diciembre fue, pero totalmente incendiaria.
2: Te regalaste.
1: Pero él tiene su computadora para jugar al Minecraft y para ver video en YouTube. Che,
0: ¿y le podemos pedir unas camaritas a Papá Noel, Chino?
1: Pedile, pero te tenés que portar bien.
0: Esa siempre fue la parte difícil. Cada con razón no me llegaban las cosas que pedía.
1: Tenés que portarte bien y tratar de no perder ningún skate, amigo.
0: ¿Puedo pedirle uno a Papá Noel?
1: Se lo podés pedir. El tema es que si vos lo perdés, Papá Noel se nos va a enojar mucho y te va a mandar unos cobradores.
0: No.
2: Yo lo que le pediría a Papá Noel es que me deje el sábado libre para ir a Sala Mushroom. Que hay en Eventazo.
1: Cachín, cachín, cachín.
0: Le suena la billetera al niño ahora.
1: Vuelve haciendo bonding, decís.
2: Vuelve haciendo bonding. Igual antes, el viernes, hay el famoso perreo recaudatorio.
1: ¿Cómo?
0: Sí, porque mi amigo el Melty y el Eni van a organizar un perreo con fines de financiar un corto para la facultad.
1: Mirá.
2: Gran forma de recaudar fondos, ¿no?
1: Que sí.
0: Y va a estar el Mote también ahí de atraco, sumándose al back to back.
2: ¿Todo esto en dónde?
0: Sala Mushroom.
2: En diagonal 70 y... No, diagonal 80.
0: Diagonal 80.
2: 2 y 3.
0: Exacto.
2: Así que entradas por DM a Melty o a Enie, que van a estar ahí.
0: I suppose that, yes.
2: Pasándole la datita.
0: ¿Y las del sábado?
2: El sábado vuelve haciendo bonding de parte de Ale MNK, donde va a tocar nada más y nada menos que Chiche Gambetta en formato bodegón.
0: Ah, bueno, ¿cuánto formato tiene? Ah,
2: bueno, claro. Vale la aclaración de que Chiche Gambetta es Chiche Gambetta full band.
0: Sí, sí, sí.
2: Están todos acostumbrados.
0: Extremely version.
2: Ahora es un formato reducido acoplado a Dante Zulli, que va a presentar Jazz Turro.
0: Suave, está bueno.
2: Y nosotros vamos de backing
0: track. Ese es el primer turno igual, ¿no?
2: Ese es...
0: ¿O segundo turno?
2: No, segundo turno.
0: ¿En serio?
2: Segundo.
0: ¿Llego?
2: A partir de las 8 de la noche.
0: No, primer turno,
2: No sé si, o sea, se... O sea,
0: son los únicos,
2: o sea, no hay, me parece que no hay más
0: ¿no
2: nada.
0: ¿Hay otro perreo recaudatorio el sábado?
2: Toca la banda Tal Boys también, los de Talvito, antes que nosotros. Y después musicaliza Basito. Va a haber un open mic.
0: Bueno, también. Basito viene de estrenar su disco ahí también. Muy bueno.
2: Después.
1: No es que yo te quiera pisar no, a no, Chiche Gambetta, pero si no tienen plata, el sábado tío. También hay un planazo.
2: Ok.
1: Que es en.
2: A ver.
1: En un gran spot, que es el de nuestros amigos de La Compostera. Vuelve, dale que sale. Okay. Hacer un poquito de quilombito, un poquito de ruido. En esta ocasión va a haber dos sets. El primero va a ser de Larita, que va a estar pinchando las románticas de la cumbia. Y con el Doxa nos hemos cargado la misión en la espalda de hacer un mítico Pibes Chorros versus Damas Gratis. Así que
0: muy bueno.
1: Eso será entrada gratis
2: este sábado en Ciudad de Gatos.
1: En la Compostera. En la esquina de 8 y 60.
2: Okay.
1: Y se extenderá un buen rato, así que
2: bueno, ojalá sí, que la gente,
1: si Chiche Gambetta termina y tiene sed,
2: okay,
1: tal vez puede caer ahí.
2: Los invitamos
1: ratito.
2: Claramente a pasar y recorrer ambos spots. Después tenemos el 12 de junio, tenemos la Jam de Reggae, organizada ahí por nuestros amigos del Reggae y del Dani Montaño, que va a estar ahí en la banda, en el cual tengo el agrado de ir a rapear un temita.
1: Mira.
2: Ahí en el open mic que se hace. Esto es en el Centro Cultural Azul Unala, en 69, entre 12 y 13.
1: A las frente de Camp Nou.
2: Exactamente. Esto gran es spot. El 12 de junio. Después, el 14 de junio, tenemos Barras y Humo de nuestros hermanos Brother Seed, que pueden anotarse para ir por lista. Quedan muy, muy pocos lugares, así que les recomendamos.
1: Otro evento gratarola, ¿eh?
2: Otro evento gratis.
0: Que vamos a estar ahí también.
2: En la fábrica de Baigón.
0: Hermoso spot. Fui el otro día a conocer. Quiero mandarle un saludo a los compas de Baigón 58, que también nos prestaron ahí unas canillas para la escenografía de acá de la presentación de mi disco en Falsa Modestia.
2: Hermoso. Va a estar DJ Got The Beats, como nos tiene acostumbrados. Va a estar de host Brasita. Presenta como show estelar de la noche Núcleo, aquí de Tinta Sucia.
0: Hermoso, boludo.
2: Freestate. Va a estar Truán antes de Núcleo. Y un cipher de como 7, 8 artistas, así que va a estar picado.
1: Y ya ahí hay un par de nombres dando vueltas.
2: Eso va a estar picado. Recordamos el 14 de julio, es eso. Después tenemos, no para, 18 de junio. O de julio, ¿no?
1: Junio,
2: está bien.
0: Rato de rap.
2: Tenemos Juebles.
1: No, todo Juebles.
0: Juebles.
2: ¿Quién viene?
1: Fechón de Juebles, amigo, aparte.
0: Troubles y Zoe 1. Increíble.
2: Fechona.
0: Increíble, encima vas en el club.
1: Y ambos presentación de disco.
0: Sí.
1: Hermoso.
2: Locura. Y bueno, para coronar, tenemos el 20 de junio el aniversario de Un Rato de Rap.
0: Qué bien.
1: Hermoso.
0: Claro,
1: el
0: Día de la Bandera.
2: El Día de la Bandera.
0: No.
2: Eso va a ser en calle 71.
1: En estudio 71.
2: En estudio 71. Pero es en calle
1: 71.
0: Valga la redundancia.
1: 6 y 7.
2: Valga la redundancia. Ahí va a estar Orión XL, Alessandra, Katana, BGH Rap, Joaquer.
0: Bueno, Orión viene a estrenar la segunda parte de su disco. Alessandra va a estrenar 0KM también. Se viene un año cargado de nuevos estrenos, compañeras, muchachos.
2: Sí.
1: Otra vez. Bueno, por entradas para Juebles, le escriben a Juebles. Es capacidad recontra limitada, así que...
0: Y no haber lista de Amici esta vez.
1: No hay lista.
0: Hay que pagar la tarasca.
1: Claro, aparte, pagando las entradas sostienen los espacios.
0: Claro.
1: Así que, y Rato de Rap, le escriben a Rato de Rap o le escriben al Joaquer. Le dicen, Joaquer, quiero una entrada. Sí, 12 lucas te va a decir.
0: Para vos, 15.
1: A vos te dijo 15.
0: Sí, boludo. Ni vaya, me dijo.
2: Así que bueno.
0: Menos mal que laburaba Billy.
2: Esa es la agenda de este mes.
1: Lindo. Y seguramente van a estar pasando más cosas.
2: Sí, seguro.
0: Sí, por supuesto.
2: Pero bastante cargada, de las agendas más cargadas del mes.
1: ¿Sabes que no hay este mes? Por suerte. La plata es por.
0: Sí.
1: Este mes no hay la plata.
0: Pero el mes que viene.
2: Pero hace dos semanas. Hace dos semanas hubo la plata.
0: No, yo no puedo creer que pasaron dos semanas nomás. Parece que pasó como tres meses.
1: Sí, amigo, yo estuve. 18.000 cosas. Estuve como cinco días aislado porque no quería ver gente.
2: ¿Qué onda? Para la gente que no fue o que sí fue y quiere saber de parte de la organización cómo se vivió, cómo la pasaron.
1: Nada, una locura, amigo.
0: Increíble,
1: una
0: amigo.
1: Una locura.
0: Impensado. O sea, a ver. Yo veo las fotos de ese día y fue eso, verte arriba del escenario y todo el escenario explotado, ver la pasarela.
1: Una vergüenza.
0: Nada,
1: yo vi unas fotos mías, me di una vergüenza.
0: Bueno, pero. Sí, ahí tiró la de Riquelme.
1: Porque aparte fue. Mi tarde, particularmente, fue una tarde cargada. Fue primero llegamos a organizar feriantes, terminamos de organizar feriantes, había tres conversatorios que habíamos anticipado acá. De los cuales solo pudimos llevar adelante dos por una cuestión de tiempo.
0: Salió muy bien igual.
1: Un conversatorio de diseño que participaron los chicos de Bacteria y Vir de Sólido. Y un conversatorio de productores de eventos de acá de la ciudad, en el que estuvieron Kiki Victoria, de Altarambí, Nacho Zafarano de Sifón Producciones, Bermuda Interferencia y un montón de otras cosas más. Y Borja de Fulgor Intra. Que eso me pareció re loco porque la gente se re quedó escuchando los conversatorios, sobre todo el de productores.
0: Sí, sí,
1: y ese estuvo picadito, estuvo lindo, salió hasta la idea de gestionar el armar un sindicato de productores.
0: Hoy lo estábamos viendo que Kiki también lo habló en el programa que está haciendo.
1: Sí.
0: Sí, posta, la verdad que cuando eso vea la luz, va a
1: la brevedad, a la brevedad verá la luz. Saludo para Amol.
0: La Mol se va a encargar.
1: Ella grabó el video. Saludos para Mol. Se cargó en su espalda de Tuki. Segundearme con eso.
0: Y bueno, Mol, un saludo también de que no pudo venir hoy porque tenía un cumpleaños familiar. Obviamente que esas cosas.
1: Estábamos todos de cuestiones familiares.
0: Se permite faltar por esas cosas, ¿no? No, equipo.
1: Sí, más vale. podés faltar por cuestiones familiares, no podés faltar cuando estás enfermo, por eso el niño vino.
0: Claro. No se lo permite. Ni con certificado
1: del
0: médico, nada.
1: Del médico, de defunción, nada. Pero no, estuvo muy bien la Plata Sport, la verdad. Mucha gente. Muchos feriantes. Que también
0: contento,
1: eso la el espacio de feria estuvo recolmado. Mucha gente todo el tiempo. Había momentos en los que era muy difícil caminar.
2: Sí, muy difícil caminar.
1: Pero nada, todos los feriantes también se fueron recontentos. Fue un. Ese flujo de gente reayudó a que puedan vender cosillas, así que.
0: Sí, posta, todos se fueron muy contentos.
2: Muchas familias había.
0: Porque también estaba todo el paseo de.
1: De Meridiano
0: de
1: Quinto.
0: De Meridiano. Entonces, como
1: ese flujo
0: temprano,
1: de gente, sí.
0: Se armó bastante esa rueda. Yo quería resaltar también que vino mucha gente de otros barrios, de otras ciudades, de otros, no sé cómo se dice acá, pueblos.
1: Sí, tipo, de zonas aledañas.
0: Claro, tipo vino gente de Quilmes, de Vera, bueno, vino Brillo también a tocar un rato y después se tenía que volver a otro evento en el conurbano.
2: Yo en el show de Dano me crucé con un chico de Colegiales que compró ropa acá.
0: Bien.
2: Ahí en la Plata Sport.
0: Increíble, amigo.
1: Locura.
0: Bueno, me pasó que me saludó un brother ahí en el coso de Dano y me dice, yo estaba. La rompiste hosteando, me dice un chabón afuera del coso de Dano. Y fue como amigo de uno y me dice, yo estaba con el Lesca, no sé qué. Saludo ahí para Fly Soap también. Eso, amigo, brother de Avellaneda, loco.
2: Mal.
0: ¿Entendés? Sí. Que venga un domingo.
1: Sí, y no solo gente, sino también feriantes. Sin ir más lejos, el segundo puesto se lo llevaron los
0: Bacteria.
1: Chicos de Bacteria, que son de Avellaneda, si no me equivoco.
0: Sí, sí.
1: Bueno, vino Lesca de Fly South, que también es zona sur, es como. Pero de repente se está armando una rueda compleja de sostener a veces, ¿eh? Sí. Pero lindo, divertido. Ahora nos tendremos que tomar el debido tiempo de descansar y organizar el próximo. Después nada, hubo música, linda música. Sí. Yo a los chicos de Celaje no los había escuchado en vivo. Estuve escuchando un ratito y sonaron re piola.
2: Muy bien.
1: Y aparte de ellos me cayeron muy simpáticos también, todos muy, muy macanuditos. Chiche Gambetta cada vez tiene más gente. Madre. Dentro de poco va a ser una barra brava, Chiche Gambetta.
0: Vamos a tener que agrandar el escenario de Ciudad de Gato.
1: No me acuerdo con quién estaba hablando de Chiche Gambetta el día del evento. Y me dice, cada vez son más, esto me están haciendo darle la razón a Iodio, dice. Que suben de a mucho porque le da vergüenza.
0: Nah,
1: y yo dije, no, ¿cómo van a decir eso?
0: Seguro se lo dijo él a otro.
1: No, jamás. Yo no, en ese momento no podía procesar nada.
2: Para eso están los anteojos.
1: Pero no, increíble, amigo, increíble.
0: Realmente. Yo estoy ahí esperando a que me inviten a cantar un temito, aunque sea.
1: Ah, no. Ya va a llegar. Muy exclusivo.
2: Sí. Va a llegar. Cuando menos te lo esperes, te vamos a decir, Billy, vení a rapear. Y hoy fue muy gracioso porque cuando terminamos de tocar, en un momento, escuchaba la voz del Billy y me doy vuelta y estaba sentado en el piano. Fue muy gracioso verlo a Billy sentado en el piano hablando como parte de la banda.
1: Después, bueno, estuvo cerrando la jornada musical freestyle también ahí.
0: Sí, muy bueno, man.
1: Es re loco ese ensamble, que lo hablábamos la otra vuelta con el Doxa, esta cuestión de que están todos haciendo freestyle arriba del escenario.
0: Sí.
1: Es como súper chocante, enigmático y al mismo tiempo atrapante. Es como. Y al mismo tiempo es increíble la presencia que tiene el Tata, un tipo que ha vivido gran parte de su vida arriba de los escenarios.
0: También aprovechó la pasarela al máximo y pudo ir a rapear adelante del todo. Y eso tuvo mucha más aura, porque no es que las bandas anteriores no lo hayan tenido, pero el MC de las bandas no se animó a traspasar la barrera de la pasarela.
1: Y pero estamos hablando de un tipo que tiene dos Red Bull en la espalda. Si hay algo que no tiene, calculo yo a esta altura, es vergüenza.
0: Y tiene mucho escenario también. Y freestyleó muy bien, no se le escapó una.
1: No, y después gran laburo de la gente de Ciudad de Gatos, un saludo grande. Todo el sonido sonó impecable, las luces estuvieron increíbles.
0: Bueno, el otro día yo fui, pues yo laburo ahí en mitad de cuadra y siempre estoy ahí resolviendo o ayudando en algo. Y el jueves ayudé a abrir el boliche y había cosas que nos habíamos dejado. O sea, fui a buscar
1: la pava eléctrica.
0: Algunas cosas que han quedado, el pasacalle, qué sé yo. Y, o sea, el otro día no. El jueves de interferencia. Y estaba la pasarela puesta ahí todavía. Y fue como wow. Y la tuve que correr ahí con el drain todo.
1: El jueves, o sea, ese jueves fue el día
0: fue el karaoke picoso y yo me fui a ver a muchos muchachos después.
1: Yo justo ese día fue el cumpleaños de un amigo que también me había invitado a su programa a hablar un poco de Oldies y de la Plata Sport. Así que como no se hacía Diagonal Hip Hop, yo me fui para ese lado.
0: Mirá.
1: Y después.
0: Y otros amigos.
1: Y más vale, un montón de amigos. Roberto Carlos. son todos mis amigos menos Mati, que está del otro lado del vidrio. No, y de ahí nos fuimos un rato para Interferencia, porque él iba a celebrar ahí en
0: Karaoke Picoso.
1: En Interferencia, en el Karaoke.
0: Bueno.
1: Estuvo muy bueno, muy divertido. Hemos reído. Vimos
0: ¿Han cantado?
1: Nah, yo canto cumbia nomás. Y no me iba a notar. Me dio paja.
0: Yo hice la prueba de sonido.
1: Ah, bueno.
2: Nosotros hicimos karaoke después de las jueves.
0: ¿Dónde?
2: Vos estabas, Billy, vos cantaste.
0: Ah, sí, cierto.
1: No se acuerda, estaba
0: ebrio. No, pero dije, en las jueves. No, ah. Claro, nos fuimos al barrio y ahí al lado, entre Felma y el Talp.
2: Al lado de. Sí, al lado de las jueves. Al lado,
0: claro,
2: de Ciudad de Gatos.
0: Ciudad de Gatos, el Talp y el bar de 1880.
1: Ah, que está a la vuelta.
0: Claro, sí, claro. Fuimos a jugar al pool y a cantar. Y Mauro me obligó a rapear una vela con él.
2: No sabes lo que es eso. Yo tengo pruebas.
1: Ah, esto fue el jueves. Yo mirá la cantidad de cosas que me perdí el jueves.
2: O sea, fue el jueves.
0: Y encima cantó Katana, cantó Santi. Santi
1: Díaz Lira
0: cantó unos temas ahí de bolero, uno de Sandro.
2: No, Catana no, se ganó una birra por cantar.
1: Bueno, pero ella canta bien.
0: No,
1: hay una diferencia.
2: No sé si no la contrataron para cantar.
1: Para mí hay una cuestión.
0: Venga yo, y después Catana.
1: A mí me gustan mucho los karaoke. Yo soy muy cara rota para los karaoke. Y aparte me gusta mucho cantar Sandro en los karaoke. Es como, es esa.
2: ¿Cómo no estaba el chino ese
1: juego? Pero para mí la gente que va a los karaoke y sabe cantar hace trampa, es como deja el reto, loco.
0: Tanto tiene que haber uno bueno para...
1: No, pero yo no me puedo después de la Katy, yo no me puedo subir después de la Katy.
2: No, es que fue después, fue la última.
0: Y he sido derrotado otra vez en el pool por...
1: Sos malo jugando al pool, Billy.
2: No, es muy bueno. Pasa que, bueno, yo soy mejor.
1: Nah, pero todo siempre dice lo mismo. Él es muy bueno jugando a todo, menos cuando le toca jugar contra otro. ¿Cómo es? Es bueno jugando solo.
0: Claro. Pasa que yo me nací en el campo, amigo, entonces siempre jugué solo. Claro. Pero nunca tuve con quién medirme. O sea, claro. Yo para mí soy buenísimo.
1: Ay, chao.
2: Ganamos con Maurito, yo jugué con Maurito y él jugó con Joaquín y bueno, nos ganamos la birra.
1: Ah, pero ustedes le ganaron a dos borrachos también. Claro, así cualquiera. ¿Cómo me perdí ese jueves, Me quedé un poquito enojadito, pero bueno, justo un amigo...
2: Un poquito de FOMO.
1: Hizo su despedida. Se fue a vivir a Brasil y encima vi el partido de Boca en un contexto muy poco... complaciente para conmigo, así que eran las 11:30 de la noche y yo estaba enojado porque no había visto el show del Urban, no había visto el show de la franquicia, no había visto a Jonás Sánchez. Encima me había ido contento después de la entrevista porque la entrevista estuvo increíble, tengo que decirlo.
2: Alta entrevista.
1: Increíble la entrevista. Qué tipo gracioso Jonás y qué risa contagiosa que tiene. Yo me quedé con eso. ¿Cómo se está riendo todo el tiempo? Y para mí...
2: Se jijeaba
1: todo el tiempo. Y en un momento se atoró con una factura y era como... Él quería hablar y al mismo
0: era
1: tiempo
0: uno de los pibes,
1: tenía una amiga acá que no bajaba, pero...
2: Pasame un mate. Pasame un mate.
1: Y el otro personaje que también es muy gracioso, que la próxima tiene que estar sentado en esos sillones, de DJ Destroy.
2: DJ Destroy, tipo.
0: Es que no quiso el otro día.
1: No,
0: estoy bien, papi.
1: Sí. Él se reía desde afuera nomás. Sí.
0: Y en un corte lo veo y estaba el Destroy atrás, una lata de drama en un caño. Con razón no quería hacer la entrevista. Claro. Estaba relajado.
1: Y aparte, DJ Destroy se llevó mi encendedor, así que le mandamos un saludo. Le mandamos un saludo a DJ Destroy.
2: Andá a buscarlo a Colombia. ¿Qué?
1: Se llevó. Sí, se llevó una remera de La Plata Sport. Se llevó una remera de Oldies. Y se llevó mi fuego.
0: Autografiado.
1: Excelente.
2: Ah, mirá vos.
1: Todo ganancia fue la noche para él.
0: Eso es maña de fumador de pucho.
1: Sí.
0: Se lo guardo.
2: Todo ganancia, papi.
0: Le mandó un saludo también porque reposteó nuestra historia y nos respondió todo ahí a Diagonal Hip Hop, un tipazo, verdad.
2: Tipazo.
0: Yo le decía, no sé con quién está, con el Maurito seguro, cuando en un momento del show de Cuarto Mundo se pone a hacer un scratch muy zarpado, que es justamente el fragmento del video que subí. Boludo, es increíble. O sea, este tipo para mí es de lo mejor que le pasó al hip hop argentino y encima colombiano. O sea, tenía que venir este chabón acá.
1: Son él y el parce.
0: Sí, son los dos colombianos más influyentes en la historia del hip hop nacional.
1: No, y al margen de todo eso, para mí medio fue como un cierre de ciclo esta fecha de jueves. Me pasó que el año pasado vino el Urban, tocó en el club, y fue... la primera persona por fuera de mis amigos que recibía un regalo de Oldies, y charlé una banda ese día con él porque es un artista que a mí particularmente me atraviesa un montón lo que hace y me ha acompañado en momentos muy complejos y muy difíciles. Y él se acordó, se fue contento con una reme del Piero esta vez. Y fue como, che, qué bueno que esto primero siga a flote y segundo evolucione.
0: Mal.
1: Y después se fueron todos muy contentos con la remera de La Plata Sport. El Urban la
0: rompió
1: ahí y DJ Destroy también. Así que nada, una locura, una locura. Una lástima haberme perdido ese show por ver a 11 tipo correr atrás de una pelota. Que lo bueno es que no fui el único, porque Manu, un saludo para Manu, me dijo que no fue al jueves porque se quedó mirando a Boca.
0: No.
1: Y se dio cuenta que había tomado una pésima decisión. Y yo,
0: pero
1: como, no,
0: ya se
1: amigo,
0: sabía.
1: Y sí, amigo. No,
0: claramente. Pasa que ustedes son joder. Muy bosteros.
1: No, no, es que mi problema no fue tanto eso. Yo tenía que ir a despedir a alguien que se iba. Entonces, claro. Era como, había otro compromiso.
0: Dale, te están llamando, Chino. Ese es el celu del Chino. Cuando lo llamás, en el...
1: Esa es la cabeza del Chino en este momento. Pero no, es muy difícil la vida, muy difícil. ¿Ya están en clima mundialista ustedes?
0: Yo los yo estoy desenchufadísimo con todo lo que está pasando en el país y a nivel en el mundo, que el mundial suceda encima en Estados Unidos, me parece una estupidez.
2: No, cero, cero.
0: Ojalá no pase nada.
1: Pero, no, ojalá no. Ojalá
0: pero
1: no,
0: para mí se va a repudrir, boludo.
2: Sí, yo también empecé. Bueno. Lo único me hizo playar un par de teorías conspirativas, nada más, pero después de cero.
0: No, a mí,
1: como cual,
0: para
1: por
0: mí,
1: favor,
0: para
1: una,
0: mí
1: una,
0: va a pasar la de Kennedy. Le van a hacer la de Kennedy a alguien. Tipo, va a estar ahí, va a salir alguien de algún equipo muy famoso. Alguien que ha ganado muchos balones de oro. Va a salir ahí, ¡pum!
1: Ojo, hay uno solo que ha ganado muchos balones de oro que va a jugar este mundial, amigo. Ojo con lo que está diciendo.
0: Para mí,
1: es gravísimo.
0: No, para mí, yo soy medio Nostradamus. Para mí va a pasar algo muy heavy.
1: ¿Vos decís que le van a dar un tiro al bicho?
0: Me han tratado sí. Me han tratado de loco, no. Ah. Y si no me crees, que nos regalen la entrada y vamos a verlo en vivo. Podríamos hacer un móvil de Diagonal Hip Hop o no. Ahí sí que me pongo un poco.
2: Bueno, antes de las teorías conspiranoicas, yo debo de partir.
1: Claro. Vamos a un temita entonces.
2: ¿Vamos a un temita?
1: ¿Te parece que vayamos a un temita? Y lo despedimos al niño que se va para
0: bueno,
1: siempre.
0: No. Como en este programa, cada quien hace lo que quiere, se toma sus tiempos. Vamos a escuchar. ¿Con qué temita te querés escuchar, niño?
2: Bueno.
0: Ya que cada quien hace lo que quiere.
1: Ya que la total, total, Mati está pintado, él recibe órdenes.
2: Yo quiero pedir un tema, si se puede.
0: Sí. Y ahora pido uno suyo, ¿no?
1: Ahora pide.
2: No, voy a pedir un tema de un
1: del disco Saint.
2: No, voy a pedir un tema de un álbum nuevo que sacó el hermano de un querido amigo, de Martin McFly.
0: Es verdad.
2: El tema se llama El que menos aprende y es de M. Cioder con C, que sacó un álbum hace poquito, La Revolución de la A Color. Así que si nos podemos ir escuchando eso, agradecidísimo.
1: ¿El hermano de quién? Perdón.
2: Martin McFly.
1: Ah, integrante de Chiche Gambetta.
2: Así es. Así que los dejamos ahí escuchando. Nos vemos un ratito.
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0: Estábamos escuchando Buah, de Mucho Muchacho, el disco Hecho es Simple, recordando de que, bueno, tuve el placer de llegar a verlo hace un par de jueves.
1: Qué bien eso, ¿eh? ¿Cómo estás? Hecho un comunicador del carajo, cubriendo eventos.
0: Bueno, he mejorado,
1: a los
0: pavotes,
1: ¿no? Estás cubriendo eventos a los pavotes, amigo.
0: Igual esa vez fue ir de espectador.
1: Y
0: pero
1: bueno,
0: está.
1: No es poca cosa.
0: Poner
1: viniste
0: el
1: y contaste tu
0: es verdad.
1: El evento desde tu experiencia.
0: Es verdad, eso haría un comunicador.
1: En efecto.
0: Más no periodista, porque no he estudiado.
1: Es igual, hay pocos periodistas en este país, de hecho. Y los pocos periodistas que hay, mirá, mejor ni hablar. Vamos a hablar de algo más lindo. Vamos a hablar de algo mejor. ¿Qué pasó el mismo día del jueves en este lugar?
0: El jueves pasado, cuenta la leyenda que en el barrio de la vieja Elvira tuvimos la presentación, la ciclo escucha de La Pesada, de Billy Smooth. Don Guillermo sabe quién les habla. Ahora lo estamos escuchando por enésima vez en este programa.
1: El programa va a pasar a llamarse Diagonal Billy Smooth y solamente van a sonar temas de Billy.
0: Me gustaría. No, y pudimos disfrutarlo mucho con los chicos de Falsa Modestia, Gabo, Juli. También estaban Raúl o Marti ayudando en todo el extra. Estuvo Larita también acá.
1: Bien.
0: Se escuchan sus risas en la transmisión en vivo, me encanta. Y días antes estuvimos con Gabo, Juli acomodando todo lo que es la escenografía, televisores de tubo. Los chicos de Baigón nos prestaron unas canillas para poder hacer como si fuese un barcito. Planeando toda la estructura, más lo visual. Y bueno, también en eso charlando un poco.
1: Irme echando un poco sobre la construcción del...
0: Claro, sí, contándole cosas a Gabo, ¿viste? Y también yo poniéndole en palabras para poder después que tenerlo más charlado ya.
1: Lindo.
0: Y pude disfrutarlo con el Melty, que es quien me ayudó
1: a
0: producir.
1: Eso te iba a preguntar, si habías venido solo, si habías venido con el Melty.
0: No, estábamos los tres de saco ahí, como si fuese una charla de bar. Y eso me gustó también. Bueno, el pañuelo que tengo puesto también representa el lado más arraigado a lo que yo siento, ¿no? Como un símbolo que lo es. Y que nada, es como una especie de lenguaje encriptado, que, o sea, no tan encriptado, ¿no? O sea, yo estoy de este lado, ¿no? Yo estoy de esta parte. Un símbolo de identidad, de protesta. Que el disco también tiene muchas frases encriptadas de eso, y los videos van a tener mucho de eso también. Pero nada, amigo, poder, imagínate, que a mí me cuesta hablar de mí y poder tener la chance de hablar 2 horas. Digamos, media hora pasamos escuchando el disco, pero bueno, después también pude tocar en vivo 2 temas. Pudimos desglosar bastante tema a tema con Gabo. Yo lo noté muy tranquilo también a él y felicitarlo como entrevistador. Porque se nota que escuchó el disco varias veces, o sea, me lo dijo igual, tipo, ya. O sea, el disco había salido un mes antes de la entrevista, pero yo lo había dejado ya de antes el disco para que él lo escuche todo, y lo veníamos planeando hace bastante. Solamente faltaba esto, que vuelva a arrancar del todo el ritmo de Futura. Y nada, amigo, un placer. Imagínate que los otros ciclos de escuchas fueron Carmen Sánchez Viamonte.
1: Hermoso.
0: Recreo Uruguayo.
1: Hermoso.
0: El Tío Valen.
1: Hermoso.
0: Todos players así grandes.
1: ¿Te colaste ahí?
0: Emiliano Augusto, primera gama de la música platense, y ahí el tercer ladrón más grande de la República Argentina después de Charly García y Andy Chango, por lo menos dentro del mundo artístico.
1: No, toca bancar, amigo. Toca bancar, merecido.
0: Estuvo lindo, amigo. Posta, un orgullo, y gracias a nuestros amigos, compañeros acá de Falsa Modestia, que ahora en breve también le vamos a dejar el estudio a ellos, porque nada dura para siempre, mi queridísimo.
1: En efecto. La fila de idioma nomás.
0: Eh, Y creo que ese es un poco el mensaje, uno de los mensajes del disco, ¿no? Que nada dura para siempre, que hay que disfrutar. Y tampoco, o sea, si bien una cuota de la vida es el Tao, que es dejarse llevar, tampoco dormirse en los laureles, ¿no? Porque, nada, poder activar el día a día y que, bueno, hay días mejores, hay días peores, pero siempre estamos activando, sumando en lo que creemos, en lo que confiamos, en los proyectos. Este tema con Frankie habla de eso también, ¿no? De salir a buscarlo y de juntarse a veces también a solamente escuchar un buen rap.
1: Claro. Y que sea la construcción desde el lado, queremos hacer algo que esté piola, no algo que sea mejor que otra cosa.
0: Claro, exacto.
1: Como desde ese lado de compañerismo y no desde un lugar más, desde la ambición de decir, bueno, hago esto que está mejor que cualquier otra cosa.
0: Y hace poco escuchaba, viste, una entrevista de Dano que decía como la de los feats, de que él tiene una manera muy de que, o sea, yo voy a estar en tu feed, pero voy a dar lo mejor para que sea el mejor verso, para que el mejor verso de tu disco sea el mío, ¿entendés? Dice Dano. Y yo siento que Frankie jugó muy bien esa carta en nuestro feed, porque, no sé, o sea, digo, escuchando otros temas de Frankie, también de esta época, digo, se bajó, o sea, me enorgullece una banda que el Frankie haya clavado para mí de sus mejores barras. Así de la actualidad, la clavan en un feed conmigo.
1: No, y aparte Frankie está en un momentazo también, sí. Eso hay que decirlo.
0: Sí, sí, sí, sí.
1: No para de hacer música, no para de girar con todos lados, ahora con la franquicia, están reactivos mal. Y sin ir más lejos,
0: feed hacia, con Jonás.
1: Pero todavía no salió ese, creo que todavía no estaba de hecho público, capaz no había que contarlo. Pero está muy bien igual.
0: Sí, acá damos la primicia.
1: Había sacado hacía unos días. No, sacó hace unos días el Fit tema con Sage.
0: Sí, muy bueno. Y también el videoclip de Lari. Se está activando una banda la ciudad y está re bueno eso, boludo. Y poder plasmarlo también en la música que estamos haciendo, yo creo que es clave. O sea, poder dejar las cosas marcadas en álbumes, más allá de los singles, de los videos, que está bueno. Que todo pueda tener una estructura, que tenga que ver también ese fit como con algunos temas tuyos solistas. Entonces también se genera ahí una especie de atmósfera sonora, que para mí es lo más importante en la música a la hora de hablar de un proyecto, es que haya algo que conecte las distintas piezas de un rompecabezas que es un álbum.
1: Sí, nada más vale. Igual también al mismo tiempo, sobre todo en este momento que vivimos en la virtualidad y que muchas cosas, por más que sean sonoras, nos llegan por los ojos,
0: sí.
1: Viene habiendo un laburo audiovisual de gente que está radicada en La Plata hace rato, que está haciendo cosas increíbles. Los chicos de Lowkeys ahora están activando toda esa sequen, todo lo que es la estética visual del disco de Gastón Brothers, sin ir más lejos, es increíble. Hay una construcción de un relato que acompaña la construcción del relato del disco. La estética visual de

0: muy en auge también, llevarlo a los videoclips y nada, o sea, poder generar una nueva manera de consumir los videoclips y de hacer los videoclips, para mí, es como esa es la nueva revolución
1: Sí, no, más
0: en
1: vale. Y
0: cuanto a lo
1: ponele
0: visual.
1: también en de la mano de eso, vos te das cuenta más o menos de por quién están hechos
0: Sí.
1: los videos o el audiovisual,
0: La paleta de
1: por la
0: colores,
1: paleta de colores,
0: los
1: por
0: cortes.
1: a mí me pasa como re seguido cuando veo un video, digo, eso lo hizo Larianchito.
0: Sí.
1: O veo, me cruzo un flyer en redes y
0: El
1: digo,
0: Word.
1: esto lo hizo el Alan.
0: Sí.
1: Y al mismo tiempo digo, qué bueno que son estos pibes para hacer lo que hacen.
0: Sí, boludo.
1: Me pasó eso viendo los videos de Rato de Rap, del último Rato de Rap, del anterior. El laburo de Lowkis ahí es concreto. Y son tres personas que laburan una barbaridad. Porque la maja es increíble, tiene muchísimo talento. El parce es increíble, tiene muchísimo talento. Y el Alan también. Y son tres que tienen talentos que como que se complementan y hacen cosas que vos decís, che, loco. Qué bien que se crucen estos players, ¿eh?
0: Y nos encantaría seguir tirándole flores a todas las almas presentes de la cultura hip hop platense.
1: Pero todo tiene final, todo termina.
0: Y no por nada está sonando 420 de fondo. De nuevo, agradecer a Radio Futura, la esquina más bella de Villa Elvira. 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Los dejamos con falsa modestia. Esto fue otro jueves de Diagonal Hip Hop. Mati, sonrisa de oreja a oreja. Don Capitán, el chino. Qué tragedia, papá.
1: Ah, oh, yo pero
0: Con
1: estoy
0: un pin de las Malvinas
1: en modo
0: encima.
1: tío abuelo.
0: Las Malvinas son
1: Las
0: argentinas.
1: Malvinas son argentinas, la hago escondido también.
0: Y
1: Corta.
0: recuerden, amigos, amigos, vecinos y vecinas, que el enemigo está en otro lado.
1: En Casa Rosada, en este mismísimo momento.

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0: Falsa modestia abre nuevamente su señal y manifiesta: no nos subimos al tren de que vale ser malas personas. Ya estamos grandes para eso, amigos. Abracen árboles, vayan a dar una vuelta a la manzana, júntense con alguien, pero lo que vale acá es ser buena gente. Bienvenidos.
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2: esa canción.
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0: Tirando unas barras, amigos, amigas, es que arrancamos este Falsa Modestia del día de hoy, siendo las 8 y 6 de la noche en toda la República Argentina. Y nosotros, desde la esquina de 5 y 75, en el barrio de Villa Elvira, de la ciudad de La Plata, en lo que conocemos como Radio Futura, amigos. Este proyecto de comunicación popular que va camino a cumplir 39 años y nosotros tenemos el privilegio de estar acá en esta esquina y compartiendo con ustedes estas dos horas hasta las 10 de la noche junto a Juliana Moreno, que está en los controles y en las decisiones técnicas de este programa. ¿Cómo va?
1: Qué resentido, ¿eh?
0: ¿Por qué?
1: Te tiraste unas barras y ahora te tiras un palito. ¿Cómo es
0: ¿Qué
1: la
0: palito?
1: Secuencia?
0: ¿Cuál es el palito?
1: No, yo digo...
0: ¿Lo de las decisiones técnicas?
1: Yo. Sí.
0: Pero sos quien toma las
1: decisiones. Sí, técnicamente bueno, es literal lo que estás diciendo porque estoy operando.
0: Entonces, no hay ningún palito ahí.
1: Una se puede ofender. ¿Cómo estás, Gabo?
0: ¿Cómo
1: cansada.
0: ¿Viste que el hip hop es así? Vamos a aprovechar acá que hay una inminencia del hip hop y del rap local para decir que... ¿Viste que el hip hop es medio así como que te bardeo, pero está todo bien igual?
1: Sí. Te veo muy compenetrado. Yo no te tenía. ¿Estás yendo a la plaza, Dobo? ¿Algo que quieras contar? Porque me parece que nos estás guardando información.
0: Creo que quedé muy, muy tocado el jueves pasado cuando hicimos el full escucha con Don Guillermo Suave.
1: Sí, quedaste con mucho flow, me parece.
0: Nah, estoy haciendo un pequeño chascarrillo. ¿Cómo andás, Julito?
1: ¿Todo bien, Gabo?
0: Bien, ¿qué onda?
1: Ando media torpe, vos sabés, así que me van a tener que tener paciencia. Si algo falla, todos vamos a fingir demencia. Este es el pacto que estamos haciendo en este momento.
0: Perfecto, así lo haremos y así está aclarada la audiencia también. ¿Anduviste por la marcha en el día de ayer?
1: Anduve por la marcha el día de ayer. ¿Vos no estuviste en la marcha el
0: día
1: de ayer?
0: No, no estuve en la marcha.
1: No vamos a hablar de que yo estuve. ¿Por qué no fuiste a la marcha?
0: ¿Te digo lo que estuve haciendo?
1: Sí.
0: Estuve cocinando empanadas. Muchas.
1: Bueno, te lo tomo.
0: No justifica igual, pero eso es lo que estuve haciendo. Muchas horas.
1: Estuvo hermosa.
0: Muchas horas del día de ayer.
1: Estuvo hermosa. Tuvo la muerte. Igual justifica. Me parece bien que hayas estado haciendo empanadas. El trabajo es trabajo también.
0: Sí, que sí.
1: Estuvo muy muy linda la marcha, muy masiva, se ocuparon los dos carriles, cosa que acá en La Plata cuando se ocupan dos carriles, no sé si te pasa, pero es como una conquista, yo lo siento como una conquista, ¿no? Como, mira, te ocupamos los dos carriles, no solo uno, no son solo varias cuadras, sino que ocupamos los dos carriles, contra todo protocolo, así que feliz, yo encantada. Lo que sí me pareció... Perdón, se estaba despidiendo gente y yo quería saludar, pero al mismo tiempo estaba hablando y eso es lo que me estuvo pasando toda la semana. Quise hacer todo al mismo tiempo, de una vez, y no se puede. Bueno, cuestión, lo que sí me pareció que había pocos varones, Gabo. Y eso me llamó la atención, porque yo no sé si recordás, pero en el 2015 la convocatoria fue masiva e indistinta. O sea, vos ibas, si te convocaba el hecho, el primer ni una menos, digo,
0: sí,
1: ¿no?
0: Sí, hace 11 años.
1: Hace 11 años. Si te convocaba el hecho, veníamos para el primer ni una menos de una secuencia, de una seguidilla de mucho, no solo de muchos femicidios a niñas y adolescentes, sino que además de mucho manoseo mediático, ¿no? Y en ese momento como que todos explotamos. No sé si se acuerdan que hasta Tinelli había puesto ni una menos, como que estaban todos en esa.
0: Sí.
1: Este año es curioso porque estamos en una situación no parecida, pero creo que hubo un estallido por algunas razones en común. Por ejemplo, hay un manoseo del Estado en torno a las políticas de género que ya es absurdo y ahora se sumó el manoseo mediático, ¿no? Ante un caso horrible y una seguidilla de femicidios que sucedieron todos el mismo fin de semana. A chicas muy jóvenes. Ante eso, y por suerte, el movimiento feminista y las mujeres se sintieron convocadas y es como... Hasta Pato Bullrich dijo, bueno, sí, es femicidio, ¿no? Como hay cosas que... Hay bases que están instaladas. Y el hecho de que haya habido ese manoseo y de que haya habido una convocatoria masiva también es un lindo mensaje para las pibas, ¿no? De esto no va a pasar por alto. Nosotras no nos vamos a hacer las boludas ante la crueldad. Esto no. Acá hay un límite. Pero sí me pasó que, a diferencia del 2015, no vi esa convocatoria que sea indistinta a la población solo convocaba, o sea, no solo, sino que convoque a quien sienta una injusticia genuina y profunda ante esto que está sucediendo, que ya, insisto, es obsceno, ¿no? Lo que se está reclamando y de la forma en que te la enrostran en el rostro. Digo, Ofelia Fernández contaba el otro día algo que creo que es muy gráfico. Dice, yo desde que tengo 5 años veo pibas muertas en la televisión, me las pasan por el rostro y yo fui creciendo con esas pibas. Tenía 5 años y desaparece una piba de 5 años y desaparece Candela, tenía 12 años y desaparece Ángeles, ¿entendés? Vas creciendo a medida que desaparecen pibas y eso es un mensaje muy fuerte y es muy burdo y muy obsceno. Entonces me sorprendió que faltara una parte importante de la población marchando ayer.
0: Bueno, pero viste que, o sea, no lo justifico, pero lo sumo a la charla que también teníamos el otro día de cómo nos costaba a los hombres ubicarnos en el reclamo, por decirlo de alguna manera, ¿no? Como esto de, bueno, no sabemos cómo actuar, no sabemos si ir a la marcha, no sabemos como qué decir, no sabemos qué hacer, no sabemos si bla, bla, bla.
1: ¿Sabes lo que...?
0: Entonces, sí. Creo que justamente por eso lo que hablábamos el martes, que decíamos lo importante de poder hablar, sobre todo entre nosotros, no que venga una piba y nos diga lo que tenemos que decir, sino justamente entre nosotros empezar a mover estas cosas, porque hacia algún lado hay que ir. Bueno, no se resolvió eso todavía, o sea, no creo que sea de la noche a la mañana tampoco, pero sí, bueno, me parece importante esto que nombrás, como esa ausencia, digo, también.
1: Sí, y sobre todo, y esto lo no es por el comentario puntual, sino que es un comentario que se escuchó a lo largo de esta semana, que es el no sabemos dónde ubicarnos, no sabemos qué hacer. Bueno, a mí me parece que no supieron escuchar, porque qué hacer hace un montón les venimos diciendo. Por ejemplo, esto de se puede o no se puede ir a la marcha. Hay dos marchas que, si lo pensás, tienen mucha lógica, a las cuales los varones no pueden ir. La del encuentro de mujeres, porque es un encuentro de mujeres y disidencias, y a la del paro, porque es un paro de mujeres. Ustedes no tienen nada que hacer ahí. El resto de las marchas, e insisto, el Ni Una Menos, empezó siendo una convocatoria masiva e indistinta al género. Era por una cuestión de no podemos permitir que anden matando pibas tan obscenamente en la cara de las personas y que lo muestren por televisión nacional. Eso no está bien. A lo que voy es, en dos marchas se dijo que no se podía marchar y los varones directamente se ofendieron, no sé por qué, y dijeron, ah, entonces no se puede ir a ninguna marcha, yo no voy, no sé cómo participar. No, te dijimos que a dos marchas no se podía ir, podés ir al resto. No sé qué hacer. Bueno, te dijimos varias veces que hables con tu amigo, pero hace muchos años, hace más de 11 años que venimos diciendo que hablen con sus amigos. No saben escuchar. Me parece que en vez de ponerse en esa posición, que además es un chiste que ya excedió el ámbito feminista. Hay un humorista, que ahora se me fue el nombre, pero que es el novio de CCH, la Checha.
0: No sé quién es, pero no importa.
1: Un humorista de las redes que tiene un personaje que es el súper inútil. Es un varón que lo puede todo, puede con el mundo, las guerras, la industria, tengo mi empresa, sí. No sé qué, pero le decís... ¿Me alcanzás la mamadera? Y está la Checha con el bebé y dice, ¿dónde está la mamadera? Así, va claro, a buscar sí, al pibe y ¿cuánto? ¿Y dónde está? ¿Y dónde queda la escuela? ¿Y cómo era el nombre de la maestra?
0: Sí, el viejo chiste de qué boludo los varones.
1: Exacto. Entonces, para mí me parece que viene siendo una excusa, porque son súper capaces, claramente son súper capaces.
0: Pero obvio que te
1: viene querés. Siendo una excusita de, ay, no me di cuenta, ay, no sé cómo ubicarme, entonces por eso no participo. Creo que el hartazgo de este año tiene que ver con eso, con esa postura, con la de no sé ubicarme, pero tampoco voy a hacer nada para saber qué hacer. Porque no escuchan, pero tampoco hacen. Entonces es rara la situación, porque esto pasó porque es el Ni Una Menos. Pero la semana que viene vamos a volver a lógicas que no están buenas. Entonces, si los varones les interesa, realmente les interesa... Bueno, empiecen a escuchar, empiecen a hablar y empiecen a participar activamente. No es solo una pregunta abierta, es un llamado a la acción esto. Nada, eso. Quería hacer esa aclaración porque lo escuché mucho esta semana y me sorprende. Me sorprende porque hace 11 años se viene hablando lo mismo, ¿no? No, este reseteo cultural no va, no se puede tomar como obvio, como bueno, es así, bueno, es que los varones están perdidos. Siempre hay un pero. Bueno, no hay mujeres que no tienen oportunidad de un pero. Entonces esos peros tienen que parar, porque por esos peros se está muriendo personas.
0: Uh-huh. Multitudinaria la marcha del día de ayer en el marco del Ni Una Menos, ahí como comentaba Juli, acá en la ciudad de La Plata, mucha gente, bueno, las imágenes también de lo que pasaba en la Ciudad Autónoma de Buenos Aires, ahí en la Plaza de los Dos Congresos. Tremendo el dron ese de la página del perfil de Instagram, digo, de Shock. No sé si lo vieron, Shock Argentina, que tiene un dron que va pasando por todos los, como por varias calles, y se meten en el Congreso y se ve toda la gente, toda la marea de gente. Me detuve mucho en ver fotos de carteles.
1: Hermoso.
0: Con las consignas. Me las había anotado, pero no las tengo acá. Pero
1: cuando falla el machete.
0: Sí, pero otra vez me olvidé el cuadernito.
1: No.
0: Que no me acostumbro a tener el cuadernito encima. Pero bueno, no importa, en fin. Mucho cartel decía con las consignas que se vienen repitiendo, lamentablemente, ¿no? Ni Una Menos, Viva Nos Queremos, como de ese estilo. Pero lo que me llamó la atención, que por lo menos en otros años no me había detenido tanto, es en esto de cómo cambiar el mensaje, por decirlo de alguna manera, ¿no? De que por lo menos vi otro cartel que era distinto a cada 31 horas matan a una piba. Y vi muchos que decían cada 31 hombres... Cada 31 horas, perdón.
1: Un hombre
0: se convierte en femicida.
1: Me encantó ese giro de trama.
0: Me detuve ahí, que... suena mal decirlo, me parece bien, porque es horrible justamente todo lo que sucede y lo que convoca a estas cuestiones, ¿no? Pero hablando de esto de que se muevan las cosas, de que transforme, de que inquiete, de que te haga por lo menos preguntarte o de que te llame la atención un poco y te detengas en algo, no sé, a esas cosas me refiero, sí. ¿No?
1: Yo quiero invitarles una pregunta. A mí me gustó mucho ese giro que se hizo, ¿viste? De, bueno, empezar a decir... Bueno, claramente cuando decimos matan a una mujer cada 31 horas, pasa de largo, ¿no? Como salvo en fechas muy puntuales, al grueso de la gente, o sea, puede haber un presidente que dice no existe el femicidio, y sí, no lo vamos a permitir, pero al mismo tiempo pasa, ¿no? Ahora, ya que el hecho de que maten a una mujer parece no impactar tanto, me gustó ese giro de trama de decir, ¿importan los varones? Bueno, sepan que se están convirtiendo en asesinos, ¿no? En femicidas, que es peor. Me gustó que se hiciera eso. Y me parece interesante volver a una idea, y les dejo una pregunta a los varones, y yo por mi yentad, es... traten de responder esta pregunta. ¿Qué es ser un varón? Porque hasta ahora, como construyeron la idea de qué es lo que es ser un varón, es todo aquello... que no es mujer, que no se asocia a lo femenino. Y en lo femenino entra un mundo entero, entran las disidencias, entran los cuidados, entran un montón de cosas. El varón se construyó así. Es más tosco, es más productivo, es más... todo en contraposición a la mujer, que a la mujer sí la tiene bastante definida, le tiene todas las etiquetas marcadas, todos sabemos lo que es una mujer. Ahora, creo que está bueno que ustedes investiguen en esa pregunta... ¿de qué ser un varón? ¿Qué ser varón? El género varón, si los géneros son construcciones, ¿qué ser un varón? Porque si es en oposición, si es todo lo que no es mujer, y bueno, no sé qué tan bueno está que tu identidad sea por la negativa, ¿no? Está bueno por ahí abrir ese abanico de posibilidades que puede ser una identidad, y que piensen qué les gustaría a ustedes que fuese ser varón. Sin miedo, porque también eso, ¿no? Yo entiendo que cuando decimos suelten los privilegios, da miedo y está bien. Pero bueno, también se pueden abrir cosas que por ahí ni pensaban y que valen mucho la pena. Y que no matan a nadie y no los convierten en femicida, ¿no?
0: Está bueno, para ir pensando, no solo hoy, sino también, bueno, en estos días que se vienen, amigos y amigas. 221-619-0382, número de WhatsApp y de Telegram de Futura para que se comuniquen con nosotros. 221-619-0382. Somos Falsa Modestia. Esto que estás escuchando es Radio Futura en la 90.5. Si es que estás en la ciudad de La Plata o sus alrededores, o desde cualquier parte del mundo a través de fmfutura.com.ar, hasta las 10 es que somos Falsa Modestia. Después nos convertimos en calabaza.

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0: Nos acompañamos hasta las 22.

0: El rock del aumento, lo que estamos escuchando, esto pertenece a Rock Nacional, publicado en el disco El Pacto de Mayo. Discazo, amigos y amigas, recomendadísimo para que lo vayan a buscar. También les recomiendo la sesión de Rock Nacional en el marco de lo que fue Sesiones Roots, que lo hicimos acá en Radio Futura el año pasado, que tocó Rock Nacional y también tocó Lucas Finocchi. Eso lo pueden encontrar en el canal de YouTube de Radio Futura, donde están estas canciones y también otras de este disco que mencionábamos, El Pacto de Mayo, que pertenece a Rock Nacional, que va a estar tocando justamente mañana en Casa Unclan junto a Coloco Club y Fama y Guita, en lo que va a ser el último show de Fama y Guita en La Plata, que bueno, habíamos mencionado en su momento que Fama y Guita se va a separar dentro de poquitas semanas, y en ese marco, bueno, va a ser el último show que de este dúo porteño acá en la ciudad de La Plata. Rock Nacional y Coloco Club van a estar completando esta fecha que va a ser mañana, decíamos, ahí en Casa Unclan, en el segundo turno. Y le damos la bienvenida a Lucas de Rock Nacional, que está del otro lado de la línea para hablar un ratito. ¿Cómo va, Lucas? ¿Todo bien por acá? Gabo y Juli te saludan.
1: ¿Cómo andas, Gabo? ¿Cómo andan?
0: ¿Todo tranquilo?
1: Todo bien, todo tranquilo, aquí andamos.
0: ¿Qué andas haciendo?
1: Jugando al Buscaminas estaba, mientras esperaba la llamada.
0: ¿Sabés que justo el otro día decía que nunca me fue bien en el Buscaminas? Sí, muy bien carta blanca, pero en el Buscaminas muy mal.
1: No, yo lo gano seguido.
0: Lo gano seguido. Che, ¿cómo viene todo la preparación de mañana?
1: Bien, che, bien. El otro día ensayó la banda, se volvió a encontrar, así que viene bien eso. Divertido, la verdad. Vienen todos los humores bien alegres, así que eso bastante bien. Y nada, expectantes también, lo que decías recién, que es la última fecha de Fama y Guita en La Plata, y bueno, las últimas que veremos nosotros de Fama y Guita, no sé, hasta donde sabemos y por el momento, así que nada, un poco con esos sentimientos encontrados, pero también al mismo tiempo pensando en aprovechar para hacer un show divertido, ¿no? Para hacer algo copado, para que sea una última vez a lo grande.
0: Uh-huh. ¿Tiene algo de especial, digo, esta fecha? Me refiero por, no sé, por lo que uno puede ver en redes sociales, de esta conexión que tiene Rock Nacional con Fama y Guita, ¿no? Que compartieron varias fechas juntos, hay ahí, sí, como una especie, no sé si de amistad o respeto, lo que sea,
1: sí,
0: pero,
1: sí, sí,
0: pero hay algo lindo ahí.
1: Y sí, la verdad que tocamos, yo una vez hacía el chiste de que habíamos tocado más veces con Fama y Guita que sin Fama y Guita. Un momento que eran todas las fechas que hacíamos eran con Fama y Guita. La verdad que nos han ayudado un montón, porque sí, medio, por ejemplo, todas las veces que tocamos en Buenos Aires, en Capital, fue de la mano de Fama y Guita. Uh-huh. y fue muy desde el arranque mismo, o sea, yo creo que a la segunda o tercera fecha que hicimos como banda ya fue en Capital. Con Fama y Guita, conocimos a Lompa Ruedón.
0: ¿De dónde vino la conexión?
1: No sé, fue extraño. A ver, la conexión fue porque le escribí a Mariposa Trash por Twitter. Básicamente viene de ahí la conexión como tal. Pero fue como de rebote que antes de nosotros empezar a sacar, tipo la semana anterior a que salga el primer single que sacamos, nos cruzamos a Ramiro, al Mister, a Ramiro García Morete. Uh-huh. Que hoy cumple años y que estaba esperando para ir para allá. Uh-huh. Y estaba con Ara, con la novia, y Ara no, porque vengo de ver, no sabes, un show en Pura Vida, una cosa re loca, rarísima, una chica trans venezolana de 20 años y un señor de 75, una cosa así, y todo con arneses y gente bailando, y, re. Entonces fue como, bueno, ok, me quedó, evidentemente me quedó sonando, y me dijo el nombre todo, y yo, o sea, pasó como tantas otras cosas, y a las pocas semanas los encontré en algún lado en internet, algún video, algo habré visto, y claro, me llamó la atención y dije, até cabos, y fue como la fuerza de la casualidad, ¿viste? Cuando las cosas te entusiasman porque decís, justo es aquello que me dijeron el otro día, así que me puse a mirar, me puse a ver. Justo nosotros estábamos como recién lanzando la banda, ¿no? Quizás no había ni siquiera nada publicado o algo recién publicado, y la banda se llama Rock Nacional, que era algo como que estaba todavía en estado de piloto, de prueba, digamos, la cuestión del nombre, a ver cómo salía. Y ellos tienen un disco que se llama La Gran Estafa del Rock Nacional. Claro. Así que a mí me pareció como divertido y a su vez, a la vez curioso. Entonces, de alguna forma le habré encontrado eso, Mariposa Trash, en Twitter, y le escribí. Y bueno, de ahí acá estamos, o sea, pegamos onda, porque evidentemente había una compatibilidad, digamos, efectivamente la música de por sí ya tiene al menos un tono en el que se habla, que es compatible al menos. Si bien son músicas y géneros a veces distintos, esto que Mariposa Trash ha dado en llamar Capusoto Core, sí, como una suerte de género no agrupado por lo estilístico sonoro musical, sino por el tono de lo que se dice, o el tono en el que se dice, ¿no? Por un lenguaje un poco jocoso, un poco irónico,
0: pero que también tiene algo de crítica, tiene una mirada total histórica, tiene una
1: total
0: tiene un mensaje más allá de hacer un chiste, ¿no? No es todo,
1: claro.
0: no es todo hacer un chiste.
1: Sí, es como, de hecho, es la herramienta, creo yo, el chiste, para poder decir cosas que de otra forma no sonarían a algo que uno escribió en una canción. Entonces, de alguna forma, digo, el humor, o sea, la conexión con Capusoto, por ejemplo, ahí, que muy bien se le ocurrió a Mariposa, tiene bastante de eso, ¿no? De que el humor te permite comentar algo de una forma más efectiva, quizás, y también te permite motorizar algunas ideas que si no son cosas que te quedas pensando, digamos, para sin elaborar demasiado o sin llevar. Pues acá entran en juego, ¿no? Entran en juego con lo artístico, entran en juego con bueno, esto, con lo musical, o con en Fameguita, por ejemplo. No sé, la gente, la invito a que vaya, quedan pocas entradas, pero bueno, es una fiesta del carajo, o sea, sí, entra ya en juego toda una cuestión entre performática, bueno, evidentemente el baile y demás, y todo eso es como una experiencia bastante espectacular que se conecta con esto, ¿no? Con a veces con reivindicaciones más directas y a veces con mofarse de algunas cosas, mofarse de algunos aspectos de la realidad, o jugar con ellos, ¿no? También parte de lo que hacemos nosotros tiene muchas veces que ver con pequeñas obsesiones, ¿viste? Como en ratos, meses en los cuales mirás muchos videos sobre Montonero, cosas así, y te obsesionás, y empiezan a brotar chistes con eso, referencias de eso. Entonces ahí empieza como a florecer la creatividad, y eso yo celebro, digamos, que ese sea un insumo para la creatividad, porque es básicamente lo que me gusta, lo que me atrae.
0: Pensaba que ustedes no se quedan para nada atrás en cuanto a hacer bailar a la gente. Digo, desde tirar un ritmo más folclórico hasta un rock and roll, como escuchábamos recién en el Rock del Aumento. Sí. Así que ahí yo agrego eso también, que vayan a ver a Rock Nacional, porque también van a bailar de la mano también de Rock Nacional, digo. Y pensaba en esto que veníamos hablando recién de como esta línea, ¿no? Que siguen, de si eso se mantiene, digo, ¿no? Ya, bueno, el Pacto de Mayo, digo, el disco salió hace algunos meses.
1: Dos años.
0: Sí, sí. Y escuché que están por meterse a grabar algo nuevo, digo, que no sé cómo va a seguir toda esa búsqueda creativa.
1: Sí, nosotros tampoco, lo cual es un poco divertido también, porque qué más quisiera uno que sorprenderse cuando hace estas cosas. Pero bueno, a su vez tiene el vértigo de cuando de pensar, o sea, a veces uno se implanta un problema a sí mismo pensando en qué debería hacer, y es un poco un error pero que hemos cometido. Ahora ya va como siendo bastante hora de hacer otra cosa, así que seguro que va a venir otra cosa. No sabemos en qué tono, en qué tesitura. Yo tengo ideas a veces muy, muy fragmentarias, muy dispersas, pero que en algún momento, yo creo, como ya ocurrió con el Pacto de Mayo, algo lo logra sintetizar, algo lo logra catalizar, Hay un envión, viste, un chorro así de energía en el que en un periodo más o menos breve se motorizan todas esas ideas. Y bueno, estamos, sí, estamos volviendo a un poco a encerrarnos a grabar. Así que después de esta fecha no van a haber demasiado, supongo, de rock nacional hasta final de año. Así que también es como una especie de última oportunidad en el mediano plazo para vernos en vivo, porque sí, vamos a priorizar el flujo de creatividad así compositiva y de producción.
0: ¿Eso lo laburan con Santi los dos o hay alguien más que,
1: sí,
0: que
1: no, se mete? No, la banda apoya Oscar Trani, Milet Iman y Fran Formica. Uh-huh. También porque al tocar en vivo los aportes a las canciones están ahí, cosas que surgen en el ensayo o para tocar que se van quedando en las canciones, así que de ahí viene un poco también esa creatividad extra a lo que podemos aportarle nosotros a la canción. Así que ahí están esos aportes, pero después el resto en términos de producción y bueno, mezcla, todo eso lo hacemos nosotros, pero siempre tenemos obviamente las ganas de ampliar, porque cuando dejas entrar a una persona que no sos vos a una canción que estás haciendo vos, de repente existe la posibilidad de que existan cosas en la canción que vos no harías, y eso la verdad que está, es una cosa que uno le encantaría, de nuevo, sorprenderse de algo que estás haciendo vos es una cosa espectacular, o sea, te estás autoproveyendo de alegría. Así que siempre está la intención de sumar gente, de producir, grabar, tocar con más personas. Alguna que otra colaboración supongo que ya es más o menos viable decir que va a ocurrir, pero todavía nada, muchas veces también atado a las condiciones de posibilidad, ¿no? En términos de tiempos o en términos de presupuestarios, pero siempre esas cosas están como intención y supongo que cuando ocurran, cuando se lleven a la práctica, van a estar buenas, se van a hacer a su debido tiempo y de buena manera.
0: Lo bueno es que se te escucha muy muy tranquilo y muy motivado a la vez, como de lo vamos a hacer, o sea, como que nos vamos a, claro, a dedicar a esto y lo vamos a sacar y algo bueno va a salir, o como que se te, sí, escucha así.
1: Tiendo a ser optimista de pasa que a veces uno de optimista se pasa a voluntarista, que es una cosa que trato de evitar, ¿viste? De cuando decís, no, claro, no, porque yo me, claro, es, no, ahora me pongo y lo hago todo en dos meses. Bueno, a veces no podés, ¿no? O a veces, claro, crees que podés y pero sí tiendo a ser muy optimista respecto a casi todo, pero respecto a la música sobre todo.
0: Uh-huh. Lucas, sí, no te sacamos más tiempo, te dejamos ahí seguir con el resto de la noche. Volvemos a invitar a los amigos y amigas a que, sí, se acerquen mañana ahí a Casa Unclan, ¿no?
1: Sí, Casa Unclan, segundo turno, es esto, mañana viernes 5 de junio, así que después de las 12 arrancamos nosotros, así que si alguno se queda con ganas de escuchar particularmente rock nacional, sepa que tiene que venir antes de la 1 de la mañana, básicamente, uh-huh, porque arrancamos nosotros. Así que esa es la invitación. Mañana, viernes 5 de junio, Casa Unclan, segundo turno, 12 de la noche, toca rock nacional por un tiempo, y es la última fecha de Famaguita. Así que, y no quedan muchas entradas, eso cabe aclarar, porque si alguno le acaba de picar el bichito de ir, no tiene demasiado tiempo para asegurarse su lugar.
0: Que vaya al Instagram de Rock Nacional para conseguir las entradas.
1: En nuestro Instagram o en el de Famaguita van a encontrar las entradas en el link.
0: Lucas, muchas gracias por el tiempo.
1: Muchísimas gracias a ustedes.
0: Y ahí nos veremos mañana.
1: Nos veremos mañana, che. Muchísimas gracias por llamar. Les mando un saludo a todos.
0: Abrazo grande, que tengas buen resto del día. Chau, chau.
1: Gracias, adiós.
0: A quien escuchaban, amigos, Lucas de Rock Nacional, que va a estar tocando mañana viernes en Casa Unclan junto a Fama y Guita y Coloco Club, en lo que va a ser la última fecha de Fama y Guita en La Plata, una de las últimas de este dúo que, bueno, ya hemos comentado acerca de lo que se ven haciendo, y también una de las últimas del año de Rock Nacional. Ahí comentaba Lucas que van a tocar mañana y después se van a guardar un poco para grabar lo que va a ser el nuevo disco de esta banda, que anduvo por acá por Futura el año pasado tocando algunas canciones, y vamos a escuchar, por supuesto, alguna de ellas.

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0: 12 minutos para que lleguemos a las 9 de la noche y le damos la bienvenida a Natu Jara, que está en el estudio de Eduardo Candreva. Buenas.
1: Hola, ¿qué tal? ¿Cómo va?
0: ¿Todo bien?
1: Bien.
0: ¿Qué onda?
1: Bueno, bien. Ah, no, sí, bien.
0: No, la puta madre, la concha.
1: Es Argentina, es junio. Estamos acá.
0: Pero es jueves.
1: Que es lo importante, pero es jueves. Me duele que no sea viernes, sí. Pero tampoco es miércoles, así que está bien.
2: Bien. Siempre podría ser un martes.
1: Siempre podría ser un martes, sí. Es verdad. No, bien, bien, porque junio empezó un lunes. O sea, el lunes fue primero. Como todo ordenadito y eso a mí ya me pone contenta.
2: Te predispone.
1: Sí, como ver el calendario, lunes 1. Sí.
0: Esto ya pasó igual en otro mes.
1: Sí,
0: de este año.
1: Pasado.
0: Sí, de este año sí ya
1: de
0: pasó.
1: De haber pasado y son pequeñas cosas que a mí me hacen feliz.
0: ¿Qué estamos escuchando, Natu?
1: Estamos escuchando... Voy a decir, pero primero voy a traer algo que sucedió fuera del plano radial, porque me parece importante como introducción.
0: Diga.
1: A quien estamos escuchando. Resulta que en la última semana de mayo se dio una conversación vía Instagram de cómo estábamos habitando esa red social, las personas que vivimos ahí, y que estábamos en esa comunidad para eso, para construir comunidad, y de repente estábamos viviendo con un algoritmo que de forma arbitraria y con mucho poder y en contra de nuestra voluntad a veces nos hace creer que sabe lo que queremos.
0: Uh-huh. Ah, para que...
1: Tenemos un cambio.
0: Vamos a hacer un pequeño cambio.
1: Sí, me siento en conferencia de prensa, chicos. Me están poniendo 2 micrófonos en este momento.
0: No, porque es muy bajito ese. Por eso.
1: Y yo soy una... Ustedes
0: bajita,
1: no lo saben,
0: pero...
1: porque me escuchan, yo soy una persona muy alta.
0: Sos bajita, pero no tanto.
1: La gente piensa que juega al básquet. No. ¿Y este lo corre?
0: Sí, ese correlo y ahora le vamos a dar play. ¡Ponele play al micrófono! Así habla Natu, a ver.
1: Hola, ¿qué tal? ¿Ahí estamos?
0: Sí, ahí estamos.
2: Habla a los 40
0: habla
2: millones
0: al país.
2: De argentino.
1: Con un micrófono a mi altura. Bueno, entonces el debate era, ¿no? Como en tiempos de inmediatez y de lo efímero y de individualidad, ¿qué hacemos? ¿Cómo vivimos en esa red social? Y una de las cosas que salió fue el volver al encuentro en persona, compartir el espacio físico, hablar mirándonos a la cara, que de hecho creo que es un poco también lo que intentamos hacer desde acá, ¿no? Quizás no a la cara, porque esto es radio, pero estamos acá personas encontrándonos para recomendarle cosas a otras personas también. Y por supuesto también hay algo egoísta de mi parte en esta sección, en esta columna, porque para mí es un placer venir acá y puedo hablar de mis canciones favoritas o de música que estuve descubriendo y que quizás a alguien le abre una puerta, ¿no? Y no es un algoritmo dictando qué es lo que te tiene o puede gustar, sino es una persona recomendándote desde otro lugar. Y cuando estaba pensando todo esto, le venía dando vueltas a la idea, incluso antes de publicarlo en redes sociales, de por qué no nos podemos tomar el tiempo también para disfrutar de algo sin andar todo el tiempo a las corridas, me encontré con una iniciativa de un artista, que es un artista que yo escucho hace muchos años, pero que por algún motivo no la seguía en redes, porque era como, te sigo en las plataformas de música, y ya es suficiente, pero me pareció un contenido muy lindo que estaba haciendo y que al mismo tiempo estaba en línea con su último EP. Y esta persona es la persona que estamos escuchando, que es Paz Carrara, una cordobesa. Juli, ¿podemos escuchar el audio de Paz?
0: Ay, a ver, ¿tenemos audio de ella?
1: Tenemos un audio que lo sacamos de Instagram igual. No es exclusivo para
0: exclusivo.
1: Nosotros.
0: Exclusivo.
1: Quizás próximamente.
0: Exclusivo.
1: Le podríamos saber. Yo creo que si le hubiésemos pedido igual, quizás le hubiese mandado.
0: Sí,
1: porque
0: seguro, pero bueno,
1: tiene pinta de ser una persona divina, la verdad.
0: Es un chiste.
1: De hecho, contestó muy emocionada. Pero bueno, mientras tanto cuento que Paz empezó con un proyecto. Es un proyecto que se llama Ojalá que esta canción te encuentre. Mm. Es un proyecto en sus diferentes plataformas de donde se pueden subir videos. Entonces pensaba que quizás desde acá podamos contribuir a que esas canciones le lleguen a alguien más que quizás hasta el momento no la había escuchado. Ahí la escuchamos.
3: Uh-huh. Hace 6 años no paro de escribir, grabar y sacar canciones y la verdad es que con el tiempo se volvió insostenible. No solamente porque es económicamente inaccesible, sino también porque seguir los tiempos de la industria no necesariamente es seguir los tiempos de mi creatividad. Además, no dejo de sentir que estoy avalando la lógica de una canción que a mí me llevó meses o incluso años tenga solo una semana de vida en internet. Entonces se me ocurrió algo. No es

0: Se estuvo acá tocando en noviembre del año pasado junto a Santi Cheli. Paz tiene dos discos, tiene colaboraciones con Ainda, Paula Prieto, Gauchito Club, Rally Barrio Nuevo, por nombrar algunos. Fue telonera de María Becerra, de King, estuvo en el Lollapalooza, tocó en el exterior y de repente se vio envuelta en toda esa vorágine de la industria de hacer cosas todo el tiempo y aparecer en un montón de lugares. Y la pérdida de quién soy yo en medio de todo esto. Y ese es el contexto en el que nace este EP, desde el cuestionamiento de estoy siendo quien yo quiero, o sea, estoy haciendo lo que tengo que hacer o estoy siendo yo. Uh-huh. Y cuestionar el si esto es lo que tengo que hacer para ser artista, bueno, entonces no quiero ser artista. Uh-huh. Entonces, en ese momento ella atraviesa todo un cuestionamiento personal de quizás lo que tengo que hacer es dejar la música, porque si lo que estoy haciendo de mi vida es algo que me está haciendo mal y como atravesando una pérdida de identidad, ¿por qué lo estoy haciendo? Entonces es ahí que salen todas estas canciones que si escuchan el disco, por favor, el EP, recomiendo, por favor, y este es un pedido, voy a decir de nuevo, por favor, que lo escuchen en orden. Son 5 canciones y son canciones que marcan el recorrido desde el darte cuenta que estás atrapada, reconocer tu propia responsabilidad en esa situación, porque hay algo donde vos ahí te prestaste para algo, hasta el momento de hacer algo para que las cosas cambien, ¿no? A mí en lo personal me pasa que con la música de Paz Carrera me gusta escucharla porque me aporta como cierta ligereza. Como si, no sé, es un día pesado, es como, ay, qué bien.
1: Como algo tranqui para escuchar.
0: Sí, incluso las canciones que son tristes, porque tiene varias canciones tristes, es como una tristeza cuidada, ¿no? Como, qué garrón, pero está bien, de a poquito. Como caete, pero hay colchoneta.
1: Tampoco tanto, sí.
0: No,
1: sí.
0: Te estás cayendo, pero hay colchoneta. Y de hecho he comentado en otros momentos que de los 3 discos, de los últimos 3 discos que tiene, a mí me gusta también escucharlos en orden, pero eso si quieren no lo tienen por qué hacer así, es algo que me gusta a mí nada más. Porque en el primero, que el primero se llama Me cansé de hacer canciones que no salgan si no estoy llorando, en ese te rompe un poquito el corazón. Después el segundo, que se llama Todo vuelve al punto de partida, ya es más luminoso. Y es como alguien te está dando una palmadita en la espalda y las cosas se empiezan a poner mejor. Y este último te lleva a otro lugar, te lleva hacia la introspección y un punto de incomodidad también. Que de hecho igual es uno de mis preferidos, porque surge esta pregunta de incluso no dedicándote a la música, sino en el ambiente personal de cada persona, la pregunta de, che, ¿estoy siendo yo o estoy siendo quien se supone que tengo que ser? Uh-huh. O haciendo lo que se supone que tengo que hacer para lograr tal o cual cosa. Y eso es algo que sucede en
1: muchas etapas de la vida.
0: En muchas etapas de la vida, en muchos lugares también. Ahora hay un término para eso que de hecho es el postureo, ¿no?
1: Ay, no estoy al tanto.
0: ¿Estoy siendo o estoy postureando? El postureo es cuando vos vivís.
1: Sí.
0: Pose.
1: Como en pose, eso, sí.
2: De postura.
0: Claro.
1: Sí. Fingiendo una postura.
0: Fingiendo una postura porque para algo es mejor, porque facilita tal cosa, uh-huh. Porque crees que sos canchero así, sí. Cool o lo que sea.
1: Sí, o esto, o es lo que hay que hacer.
0: O es lo que hay que hacer.
1: Como que a veces responde solo a esa pregunta que en un punto a veces es abstracta igual.
0: Tal cual. Y me parece que es importante poder reconocer el límite, ¿no? Y saber que las cosas se pueden hacer de forma distinta. Siento que hay algo que sucede con, principalmente con artistas independientes o artistas que hacen este tipo de música más folk, por ahí, que la transparencia forma parte del artista y también en el vínculo con su público, con las personas que los escuchan, ¿no? Hay una relación ahí que conserva cierta pureza. Y cuando vos estás todo el tiempo cuidando y siendo lo que se supone que tenés que ser, hay algo de eso que se quiebra, hay algo que se rompe. Entonces, lo que contaba Paz Carrera en algunas entrevistas era que por ahí la estaba pasando mal, o no tenía ganas de hacer un show, o porque se estaba desconectando completamente de lo que era la música.

0: música porque estaba siguiendo lo que la industria pretendía, que no iba en línea con lo que ella hacía, pero que tampoco lo podía contar porque era, no, pero esto no tiene sentido, esto no vende, esto no sirve. Y ahí se había desconectado completamente de quién ella era y de cómo era su proyecto, porque en su proyecto es algo muy íntimo. Pero esa intimidad de alguna manera ya no estaba.
1: Termina siendo más lavado en un punto.
0: Claro. Entonces me pasó que cuando... ¿Vos miraste Grey's Anatomy, Gabo?
1: No. ¿No? O sea, sí, pero no.
0: No te voy a juzgar. son muchas temporadas. Pero a mí me hizo acordar, hay una escena de Grey's Anatomy donde Christina Yang le dice a Owen Hunt, que es otro personaje, que cuando ella no hizo algo que realmente quería hacer y no lo hizo porque él se lo pidió, como que ella ahí, él le sacó una parte de ella, ¿no? Entonces siento que un poco hay que aprender a reconocer a los Owen Hunt de la vida, porque hay algo interesante de esa escena, es que Cristina dijo, yo no voy a permitir que esto lo hagas más.
1: Claro.
0: Porque me estás pidiendo que sea alguien que no soy para encajar en algo que vos querés que sea. Y si bien en este EP Paz habla particularmente de lo que le estaba pasando a ella en la industria, es esto, como decíamos, se puede traspolar a otras escenas. Y también más en tiempos del sold out, del algoritmo, de los números, de si tenés tantas escuchas y agotaste ese show, o no, como si no hubiese otra forma
1: de hacer música
0: si tu show no está agotado. Y si no tocas en los lugares más grandes. Y capaz que tu proyecto no va por ahí. Ella cuenta en un momento que dice, la verdad es que yo no soy un artista para tocar para muchísima gente, porque es un proyecto más y no es a lo que aspiro tampoco.
1: Claro.
0: Y sin embargo estaba haciendo cosas para apuntar ahí, pero no era lo que yo quería. Entonces es la pérdida de eso y de lo que se supone que es el éxito dentro de una industria que todo el tiempo te está pidiendo cosas, y de una sociedad que te está pidiendo cosas, porque esto es una realidad, que alguien saca una canción y es como, bueno, ¿y cuándo sale la próxima?
1: Claro.
0: Y alguien sale un disco y, bueno, ¿y cuándo sale el próximo? Me acuerdo, de hecho, una entrevista de Lali cuando visitó la casa de Operación Triunfo, que ella dijo, dice, a mí me pasó que yo saqué este disco que había sacado, No vayas a atender cuando el demonio llama, y a la semana me estaban preguntando cuándo venía el próximo. Y era como, hermano, que recién salió. ¿Podés tomarte el tiempo para disfrutarlo? Y de hecho también ella habla del tema de los números. Dice, si ustedes miran mis números de reproducción, no soy tan exitosa como otras personas, sin embargo la gente va a mis recitales. Entonces también es redefinir como el concepto que tenemos de qué es el éxito, ¿no? Por ejemplo, me acordaba una...
1: Sí, o de qué público tenés también.
0: O de qué público tenés. Me acordaba de una charla que dio Barbie Recanati el anteaño pasado, me parece que fue, en la Facu de Artes, donde también hablaba de esto. Dice que el tema de las comparaciones es súper difícil. ¿Y qué, llenaste un teatro para 800 personas? Ah, bueno, porque aquí llenó uno de 1000 y no sé qué. Y ella dice, yo tuve que redefinir el concepto de éxito. Y para mí ahora el éxito es ir a un café de Palermo, como parangón de un café caro, poder invitar a una amiga, pedirnos algo y pagar sin tener que mirar el precio. como ese es el éxito para mí. Dijo Barbie, qué sé yo, quizás el éxito también es parte de esto, de venir un jueves a la radio a hablar de canciones y decir, me puedo tomar el tiempo para hacer eso, sin que nada ni nadie me esté corriendo, sin que y yo tengo un gran problema con que el algoritmo me diga lo que tengo que escuchar. Prefiero gente recomendando cosas. Entonces me parece que es un buen EP para recordar que siempre hay gente y cosas que intentan imponerte sus nociones y decirte cómo tenés que hacer y qué tenés que hacer y cuál es la forma de hacerlo. Bueno, y ahí hay momento de poner un límite y decir, che, pará, pero todo bien con tus nociones, o no, la verdad que no, pero son tus nociones. Yo puedo tener las mismas, puedo tener las mías y laburarlas con mi gente, que puede ser o mi equipo, o puede ser mi público, o pueden ser mis colegas que piensan de la misma forma, y redefinir lo que queremos de eso. Así bueno, por eso me pareció un lindo EP para traer, para presentarles a Paz, para también contribuir a esto que ella está haciendo de ojalá que esta canción te encuentre.